0: bastantes más estímulos que antes. Pues ahí me empezó a encontrar mal y tuve que ir al coche y relajarme un poco. Y a los 2 días, pues mi madre me propuso, oye, igual de este tema está chulo, y por eso es la última escena del videojuego, pues en honor a eso.
1: Yo creo, Victoria, que tu caso no es de los comunes cuando se diagnostica trastorno del espectro autista, porque yo creo que tenías 10 años, ¿no?, cuando te lo diagnostican.
0: Sí, me lo diagnosticaron con 10 años, pero porque se diagnostica mucho más tarde a las niñas que a los niños, porque los niños presentan agresividad y las niñas lo que hacemos suele ser masking, que nos guardamos todo para adentro. Y porque sentimos que, pues eso, no encajamos en el colegio, en la sociedad. Somos distintos, entonces lo que intentamos es encajar. Y pues yo lo estoy haciendo desde los 3 a los 10 años, y a los 10 años, a raíz de una enfermedad mental, pues me lo diagnosticaron.
1: Victoria, decía que tu caso no es común porque ahora, hoy en día, todo el mundo tenemos la idea, ¿no?, de que cuando llegan cada vez más las revisiones prontas, ¿no?, de la etapa de crecimiento que hacen todos los niños en torno a entre 2 y 3 años, ahora ya hay muchos signos, ¿no?, muchos aspectos que pueden indicar a un pediatra que nos enfrentamos a un trastorno del espectro autista, ¿no?, y se derivan a especialistas. Tú, en tu caso, en el de ¿qué notabas? ¿De qué forma? Porque has hablado, me sentía distinta. ¿En qué sentido?
0: Pues no entendía, por ejemplo, por qué los niños en el patio se la pasaban corriendo, o sea, haciendo cosas sin sentido, básicamente. Y yo, pues, me sentaba ahí sin más, y ellos corriendo para un lado, para otro, y a veces me decían, oye, pues, ¿eres borde o qué te pasa? Y por eso, aparte, sufrí bullying, por ser diferente, básicamente. Y luego haces cosas distinto, por ejemplo, ellos pues igual gritan mucho y tú intentas estar en la mayoría de lo posible, lo más apartado posible.
1: Ya.
0: Para que no te molesten, y a veces te clasifican como, oye, que eres borde o vas desobrado, pero no, es que...
1: Solo te estás protegiendo, ¿no?, de algo que te hace daño, como es el caso del ruido. Oye, Victoria, hoy nos acompaña también alguien muy especial, alguien que desde el principio ha hecho este camino contigo, que es tu madre. Hola, Maika, ¿qué tal? Buenos días.
2: Hola, buenos días.
1: Oye, como padres primerizos, ¿cómo vivisteis vosotros los primeros años de Victoria hasta que llega ese diagnóstico con 10 años y os dicen, no, mira, es que lo que le pasa a la niña es esto?
2: Pues mira, vivimos diferentes etapas, porque como bien ha dicho ella, las niñas tienden a enmascarar mucho sus síntomas. Entonces nosotros, cuando era muy pequeñita, sí que podíamos ver alguna cosa rara, pero bueno, pues que a la hora de comer purés no hubo manera. Luego entendimos que era por la selectividad alimentaria, que no se relacionaba bien con los niños, pensábamos que era tímida, que cuando le hablaban no miraba, pero le decíamos, bueno, Vicky, siempre íbamos corrigiendo. Mira, por educación, cuando te hablen, pues tú tienes que contestar y mirar a la gente, a la cara. Entonces ella era tan autoexigente y tan perfeccionista que lo hacía, y tan literal, que lo hacía todo lo que le decíamos. Entonces hubo unos años ahí que era tan buena actriz que es que nos tuvo a todos engañados, o sea, al colegio, a sus padres y a todos. Y entonces, pues eso, como dice ella, hubo un momento que ya no pudo seguir fingiendo más, porque además estuvo enferma, tuvo pues una enfermedad crónica que luego se le diagnosticaron varios años después, y empezó ahí con un brote, y entonces se sintió, claro, el malestar físico, el malestar emocional, pues lo que le hubiera pasado a cualquier adulto, pues le pasó a una niña de 10 años, tuvo una enfermedad mental. Entonces cuando a raíz de eso ya empezamos, bueno, pues esos psicólogos, psiquiatras, empiezan a indagar y dicen, es que tiene autismo. La primera vez que me lo dicen, y yo me voy a casa, y esa noche no dormí porque leí un artículo de 30 características de las niñas con autismo. Y al principio me
1: lo
2: pareció...
1: Lo que no debemos hacer cualquier padre preocupado, sí, que sí, es mirar en Google.
2: Mira,
1: ¿no?
2: Pero bueno, lo que hace siempre al final. Sí. Pero bueno, me fue muy iluminador porque dije, madre, pero si tiene 25. Pero no, luego ya por la mañana dije, no, tiene las 30. O sea, es que, ¿cómo no lo vimos antes? Porque mira, por ejemplo, los niños con autismo, pues tienen una forma de hablar peculiar. Yo digo, yo decía, no, si Vicky habla no, como los demás. Pero por, luego me di cuenta que ella cuando empezó con los problemas en el cole, a meterse con ella, pues al final siempre llevas al niño al psicólogo.

0: luego que tendrían que ir los acosadores, pero bueno, va el niño, ¿no? Y entonces esa psicóloga, por ejemplo, también la engañó y no se dio cuenta y le dijo, mira, Vicky, es que claro, se meten contigo porque hablas así como muy infantil. Tú lo que tienes que hacer es hablar como una chica mayor, que ya eres una chica mayor. Y Vicky, como era tan literal, tan perfeccionista, tan todo, pues dice, pues ya está. Cambió la forma de hablar y un día, mira, llega a casa con su amiga. Y yo digo, ay, madre, qué graciosa, si hablan igual. Y claro, fue que luego me di cuenta aquella noche, al decirle eso a Vicky, Vicky empezó a hablar como su amiga. Entonces, ya hablaba como una chica de su edad. Claro. Y todo así, ¿sabes? Fue, o sea, es que nos engañó a todos de una manera. Y mira, luego cuando estuvo bien, ya y pudimos hablarlo todo, pues me dijo una cosa que me impresionó. Me dijo, mamá, es que yo pensé que si os dabais cuenta de que no era perfecta, no me ibais a querer. Y, jolín, que los padres, bueno, primero, que queremos a nuestros hijos sean como sea. Luego, ¿pero por qué pensabas que no eras perfecta? Y ella, pues porque yo quería ser como el 50% de la gente. Y dije, ¿pero no te valía el 49%? Y ella, no, el 50%. Esa es, ¿sabes?, la literalidad del autismo y el sufrimiento de estas niñas. Porque, mira, los niños se les diagnostica 4 veces más. Pero es que las niñas, eso, como pasan desapercibidas, como no son problemáticas, como ellas, las que tienen una inteligencia normal o por encima de lo normal, copian actitudes y comportamientos, pues eso, pues pasan desapercibidas y es una lástima porque oye, luego pues hay un sufrimiento ahí porque eso pasa. Claro, pasa factura.
1: Claro, Maika, estás hablando de la diferencia de diagnóstico, ¿no?, en niños y en niñas, y sí. Porque sé que bueno, es diferente, como ha estado explicándonos Victoria, y quería en este sentido escuchar a Manuela Esteban, psicóloga sanitaria y directora de la Fundación Conectea, en relación a ello.
2: En ellas, los intereses restringidos suelen ser socialmente más comunes. Pueden ser animales, la lectura, el dibujo. Como son temas más esperables, el entorno no detecta la señal. Realmente no es el qué de lo que les interesa, sino la intensidad y la forma en la que se sumergen en ello. Además, muchas niñas muestran un mayor deseo de encajar o de mantener la cercanía con el grupo, lo que despista a las familias y profesores que esperan ver un aislamiento mayor. Aquí entra un poco también el concepto del camuflaje social o masking. Muchas niñas desarrollan estrategias sociales para pasar desapercibidas. En la consulta vemos cómo ese esfuerzo por encajar existe y tiene un coste elevado. Genera un agotamiento profundo, crisis de identidad y una ansiedad que estalla. Esa es la razón por la que muchas mujeres llegan a nosotros con la edad adulta.
1: Claro. Ahora hay cada vez más casos, de hecho, por encima de los 40 años, ¿no?, que llegan a consultas. Y antes de ser diagnosticadas, pues han pasado por diagnósticos de ansiedad, de depresión, de trastornos de conducta alimentaria, trastornos límites de la personalidad. Se les ha etiquetado de tímidas, de perfeccionistas. ¿Tú te sientes identificada, Maika, cuando oyes esto, en el caso también de tu hija?
0: Claro, totalmente. Al fin y al cabo, o sea, es lo que le hubiera pasado a ella, lo que pasa es que le ha pasado de una forma mucho más precoz.
1: Claro.
0: Cuando le pasó, pues lo vivimos como una desgracia, porque bueno, que tu hijo con 11 años, pues eso, tenga una enfermedad mental, pues es terrible verla sufrir. Se ha enfrentado a cosas, bueno, pues que no deberían enfrentarse niños, y ha demostrado una fortaleza increíble, de la que estamos súper orgullosos, claro. Pero bueno, al final, viendo la parte positiva, por lo menos ya se ha descubierto lo que era y se ha ahorrado pues una vida de sufrimiento, porque eso, hay gente que pasa toda la vida, mujeres que pasan toda la vida sin saber lo que les pasa realmente y pasándolo mal.
1: Oye, Maika, con todo el proceso de rehabilitación que hay, con las distintas recaídas que ha tenido Victoria, a la que se le ha complicado la situación con otras complicaciones, ¿no?, podríamos hablar con otra serie de diagnósticos. No sé hasta qué punto recibís apoyo, porque se necesita mucho por parte de niños con autismo. No solo me estoy refiriendo a atención temprana, ¿no? Es que cuando se cumplen los 6 años, desde logopedas, terapeutas, etcétera, yo no sé con qué tipo de apoyos contáis.
0: Pues mira, en nuestro caso, por nuestra experiencia del sistema público, ninguno. Resulta que Victoria iba a un colegio público, pues eso, había niños que se metían con ella. Hubo el año en Asturias, el año del COVID, hicieron grupos burbujas, entonces bajaron la ratio y mezclaron niños de diferentes cursos. Y a Vicky la apartaron de su grupo, de su única amiga, la pusieron en un grupo con niños de un año menos y con algún niño de los que se metía con ella. Y cuando fui al cole a preguntar por qué, pues no sabían explicarme por qué. Vamos, total que la solución que vimos en aquel momento fue sacarla, y encontramos un colegio privado, que es la U de Palacio de Granda, que se lo agradeceremos infinitamente porque allí está fenomenal. Y por ejemplo, pues tuvimos que irnos por eso. Luego, por ejemplo, la sanidad. Cuando tuvo la enfermedad mental, ¿vale?, nos derivan a salud mental, y al principio, como era verano, sí, nos daban las citas cada 15 días, pero llega septiembre y ya eran cada 3 meses.
1: Claro.
0: Y pues hasta la misma psicóloga me dijo, mira, si lo puedes pagar, vete privado, porque es que estos niños,
1: claro,
0: tienen un problema y es que necesitan ir cada 15 días, o cada un mes, pero no cada 3 o 4 meses. Entonces, realmente a mí me duele en el alma pensar que puede haber padres, que los hay muchos, claro, que tienen este problema y que ven que sus hijos pues les podrían ayudar y que tiene solución, porque es que estos niños necesitan apoyos puntuales en el momento adecuado, y luego son personas que pueden devolver muchísimo a la sociedad, porque son... no sé, excepcionales, vaya.

0: Oye, Victoria, pero no sé hasta qué punto los demás os entendemos bien o nos sigue faltando mucho para entenderos.
1: Cada caso será distinto, pero yo, por ejemplo, llevo muy mal las metáforas y los refranes y todas esas cosas. Entonces, algo que cuando estás en una conversación, pues igual cualquier refrán o metáfora y pues tú tienes que pasar de ello, a mí aparte me pone nervioso no entenderlo, entonces o bien tienes que intentar averiguarlo por el contexto o nada, pasar de ello y bueno, pues si se ríen te ríes y si dicen que no, dices que no, no.
0: Oye, Victoria, ¿qué recomendarías a otros niños, a otras familias que están pasando por lo tuyo? Sobre todo cuando hablamos ya de una época como es la tuya, ¿no? Cuando estás en adolescencia, que es a veces complicado el entender pues a cualquier persona normativa en plena adolescencia, a alguien que pueda encontrarse en tu situación, ¿no?
1: Pues yo recomendaría, por ejemplo, en el colegio, dar el diagnóstico, decir lo que te pasa a tus compañeros, porque desde mi situación, en el momento en el que yo lo dije, todos se han portado mucho mejor conmigo. De hecho, una niña que me molestaba en el comedor específicamente, pues me vino a pedir perdón después de varios años. Y yo creo que lo mejor es contarlo, para que ellos digan, oye, no es borde, es que tiene TEA, es lo que le pasa. Yo creo que es la mejor opción.
0: Victoria, que te agradecemos muchísimo que hayas estado con nosotros, a ti también, Maika. Ojalá que muy pronto esos problemas que habéis andado, bueno, pues como ya habéis dado más o menos con la tecla, puedan solventarse, y os deseo lo mejor.

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2: José Antonio Martín, responsable de infancia y adolescencia en Cáritas Madrid.
3: Eso es, al fin y al cabo, cualquier niño de Madrid, esté donde esté y esté en la familia en la que esté, lo que quiere es pasarlo bien en verano, ir a la piscina y bueno, al fin es eso es lo que les intentamos ofrecer, ¿no? Sí, eso es. A lo largo de estos dos, tres últimos años es lo que hemos detectado. Hay una mayor necesidad de conciliación, igual que cualquier otra familia de Madrid, y porque también estas familias que acompañamos dentro de Cáritas, pues tienen esa necesidad de conciliar.
4: Son las 3 de la mañana, las 2 en Canarias.
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4: Muy buenas noches, España se enfrenta a su tercera ola de calor del verano en pleno episodio de incendios. Una situación cada vez más preocupante. En la Sierra de Guadalajara se ha quemado ya más de 26.000 hectáreas. Ya hay más de 30 pueblos evacuados y el fuego tiene un perímetro de más de 100 kilómetros que dificulta mucho la lucha contra las llamas. Ahora mismo avanza hacia el norte ese fuego y podría entrar en la provincia de Soria. Ahí, por cierto, ya se ha evacuado un pequeño pueblo por la calidad del aire. Otro fuego preocupante es el de Julve, en Teruel. Ahí ha tenido que ser activada la unidad militar de emergencias y también ha tenido que ser evacuada la población de Molinos. Y en Segovia, otro incendio obliga a desalojar 8 pueblos. El operativo de extinción mantiene desplegados casi 40 medios e informa de que el fuego está completamente descontrolado.
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4: Y España ha recibido a los campeones del mundo. 2 millones de personas se han echado a las calles de Madrid para felicitar a nuestros jugadores. Tras ser recibidos por los reyes en Zarzuela, por el presidente del gobierno Moncloa, los campeones del mundo se han subido al autocar descapotable para recorrer las calles de la capital de España. Y el colofón final, pues la plaza de Cibeles, donde esperaban cientos y cientos de miles de personas. Ahí ha sido el turno del capitán, turno del MVP del Mundial, turno de Rodri.
5: ¡España!
4: Un Rodri que además ha tenido este detalle con el héroe de la final.
5: Hoy me gustaría acordarme de una persona. Me gustaría acordarme de una persona muy importante para este grupo, muy especial para mí. Quizás un jugador que ha sido muchas veces injustamente criticado y que hoy es historia del fútbol español. ¡Ferran, Ferran, Ferran, Ferran!
4: Ya lo escuchas, Ferran Torres ha sido uno de los más aclamados, junto a Mikel Merino o Unai Simón. Protagonistas también han sido Nico Williams y Lamine Yamal, por supuesto, Marc Cucurella. Y para cerrar, pues los 26 han bailado con Aitana el tema talismán, podríamos decir, de este Mundial. Pues con este superestrella, este tema de Aitana, se ha cerrado esta fiesta apoteósica en la que los jugadores han dado lo último que les quedaba en el tanque. Ahora les toca tomarse un merecidísimo, estaremos todos de acuerdo, merecidísimo descanso. ¿Y cómo se han cerrado estas dos noches de celebraciones? Pues con mucha normalidad, esa es la palabra, tras estas noches de fiesta por la Copa del Mundo. Una quincena de detenidos en todo el país. Lo más preocupante, eso sí, los incidentes en el País Vasco y Navarra, con al menos 3 militares heridos por agresiones de la izquierda abertzale. Los detalles, Juan Baño.
6: Violentos de Ernai, herederos de la vieja Jarrai Etarra o de GSK de ideología comunista, llevaban toda la copa agrediendo e incordiando a quienes lucen la camiseta de la roja o bien en un bar a la selección. Con capuchas dicen defender a la selección de Euskadi. El alcalde de Bilbao no puso pantallas para la final, pero el PP montó la suya. Allí, varios encapuchados insultaron y agredieron a los presentes. No hay detenidos por la Ertzaintza, sí una veintena de identificados. Antes hicieron lo propio en la Plaza Campuzano.
7: ¿Cómo le están pegando a ese chaval, eh? Mira, los policías no hacen nada. Todavía ni empieza el fútbol y ya se está matando todo, ¿eh? Qué vergüenza.
6: Agresiones en Eibar, en Guipúzcoa, pueblo de Oyarzábal. Hay 4 detenidos y 7 investigados en Vitoria y en San Sebastián. En la Navarra Berriozar, Guardia Civil y la Foral investigan la agresión sufrida por un grupo de militares por unos encapuchados con barras, porras extensibles o gas pimienta. Al menos 3 heridos. En toda España, incluida Barcelona, poco más de una quincena de detenciones por delitos menos graves.
4: Bueno, pues lamentables esos incidentes en el País Vasco y Navarra. Gracias, Juan Maño. Y en la crónica judicial, noticias importantes, el empresario Julio Martínez tiene que declarar hoy ante el juez Calama y está dispuesto Martínez a tirar de la manta. De momento le ha remitido un escrito al juez, al que ha tenido acceso a la cadena COPE, en el que asegura que el expresidente Zapatero se llevó un 1% de comisión por el rescate de Plus Ultra, una operación de la que Zapatero siempre se ha desmarcado. El presidente de la aerolínea Plus Ultra también reconoce ese pago, ese 1% de comisión por el rescate de la empresa. Bueno, a las 4 de la mañana volvemos con más información. Ahora sigues poniendo las calles con Carlos Moreno, El Pulpo.
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8: Seguimos en COPE y seguimos poniendo las calles con este calor incluso en la madrugada. La madrugada sí es fresquita, pero tenemos tanto calor últimamente que está también pasando factura. Mucho ánimo a la gente que no tiene un ventilador o no tiene desgraciadamente una ventana a la que asomarse para que corra un poquito el fresco. Mucho ánimo a la gente también que trabaja de madrugada en la calle y la gente que está ahora pues sufriendo el calor. Un abrazo muy fuerte. Sube la radio, que la radio refrigera y de qué manera. Yo soy Carlos Moreno, El Pulpo, estamos poniendo las calles, nos vamos al cine para verlo con otros ojos.
9: En 2:13 del primer asalto, Rubin Huracán Carter ha derrotado al campeón mundial del peso welter.
10: ¡Tranquilito, Carter!
11: ¿Estás loco? ¿Quieres que te mate?
10: ¡Díselo, Jimmy!
11: Cálmate,
10: ¡no soy un
11: soy
10: animal!
11: Yo, Jimmy, cálmate, campeón. Cuéntame qué ha ocurrido.
8: Wow, peliculón donde los haya. Él ya está aquí con zapatillas, con pantalón y guantes de boxeo y también lanzando golpes al aire, Jerónimo José Martín, crítico de cine de COPE y 13. Muy buenas noches, Jero, y gracias por poner las calles con nosotros.
12: Buenas noches, Pulpo, y gracias a ti por ayudarnos todos los días a encajar los golpes que nos da la vida.
8: Wow, qué bueno, todos tenemos alguna misión en la vida. ¿Por qué nos traes hoy Huracán Carter de Norman Jewson?
12: Porque hoy se cumplen 100 años del nacimiento del cineasta Norman Jewison, nacido en Toronto el 21 de julio de 1926 y fallecido en Los Ángeles el 20 de enero de 2024, a los 97 años. Jewison fue uno de los grandes humanistas del cine y la televisión norteamericanos como director, productor, actor y guionista. Activo entre 1950 y 2003, ganó el Oso de Plata a la Mejor Dirección en 1988 por Hechizo de Luna y fue nominado al Oscar en 5 ocasiones, como productor de Que vienen los rusos de 1966, como productor y director de En el calor de la noche de 1967 y como productor del Violinista en el tejado 1971, Historia de un soldado en 1984 y Hechizo de Luna en 1987. Finalmente, en 1999, la Academia le otorgó el premio honorífico Irving Thalberg. Jewison consiguió otros grandes éxitos mundiales como Jesucristo Superstar, Roger Ball o Huracán Carter, a la que él mismo considera su mejor obra y la cumbre de la trilogía que dedicó al racismo en Estados Unidos, wow, iniciada con En el calor de la noche e Historia de un soldado.
8: Hombre, esto tiene muy buena pinta, es una película que tiene muy buena pinta. Recordaros un poco el argumento de Huracán Carter, Jero, por favor.
12: Huracán Carter está basada en la autobiografía de Rubin Carter, en castellano titulada El asalto 16, de aspirante al número 1 al 45472. Y también en el libro de no ficción Lázaro y el huracán, la liberación de Rubin Huracán Carter, escrito por Sam Chaiton y Terence Swinton. Y además asume el tono contestatario de la famosa canción protesta de Bob Dylan, Hurricane, que se oye varias veces durante la película. En 1967, el púgil afroamericano Rubin Huracán Carter, interpretado por Denzel Washington, fue injustamente condenado a cadena perpetua por un triple asesinato en un bar de Paterson, Nueva Jersey. Finalmente, 19 años después, en 1985, fue puesto en libertad cuando el juez federal H. Lee Sorokin, interpretado por Rod Steiger, decretó que la acusación había violado sus derechos constitucionales. Rubin Carter publicó su autobiografía cuando estaba en la cárcel. Años más tarde, un curioso grupo filantrópico, encabezado por un adolescente afroamericano de Brooklyn, Lesra Martin, y su familia de acogida canadiense, leyó ese libro y se interesó por el caso de Huracán Carter. Su dedicación a esta causa fue decisiva para la liberación y rehabilitación del boxeador. Se trata, pues, de una historia larga y compleja que se desarrolla a lo largo de más de dos décadas y en la que intervienen en tiempos sucesivos muy diversos personajes. Por eso mismo la película es bastante larga. La historia arranca cuando Rubin Huracán Carter está ya en la cárcel y una serie de flashbacks, imágenes de combates, emulando filmaciones de época en blanco y negro, junto a otras desvaídas de la investigación del asesinato y la detención de Carter, muestran quién es y quién fue el protagonista.
8: Aquí hay una cosa que me sorprende, sobre todo, Jero, por la trascendencia de esta propia película, ¿no? Yo no sé si la película es fiel a los hechos reales. Siempre te pregunto esto porque es muy importante para todos los ponedores.
12: Sí, pero con matices. Dos semanas antes de su estreno se celebró una proyección previa en el Mann Village Theater de Los Ángeles. Muchos de los personajes retratados asistieron. Cuando le preguntaron sobre ser interpretado por Denzel Washington, Rubin Carter respondió: "No sabía que yo era tan guapo". La película fue elogiada por Lerra Martin, quien la describió como una estupenda representación de hechos reales. Y John Artis, amigo de Carter y condenado junto a él, dijo que se quedó asombrado al ver lo que sucedió y no tener que sentir la presión que sentí en aquel momento. H. Lee Sorokin, el juez federal que liberó a Carter, presentó una objeción diciendo que, a diferencia de su interpretación por Rod Steiger, él era una persona más discreta.
8: Sí.
12: Alex von Tüzelmann, de The Guardian, señaló problemas con la precisión histórica, incluyendo la representación del servicio militar de Carter, sus antecedentes penales y la pelea de Giardello. También afirmó que la inclusión de aspectos negativos de la vida de Carter no habría hecho aceptable que fuera condenado injustamente por tres asesinatos. Ciertamente algunos puntos de la trama y los personajes fueron ficticios o ignorados. Antes de su juicio por asesinato, Rubin Huracán Carter fue declarado culpable de tres asaltos y estuvo 4 años en prisión. Carter y Lisa Peters finalmente se casaron y luego se divorciaron. Carter no pronunció ningún discurso en la sala del tribunal cuando se anuló su condena y Lesra no estuvo presente. De hecho, Carter estuvo fuera de prisión durante 4 años entre sus dos condenas en juicio. La condena de Carter fue revocada porque la fiscalía manejó mal gran parte de las pruebas. El verdadero detective de la pesca, Vincent de Simone, nunca conoció a Carter antes del incidente de Lafayette Grill. También murió en 1979, por lo que nunca conoció a la pareja canadiense ni asistió al juicio en 1985. Por su parte, el excampeón mundial de peso mediano, Joe Giardello, demandó a los productores de la película por difamación, debido a la representación de su pelea con Carter como un arreglo racista. Prácticamente todos los expertos en boxeo, tanto entonces como ahora, declaró Giardello, les dirán que gané la pelea en buena lid. El árbitro Robert Polis, que puntuó la pelea 72-66 a favor de Giardello, declaró: "Retrataron a Joe Giardello como un boxeador incompetente. Me pareció ridículo". Finalmente, el caso se resolvió fuera de los tribunales, con los productores pagando una indemnización al campeón retirado y Ewison aceptando decir en la versión en DVD que Giardello fue sin duda un gran boxeador.
8: Fíjate, es que es impresionante lo de esta película. Yo no sé la acogida que tuvo por parte de, bueno, pues de los ciudadanos, de la población, digamos, ¿no? Esta película, Huracán Carter, no me refiero luego con las cintas VHS, con los blockbusters, no. Me refiero en las grandes pantallas, en los cines, cuando se estrena esta película, Huracán Carter. ¿Cómo fue la acogida?
12: Pues en taquilla funcionó regular, porque costó 50 millones de dólares y tuvo una escasa recaudación mundial de 74 millones. La película recibió críticas mayoritariamente elogiosas en todo el mundo. Hoy en Rotten Tomatoes son positivas el 82% de las 114 reseñas seleccionadas. El consenso de esa web afirma: "Gracias en gran parte a una de las actuaciones más poderosas de Denzel Washington en pantalla, Huracán Carter es un drama deportivo conmovedor e inspirador, aunque no se arriesga demasiado al contar su historia. Por su parte, Metacritic asigna a la película una puntuación ponderada de 74 sobre 100, basada en 30 críticos, lo que indica críticas generalmente favorables. El público encuestado por CinemaScore también dio a Huracán Carter una muy buena calificación media de A en una escala descendente de A+ a F. En cuanto a premios, en el Festival de Berlín 1999, Huracán Carter ganó el premio del Gremio de Cines de Artes Alemanes para Norman Jewison y, sobre todo, el Oso de Plata al Mejor Actor para Denzel Washington, un galardón refrendado meses después con el Globo de Oro y la nominación en esa categoría al Oscar y al Premio del Sindicato de Actores. Huracán Carter optó también a los Globos de Oro a Mejor Película Dramática y Mejor Director.
8: Madre mía. Yo no sé si a ti, Huracán Carter, Jero, te parece una buena película. Me refiero desde el punto de vista fílmico. ¿Te parece una buena película?
12: Sin duda. En gran medida porque a Norman Jewison siempre le han gustado los argumentos con un alto componente de crítica social. Sí. De modo que se tomó la historia del Huracán Carter como algo propio. En este caso vuelve a criticar el sistema judicial estadounidense y el racismo que todavía late en muchos estratos de la sociedad que lo sustenta, al tiempo que retrata con vigor el drama íntimo de un hombre injustamente condenado y la tensión de los elementos judiciales, detectivescos y pugilísticos. A Jewison le cuesta echar a andar la trama y a veces cede en su desarrollo a un sentimentalismo o a un maniqueísmo un tanto convencionales. De todos modos, su clásica puesta en escena tiene un gran vigor visual y dramático y se enriquece con el excelente trabajo de todos los actores, especialmente de Denzel Washington. En su día, el famoso boxeador declaró: «El odio me metió en la cárcel, el amor me ayudará a salir de ella».
8: Fíjate.
12: Este cambio de actitud, de un camorrista que se desfogaba en el ring a un hombre equilibrado que ha encontrado la paz en prisión gracias a sus nuevos amigos de Canadá, es esencial en la historia, pues la dota de una notable hondura dramática y moral. En el aspecto formal, cabe destacar la buena fotografía de Roger Deakins, magnífica en los combates de boxeo, filmados por Michael Chapman con el mismo realismo de la inolvidable Toro Salvaje.
8: Claro.
12: También se deben mencionar los inteligentes recursos a la famosa canción Hurricane, en la que Bob Dylan relataba este injusto suceso. Se incluye además una versión posterior en la que el cantante añadía una nueva estrofa ya con la liberación de Carter.
8: Claro, claro. Claro, aquí las preguntas que uno se hace desde el otro lado de la barrera, ¿no? Yo no controlo el cine como tú lo controlas, Jero, pero ¿cómo surge el proyecto de hacer Huracán Carter? ¿A quién se le ocurre?
12: Norma Jewison se interesó por la historia de Rubin Carter ya en 1992, 7 años antes del estreno. Sí. En un primer momento pensó que la vida del boxeador era tan compleja que quizá funcionaría mejor como una miniserie de televisión que como un largometraje. El proyecto solo terminó de tomar forma cuando el productor Aremian Bernstein compró los derechos de filmación a través de Beacon Pictures y escribió los primeros guiones mientras establecía una sociedad financiera con Irving Azoff.
8: Hombre, llama mucho la atención, la verdad. Y la selección de Denzel Washington, uno de los grandes de Hollywood, y sobre todo el trabajo con él, ¿cómo fue? ¿Cómo fue la relación entre ellos?
12: Bueno, como el proyecto pasó varios años en desarrollo, durante ese tiempo se barajaron varios actores para el papel de Rubin Carter. Los más serios fueron Samuel L. Jackson y Wesley Snipes. Sin embargo, cuando Denzel Washington mostró interés, Norman Jewison consideró que poseía la intensidad dramática necesaria para transmitir tanto la fuerza física del boxeador como su evolución espiritual en prisión. Una vez que Washington firmó, se sometió durante un año a entrenamiento en boxeo con preparadores especializados. El plan incluía sesiones diarias de gimnasio, trabajo de saco, combate y preparación cardiovascular. Además, Washington pudo trabajar estrechamente con el propio Rubin Carter. Él consumía tazas y tazas de café y paquetes de cigarrillos. Yo bebía un poco de café, recordaba Washington. Es interesante y desafiante cuando la persona está ahí, viva y en la habitación. Washington pasó mucho tiempo con Carter para estudiar su forma de hablar, sus gestos, su personalidad. El actor ha explicado que no intentó imitarlo físicamente, sino comprender su fortaleza interior y la serenidad que había desarrollado tras pasar casi 20 años en prisión.
8: Total nada.
12: El propio Carter asistió a varios momentos del rodaje. Denzel Washington perdió 27 kilos para interpretar a Carter, porque él mismo y los actores que interpretan a sus oponentes en el ring eran en realidad pesos pesados. Sin embargo, Huracán Carter mide 173 centímetros y pesa 70 kilos. O sea, es 12 centímetros más bajo y 18 kilos más ligero que Washington, incluso después de que Washington adelgazara para interpretarlo. El actor no interpretó al mismo Carter durante toda la película. En las primeras escenas compuso a un hombre impulsivo, orgulloso y explosivo, mientras que conforme avanza la historia y aumentan los años de prisión, fue ralentizando deliberadamente sus movimientos, modificando la voz y reduciendo la expresividad del rostro para mostrar cómo el encarcelamiento le había transformado. Incluso Washington procuraba llegar a algunas escenas de combate después de largas sesiones de entrenamiento.
8: Claro.
12: Su intención era que la respiración, el sudor y el cansancio fueran completamente reales y no simples efectos interpretativos. Esta forma de trabajar impresionó a Jewison, que comentó que el actor nunca pedía reducir el esfuerzo físico si ello beneficiaba a la credibilidad de la escena.
8: No, totalmente. Yo, los demás actores, no sé cómo lo vivieron, cómo lo disfrutaron, cómo lo sufrieron. Cuéntanos a los ponedores algo más de los actores de esta película.
12: El joven Vicelus Reon Shannon, que interpretó a Lesra Martin, tuvo una prueba de cámara especialmente emotiva junto a Denzel Washington. Jewison descubrió enseguida que ambos actores establecían una química muy natural. El director decidió ampliar ligeramente el peso dramático de Lesra porque comprobó que las escenas compartidas con Washington poseían una autenticidad extraordinaria.
8: Claro.
12: Esa relación terminó convirtiéndose en uno de los pilares emocionales de la película. El veterano Rod Steiger, ganador del Oscar por En el calor de la noche, apenas necesitó ser convencido para interpretar al juez H. Lee Sorokin.
8: Wow.
12: Steiger admiraba profundamente a Norman Jewison desde los años 60 y consideraba que la película suponía una continuación moral de las reflexiones sobre el racismo iniciadas por ambos en El calor de la noche.
8: Claro.
12: Su participación también dio un importante prestigio al reparto. Por cierto, a Greg Kinnear se le ofreció el papel de Sam Chaiton.
8: Para Marisol, que acaba de escribir, dice Pulpo, ¿Huracán Cartier es por lo de los relojes? No tiene nada que ver Cartier, la marca de relojes y de joyería, con Huracán Carter, ¿vale? Quiero hacer la puntualización porque a lo mejor estamos llevando al error, ¿no?, de interpretación por parte de la audiencia del título de esta película, Huracán Carter. La música, por cierto, Jero, era muy interesante.
12: Pues fue compuesta por Christopher Young,
8: sí,
12: uno de los compositores de música cinematográfica más versátiles y respetados de Hollywood. Nació el 28 de abril de 1958 en Red Bank, Nueva Jersey. Su primera pasión fue el jazz, en el que comenzó como baterista. Estudió música en el Hampshire College de Massachusetts y realizó un posgrado en la University of North Texas, muy prestigiosa en el ámbito del jazz. Su vida cambió cuando descubrió las partituras del legendario compositor Bernard Herrmann, autor de las bandas sonoras de muchas películas de Alfred Hitchcock.
8: Claro.
12: Así que se trasladó a Los Ángeles en 1980 e ingresó en la UCLA Film School, donde estudió composición para cine con David Raskin, autor de la célebre banda sonora de Laura en 1944.
8: Claro.
12: Sus primeras oportunidades llegaron gracias a películas de bajo presupuesto de terror y ciencia ficción, que le permitieron desarrollar un estilo muy personal basado en grandes orquestaciones, complejas armonías y una enorme riqueza tímbrica. Su primer reconocimiento llegó con películas como Hellraiser y Hellbound Hellraiser 2, cuya música obtuvo un premio Saturn. En los años 90, Young diversificó su estilo componiendo la música de películas como Copycat, Rounders o La Trampa. El punto de inflexión de su carrera llegó precisamente cuando Norman Jewison le encargó la banda sonora de Huracán Carter. El propio director quedó tan satisfecho con el resultado que recomendó personalmente a Young al director Barry Levinson, que impulsó definitivamente su carrera.
8: Claro.
12: Entre sus obras más destacadas figuran Operaciones Warfish, El Jurado, El Exorcismo de Emily Rose, Ghost Rider, El Motorista Fantasma, Caza Humana, Cementerio de Animales. En Huracán Carter evita el triunfalismo típico de las películas de boxeo y opta por una música introspectiva, basada en cuerdas, metales, contenidos y una escritura de gran profundidad emocional, que refleja tanto la lucha interior de Rubin Carter como la injusticia de su encarcelamiento.
13: Claro.
12: Además, su trabajo instrumental se completa con una generosa selección de canciones de Bob Dylan, Ray Charles, Etta James, los Jazzy Fat Natties, Kathy, Jojo, Rod Brown, Clan Anderson. Christopher Young ha sido nominado a numerosos premios, entre ellos al Globo de Oro por la banda sonora de Atando Cabos en 2001, y también ha recibido dos nominaciones a los Emmy y el prestigioso Richard Kick Award de BMI por el conjunto de su trayectoria. En 2023 fue distinguido por la International Film Music Critics Association como compositor del año. Además de su trabajo como compositor, Christopher Young ha desarrollado una importante labor docente en la UST Thornton School of Music.
8: Madre mía, qué cantidad de datos, cómo te empollan las películas y qué gusto da escuchar, Tejero. No tenemos tiempo para más, te esperamos el próximo viernes, sobre todo para comentar los estrenos de cine de la semana, que siempre vamos tomando nota. Así que, Jero, te doy las gracias por poner Las Calles con nosotros esta madrugada. Gracias.
12: Gracias a ti, Pulpo, y a todos los ponedores. Me voy a dar un paseo por Madrid la nuit mientras ensayo mis golpes favoritos de boxeo. El hook o gancho de izquierda y el cross o recto de derecha.
8: Oh, perfecto. Cuídate, Jero. Gracias.

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0: Las 11:10, hora menos en Canarias. Imagínate por un momento que estás estudiando en la universidad, que eres una persona que vive además en una gran ciudad, es decir, bastante urbanita, pero de repente pegas un salto y te encuentras en pleno desierto de Nuevo México. Y te despiertas cada mañana no con el sonido del despertador, sino con el aullido de más de 60 lobos. Sí, sí, sí, 60 lobos. Bueno, pues esto fue lo que hizo nuestra invitada de los próximos minutos. Se llama Patricia Pasquín. Mientras se graduaba en psicología, pasó casi 4 años viviendo y trabajando en el Wolf Sanctuary de Candy Kitchen. De esa experiencia extrema, podríamos decir, sin filtros y sin romanticismo, todo hay que decirlo, nació, fíjate, un método terapéutico único y también, por cierto, un libro que es una especie de zarpazo a nuestra comodidad y que se llama Lecciones Salvajes. Patricia Pasquín, ¿qué tal? Muy buenos días.
1: Muy buenos días, Pilar. Muchas gracias por invitarme.
0: O sea, que estás estudiando psicología y de estar ahí en Barcelona haciendo la carrera pasas a estar rodeada de lobos, a cuidar a más de 60 lobos en un santuario aislado. ¿Me quieres explicar, nos quieres explicar a todos cómo termina una joven urbanita de Barcelona en medio de la nada, en el desierto de Nuevo México y casi casi como en la película Bailando con Lobos?
1: Claro que sí, Pilar. Mira, pues la verdad es que yo era un sueño que había tenido de niña, ¿no? De muy pequeña. Siempre había querido pasar un verano ayudando a animales salvajes, me encantan los animales, y pues era esa fantasía. Y un día ya de más mayor, mientras estudiaba la carrera, de pronto me topé de casualidad, mientras buscaba un libro firmado por el autor de Juego de Tronos para regalarle a un amigo, me topé con esta reserva de lobos en Estados Unidos y me di cuenta de que esto era lo que yo había buscado toda mi juventud, ¿no? Entonces, pues después de pensarlo mucho, me decidí a que si no lo intentaba y me iba unos meses, sería algo que simplemente no viviría. Y fíjate que al final acabé quedándome casi 4 años.
0: Pero espera un momento, a ver, ¿qué tiene que ver el autor de Juego de Tronos con esta reserva de lobos? O sea...
1: Sí, es que resulta que el escritor de Juego de Tronos vive relativamente cerca de esa reserva. Ajá. Y a él le gustan mucho los lobos, por eso los escribe en sus libros. Y él, pues, era uno de los donantes de esa reserva y les dio un montón de libros firmados. Ajá. Para que pudieran subastarlos, además de sponsorizar a varios lobos y darles nombre. Entonces, así, de ahí la casualidad de que yo los encontrara.
0: O sea, George R. R. Martin, ¿no? Que es el uh-huh. autor de Juego de Tronos, de los libros, de los que luego salió pues esta serie extraordinaria. Resulta que esa relación con los lobos, y que también se refleja efectivamente en los libros y en la serie, pues uh-huh. viene de aquí. Bueno, total, que decides pues perseguir ese sueño de tu infancia e irte con los lobos. Pero vamos a ver, ¿esto cómo lo explicas en casa? ¿Cómo reacciona tu familia?
1: Pues, a ver, no les hizo mucha gracia al principio, no entendían mucho. Yo nunca he sido una alumna excelente, siempre he sido un poquito rebelde, siempre me he salido un poquito de la norma. Entonces, fue una cosa más que yo creo que mis padres en su momento les preocupó. Dijeron, ahora que la tenemos encaminada, estudiando psicología, se nos va a los lobos. Pero la verdad que me encantó porque mi madre fue la primera en venir a visitarme y cuando vino, lo comprendió. Vio que estaba en un lugar en el que me sentía mucho propósito, en el que trabajaba mucho, en el que estaba muy implicada. Yo creo que fue la primera vez que me vio tan implicada en algo y se fue tranquila. Entonces también eso me ayudó un poco a yo misma sentirme en paz con el camino que estaba escogiendo en ese momento, que no sabía muy bien a dónde me iba a llevar. Y ahora fíjate que ha resultado que todo ha casado muy bien.
0: ¿Cómo se vive en una reserva de lobos? Es decir, ¿cómo era un día normal en tu vida en aquellos años?
1: Muy distinto, sí. Yo me despertaba muy pronto, como bien has dicho, con el aullido de los lobos y empezaba mi día pues normalmente caminando mis 5 minutitos hasta la cocina en común que teníamos, porque al final la reserva era una expansión bastante grande y cada uno vivía en una cabañita pequeñita, en la que pues era una cabañita de madera y teníamos nuestra cama y estaba alrededor de lo que venía siendo todo el complejo, que era la reserva, ¿no? Entonces cada uno estaba a una distancia distinta de la cocina, del baño, de las duchas, de la oficina, y yo pues me iba a desayunar y entonces empezaba mi día cuidando a las manadas que yo tenía asignadas a mi cargo, que normalmente eran entre 4 y 5, y pues allí yo pues socializaba con los animales con los que tenía buena relación, les alimentaba, les limpiaba el hábitat, lo que tocaba, les cuidaba en lo que ellos necesitasen en ese momento, y al acabar me tocaba hacer trabajo de... Cuando yo empecé al principio de voluntaria y finalmente me contrataron, ¿no? Y cuando yo era voluntaria mi trabajo era... pues lo más básico, pues ayudar a separar la carne más podrida de la menos podrida para ver cuál sí se le podía dar a los lobos, porque al final era una ONG y toda la carne que los lobos comían era donada. Uh-huh. Por eso era tan importante la presencia de George R.R. Martin, como has dicho, porque era una voz muy importante para la reserva. Y pues ayudaba a limpiar, a mantener el sitio. Y ya una vez me contrataron, acabé siendo pues la asistenta de los directores y allí pues les ayudaba a gestionar voluntarios, a recaudar fondos, etcétera, etcétera. Entonces mi día se dividía mucho entre una mañana salvaje cuidando lobos y una tarde de oficina.
0: Dices socializar con los lobos que tenías a tu cargo. Exactamente eso que es significa, porque estamos hablando de animales salvajes, pero a lo mejor pensamos que se tratan como se trata o tratamos aquí a los perros. ¿En qué consistía esa socialización?
1: Es que era muy distinta según el lobo. Lo que tú aprendes con los animales salvajes, sobre todo, es que como no los hemos ido domesticando para convertirlos en algo muy concreto, cada uno tiene mucho más presente su personalidad, no tienen ninguna tendencia a querer ser nuestros amigos. Entonces, si se hacen amigos de alguien, que es un humano, que para ellos realmente nosotros somos sus únicos depredadores, es porque sienten una conexión. También cuando crecen en cautividad, que lo que pasaba con estos lobos era eso, que era personas las trataban de tener de mascotas, y pues cuando los lobos maduraban y ya no eran cachorros, dejaban de parecer buenas mascotas y se les tenía que encontrar una alternativa, porque al haberlos criado en cautividad no habían aprendido de sus padres lo que necesitaban para sobrevivir en libertad, y por lo tanto podían convertirse en seres más peligrosos de lo que en realidad es un lobo salvaje que no ha sido tocado o uh-huh. criado por humanos, ¿no? Entonces, bueno, ellos tenían más curiosidad por el hecho de haber crecido cerca de nosotros y más predisposición a la posibilidad de querer entablar una relación, que al final es una relación muy distinta a la que se tiene con un perro, por supuesto. Te diría que se parece más a la que se puede tener con un gato, ajá. porque entendemos los gatos más como seres independientes, seres con las ideas muy claras, los límites muy claros, ¿no? Si un gato ya no quiere que le toques, te va a dar un zarpazo o te va a dar un mordisco. Pues los lobos es parecido, ellos comunican mucho, tienen un lenguaje corporal y una forma de comunicar muy distinta a los perros, entonces yo eso lo tuve que aprender muy bien. Tuve que aprender muy bien cuáles eran los límites, dónde estaban las cosas que para ellos se sentían como una amenaza, que para los perros no. Una mirada fija, por ejemplo, no se podía. Una mirada directa a los ojos era directamente un reto, ¿no? Entonces yo había lobos con los que no me podía ni poner a la misma altura, porque entonces ellos podían tener una pequeña predisposición a decir, oye, vamos a retar, a ver qué pasa, ¿no? Entonces había muchas normas que aprender, pero finalmente pude desarrollar relaciones muy bonitas, muy cercanas, con un montón de lobos, y para mí eso fue un verdadero privilegio.
0: Dices que convivir con lobos exige una presencia y una humildad absolutas. ¿A qué te refieres?
1: Sí, creo que muchas veces cuando nos relacionamos entre nosotros nos escondemos mucho detrás de nuestro ego, de nuestras vergüenzas, de nuestros miedos y fingimos muchas veces muchas cosas, ¿no? Con los lobos no se puede fingir porque tienen muchísima intuición y te van a leer, ¿no? Entonces, por ejemplo, si yo tenía un día muy bajo, yo sabía que había lobos con los que no debía entrar porque tenía que estar bien para que ellos estuviesen en paz conmigo, y si yo pretendía que no me estaba pasando nada, si yo pretendía que me sentía segura y ellos veían que no, entonces ellos podían aprovechar eso para recolocarme en un lugar más honesto, ¿no? Entonces yo tenía que ser muy consciente de mí y llegar con humildad, y cuando yo no podía enfrentarme a algo, con un lobo no puedes hacer ver que sí, porque el fallo puede ser muy peligroso.
0: Y entiendo que todo este aprendizaje de estos años que pasaste entre lobos lo has volcado después en lo que es tu trabajo como psicóloga.
1: Efectivamente, sí, porque yo siento que al final yo soy psicóloga, ¿no? Y veo las relaciones entre humanos y también entre animales y personas y todo, las veo como relaciones. Entonces a mí los lobos me enseñaron muchísimo sobre mí misma, sobre cómo relacionarme, sobre cómo me relaciono con mi entorno, sobre cómo el entorno nos afecta a todos y sobre cómo los vínculos también nos afectan en cómo nos sentimos en el mundo, ¿no? Y eso es algo muy estudiado en psicología, que yo siento que he podido experimentar más puramente viviendo con animales salvajes debido a que he tenido que relacionarme con tantísima honestidad y que estar muy presente a lo que efectivamente sí estaba pasando y no a lo que yo quería que pasara, ¿no?
0: En el libro, en Lecciones Salvajes, hablas también que en cualquier caso tú no buscas romantizar, ¿no? De ninguna manera esta vida salvaje, simplemente es una experiencia que tú plasmas desde luego con esa honestidad de la que estás hablando y que te ha servido para encauzar de otra manera, ¿no? Tu vida, por lo que veo, y tu carrera, ¿no? Y esto ha ido a más, ahora mismo no es solo un libro, también tienes una comunidad digital muy importante en redes sociales, ¿no? ¿Cómo se gestiona ese mensaje? Que va también un poco por esa desconexión tecnológica, ¿no? Y esa reconexión con la naturaleza.
1: Sí, es curioso porque realmente se siente un poco contradictorio, ¿no? Que a través de las redes sociales, que es lo que más nos desconecta en realidad, es como yo conecto con las personas, además de la lectura. Es delicado porque creo que son medios al final, las redes, que no dan suficiente como para que puedas realmente llegar a dar un mensaje o a contar una experiencia o hablar de temas tan, tan importantes, tan profundos y tan complejos como la salud mental, ¿no? Entonces, bueno, yo lo que trato de hacer es compartir pensamientos. No, yo no siento que yo tenga ningún tipo de verdad ni sepa más que nadie, ¿eh? Simplemente comparto lo que yo siento que voy aprendiendo, que voy descubriendo y tanto en mis propias relaciones como en mi experiencia con la naturaleza salvaje, como en terapia, en sesiones, en mi vida. También vivo en el campo y eso me ayuda mucho a mantenerme en contacto con todo eso, que siento que es muy fácil perderlo cuando volvemos a la ciudad. Y al final es un continuo ir compartiendo un poco esa transparencia de los retos y de los aprendizajes en general.
0: Uh-huh. ¿Has vuelto, por cierto, a la reserva a ver a los lobos con los que te relacionaste durante tanto tiempo?
1: Volví hace ya unos cuantos años, cuando llevaba igual 2 años de haber vuelto a Barcelona. Uh-huh. Volví, me relacioné con ellos y los vi y la verdad que me hizo muchísima ilusión. Estaban, todo el mundo me pregunta, ¿se acordaban de ti? Sí, se acuerdan.
0: ¿En serio?
1: Sí, se acuerdan, claro. Al final, imagínate que, no sé si alguna vez has tenido una mascota.
0: Sí, tengo perros siempre.
1: Imagínate que no los ves 2 años, es que perfectamente sabrían quién eres si vuelves a aparecer. Al final, es que son seres, ¿no? Y piensan y sienten y hay muchísima profundidad, más de la que a veces nos permitimos ver en ellos. Entonces, pues por eso ha sido tan significativo todo para mí, yo creo, porque al final es también como verte en otros seres que no tienen muchos de los condicionamientos y de las presiones que tenemos nosotros, nos permiten ver partes más primitivas de nuestra existencia también, ¿no? Entonces, a mí sobre todo lo que me ha permitido, yo creo, yo hablo de lecciones, de aprendizajes, pero para mí también en realidad son recordatorios. Es, hey, espera, mira un poquito más, porque esto también eres tú, esto que está pasando aquí.

0: once y media de la noche, pues hasta las 6:30, 7 de la mañana, de pie en la valla de la puerta del polideportivo, con un fresquito de cuidado, pues eso, de pie, porque no había ningún asiento ahí donde sentarse, para arriba, para abajo, y encima, pues ya digo, o sea, luego no quería a la niña ir al tenis, porque claro, como ella no había sido la que quería apuntarse, sino que era su madre. Vaya. Así que, ya digo, desde las 11:30 hasta las 6:30, que fue una persona luego a relevarme, y eso sí, oyendo la radio, oyendo un libro, y pero bueno, es lo que sea.
1: Claro, a ver, que no se hace por un hijo, ¿verdad? Bueno,
2: todo.
1: Que es que falta. Eso se hace y más. Me estaba acordando yo con lo de las horas de cola en sitios públicos de las colas que se organizaban para conseguir un piso de protección oficial, sí, creo que era, que se sorteaban en Valencia. Estuvimos hablando con unos protagonistas, la de horas para conseguir el número, porque eso garantizaba el pase. Madre mía. Ay, ¿qué no se hará por conseguir una vivienda? Hola, Juan, buenos días.
3: Hola, buenos días.
1: ¿Cómo estamos?
3: Hola.
1: Sí.
3: Bien, enhorabuena por el programa, lo primero.
1: Gracias a ti, Juan, por llamarnos.
3: A ver, pues lo mío fue, no fue sacrificio porque fue por amor, pero también había algo de sacrificio del tema, ¿no? Os explico, yo era militar y estaba en León. Yo soy de Madrid, donde actualmente resido, y mi actual mujer también, ¿no? Los dos éramos de Madrid, estábamos de novios y demás, y yo estaba destinado como militar profesional en León. Y bueno, pues todos los fines de semana, todos los viernes, yo me venía para Madrid para estar un ratito con ella. Como ha dicho el anterior oyente, los viajes de antes no son como los de ahora. Yo me acuerdo con mi R5, sin aire acondicionado, las carreteras no son como las de ahora. Bueno. La verdad es que era un suplicio un poquillo.
1: Ay, pero mereció la pena, ¿que sí?
3: Sí, por supuesto. Ay. De hecho, bueno, de allí estamos casados, felizmente, y bueno, pues todo fue bonito y mereció la pena.
4: Y hablando de coches, las colas de los coches, las caravanas, aquellas caravanas del 1 de agosto, que es cuando salía todo el mundo de las grandes ciudades. A las 4 de la mañana,
1: sin aire acondicionado,
4: ya había atascos en carreteras de dos sentidos, nada más.
1: Claro.
4: Te puedes imaginar, eso sí, que eran colas.
1: Lo que se eternizaba. 900-50-60-06, hoy estamos hablando de sacrificios, pues para conseguir entradas o para ver a tu cantante favorito, o como ayer hizo Media España para poder ver campeona del mundo por segunda vez a la selección española de fútbol. Hola, Manuel, ¿qué tal? Buenos días.
5: Hola, buenos días, ¿qué tal?
1: ¿Desde dónde nos llamas?
5: Pues mira, para que os pongáis en situación de lo que os voy a contar, yo os llamo desde Daimiel, en la provincia de Ciudad Real.
1: ¿Sí?
5: ¿Mi hazaña cuál fue? Tener la mala idea de regalarle a mi hijo una entrada para ir a ver a Quevedo.
1: Oh.
5: Nos ponemos a buscar entradas en la gira con la idea primera de, bueno, pues un radio de, venga, vamos a echarle ganas, 300 kilómetros. Valencia, Granada, Madrid, todo agotado. Únicas entradas disponibles en La Coruña. Una vez que te pones ya, pues empezamos con los pollaques. Pues ya que estamos, nos cogemos unos días de vacaciones y nos vamos.
4: Bueno.
5: Pues ya que estamos, nos cogemos a los abuelos y también nos vamos. No, pues ya que se me pusieron en un pico de la cara, aparte de la entrada de Quevedo, que fueron más de 100 pavos cada uno.
4: Sí.
1: Claro, hotel.
5: Lo mejor de todo, la cara de los muchachos que estaban viendo a Quevedo, aquello estaba abarrotado, pero claro, éramos padres con niños.
1: Claro.
5: La cara de vergüenza de los niños, de ver a los padres bailar, os podéis imaginar.
4: Sí.
1: Oye, ¿qué, Manuel, qué, con qué música, con qué canción de Quevedo baila este mal?
5: Pues te digo que fue con el remix que hizo al final, que fue buenísimo, fue el que más me gustó, porque hizo ahí con el que con toda esta historia. Pero vamos, fue pletórico y claro, lo que dices, hotel, 5 días allí, ya aprovechamos para ir a Santiago, o sea, lo petamos.
1: Ruinita. Y vacaciones por ver al cantante del niño.
5: Sí, sí, además visualizo los movimientos de la tarjeta cada vez que me hablan de Quevedo.
1: Que Quevedo ya.

0: te hubiera salido más barato haber ido a ver la tumba del otro Quevedo, que está en Villanueva de los Infantes de Ciudad Real.
1: Pero su hijo no le no sería lo mismo, no sería claro. lo mismo. Ángeles, ¿qué tal? Buenos días.
2: Hola, buenos días, muy bien.
1: ¿Cuál ha sido aquí, ese sacrificio?
2: Escucha, pues mire, yo hace, no recuerdo exactamente si fue 40, 41 años, porque tenía, no me acuerdo si tenía 18 o 19, yo soy muy aficionada a los toros y quería conseguir un abono en las ventas. Y entonces me fui con una amiga a las 4 de la madrugada a la cola, porque entonces salían muchos menos abonos a la venta. O sea, renovaban los que había y sacaban unos poquitos. Y estuvimos hasta la 1:30, 2 menos cuarto del mediodía, que conseguimos llegar a la taquilla y sacar nuestro abono.
1: Oh. Bueno, por lo menos consiguieron, sí. Porque...
2: Sí, lo conseguimos, pero fueron... De hecho, como éramos dos chicas solas y eso, la madre de mi amiga obligó a su hermano a que nos acompañara para que no estuviéramos ahí solas en la cola, claro, porque había muchísima gente. Y conservo el abono todavía.
1: Hombre, es que después de lo que costó, eso hay que lucirlo. Sí, es decir, ¿ves?
2: Eso no, no se puede perder nunca.
3: No, no, no.
1: No, por lo menos les dio buenas tardes aquella temporada.
2: Bueno, aquella ya ni me acuerdo, porque años, pero nos ha dado muchas tardes, muy, muy buenas tardes todas las temporadas, porque desde entonces no he dejado de ir.
1: Qué bueno, qué bueno. Ay, sí, sí. Esas colas, pero bueno, cuando se hacen con gusto, pues eso, le decíamos antes a Íñigo, 7 horas estuviste para tal, pero mereció la pena, me lo pasé muy bien. Ya está. Pues eso. Sí. Te claro. lo llevas ahí en el cuerpo.
4: A mí aparte lo del Juego de Tronos no me mereció mucho la pena.
1: Eso,
4: no
1: eso fue porque recuerdo. No lo querías tú, lo quería tu marido.
4: Lo que dice yo, lo hice por amor, si no, no lo hago.
0: Aparte hay un estudio que dice que hay gente que si ve una cola dice algo bueno tiene que haber y se pone.
4: Claro, sí.
3: Sin saber no, ni para qué.
1: Cuando, o gratis tiene que
4: haber. Cuando hay cosas gratis, tú ves colas de repente y dices, aquí regalan algo, pero es que ni aunque me lo regalen. No, que no, que no. Que no, no hago cola yo ya.
1: Como dicen ahora, no te renta.
4: No me renta. No me renta.
1: ¿Sabes lo que te va a rentar, Bárbara?
4: ¿El qué?
1: Que te quedes a escuchar, que esto continúa.
4: Hombre, eso siempre me renta.
3: Eso
4: siempre.
1: Que esto continúa en Herrera en COPE. Enseguida viene con nosotros para hablar de un tema muy importante que, por desgracia, afecta a muchos niños en España, cuyo consumo se inicia en la pornografía en torno a los 10-11 años de media y que tiene muchas aristas, porque esto no es un problema que solo afecte a adolescentes o a menores. Esto también afecta a adultos y enseguida viene a contárnoslo Javier Alonso, que de forma valiente y con 4 hijos, estando casado, con una carrera profesional bien hecha, ha dicho, ¿por qué no contar en un libro que yo he tenido problemas con la pornografía, que he tenido una adicción y que he conseguido salir de ella? Así que con nosotros va a estar. Después, por supuesto, abrimos nuestro consultorio también parental para hablar de... ¡Ay, los niños! ¿Qué hacemos para entretenerles? ¿Qué decíamos antes? ¿Qué hacemos con esas peleas de nuestro hermano, con los hermanos? El psicólogo Javier de Haro nos lo cuenta y mucho, mucho más, porque esto continúa, como decimos, hasta la 1 de la tarde, aquí en Herrera en COPE.
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14: 8:30, 7:30 en las Islas Canarias. 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
1: Son las 11, las 10 en Canarias.
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1: El gobierno vuelve a la carga. El Consejo de Ministros aprueba esta mañana de nuevo la senda de estabilidad, los objetivos de deuda y de déficit, que, salvo sorpresa, volverán a ser rechazados este jueves por segunda vez en menos de una semana en el Congreso. Es el primer paso para elaborar los presupuestos generales del Estado. Marta Ruiz.
18: No hay cambios en esta senda de estabilidad. Las cifras son las mismas que ya ha rechazado el Parlamento. Un déficit del 1,8% del PIB para las administraciones públicas en 2027. El mayor margen es para Administración Central. El gobierno apenas deja un 0,1% para las comunidades autónomas. No es la primera vez que estos objetivos no salen adelante, y de repetirse la historia, si PP, Vox y Junts vuelven a rechazar esta senda, la intención de Hacienda es avanzar en la elaboración de las cuentas públicas del próximo año con los márgenes fiscales que impone Bruselas. Esto implicaría un déficit cero para las comunidades autónomas. España lleva con los presupuestos prorrogados desde el 2023.
1: La Guardia Civil ha detenido en Alcaudete, en Jaén, al presunto autor de la muerte de Araceli. El cuerpo de la anciana de 86 años fue encontrado en el interior de su domicilio tras pedir ayuda con el botón de la teleasistencia cuando el ahora detenido entró en su casa a robar. Estamos en Jaén, Tomás Díaz.
19: Así es, los vecinos y vecinas de Alcaudete ya descansan después de ver cómo ha sido detenido el presunto autor de la muerte de Araceli, de esta vecina de 86 años de edad que fallecía este fin de semana como consecuencia de las heridas de arma blanca que sufrió cuando se encontraba en el interior de su vivienda. Durante el operativo de detención esta pasada madrugada, tres agentes de la Guardia Civil han resultado heridos, aunque por el momento no han trascendido más detalles sobre su estado. Hoy continúa el luto oficial en el municipio de Alcaudete. Ayer su alcaldesa, ante los micrófonos de la cadena COPE, mostraba su pesar por esta trágica noticia.
1: Y alrededor de 150 migrantes siguen desaparecidos tras el naufragio de una embarcación que navegaba rumbo a Canarias. Entre los desaparecidos hay un matrimonio y su bebé, Gustavo de Dios.
20: De este matrimonio sí que han sobrevivido en un grupo de 37 personas que han sido rescatadas, dos hijas pequeñas de 7 y 3 años. Al resto los busca la Marina Mauritana, porque es frente a las costas de este país, al sur de Canarias, donde esta embarcación, que partía desde Gambia con destino a las islas, habría naufragado. Hasta el momento se ha recuperado un cadáver. Esta embarcación llevaba 25 días en el mar, pero según los testimonios de los supervivientes, se quedaron sin gasolina para el único motor fuera a borda, sin alimentos y sin agua. Guinea, Gambia y Senegal son los países de procedencia de los desaparecidos. Mejor suerte corrieron otros 179 migrantes que sí fueron rescatados con vida a bordo de otro cayuco y en la misma zona hace 48 horas.
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1: Y en los deportes, con la victoria de España en el Mundial, recuperamos el primer puesto del ranking FIFA, Juanjo Morote.
15: En plena resaca tras la multitudinaria celebración por la victoria en el Mundial, España se convierte en el primer país en ser ganador vigente de la Eurocopa, de los Juegos Olímpicos y del Mundial masculino y femenino. El máximo dirigente al frente de la federación, Rafael Louzán, pasó ayer por el micrófono del partidazo de COPE y esto dijo cuando se le preguntó por la final del Mundial de 2030.
21: Bueno, yo nunca tuve dudas en eso.
22: Sí, ¿y la FIFA las tiene?
21: No, pero la FIFA, si alguna le quedaba, creo que le ha quedado contestada este fin de semana.
15: La FIFA, por cierto, ya ha nombrado instructor disciplinario para su investigación a Argentina sobre los incidentes ocurridos tras el pitido del árbitro en la final. Y por otro lado, el Tour inicia hoy su última y decisiva semana con una contrarreloj. Pogacar sigue líder en la general, el español Juan Ayuso en el quinto puesto.
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24: ¿Qué tal? Buenos días. Xunta denuncia el abandono sanitario del Bajo Aragón y exige al gobierno de Aragón que deje de desmantelar la sanidad pública. Isabel Las Obras, portavoz adjunta de la formación, ha definido la gestión del Ejecutivo en materia sanitaria como ineficaz, caótica y profundamente irresponsable, y responsabiliza directamente al presidente Azcón y al consejero de Sanidad del deterioro de la asistencia sanitaria en el Bajo Aragón.
25: Los datos oficiales son vergonzosos. De las adjudicaciones de junio y julio, de las 21 contratos temporal de médicos especialistas ofertados, 13 contratos se han quedado desiertos. Más del 60% se han quedado vacías por la incapacidad, desidia y falta de previsión del gobierno del Partido Popular.
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1: Uno de cada dos adolescentes españoles ha visto pornografía en el último mes y en muchos casos el primer contacto llega demasiado pronto. A menudo estamos hablando de niños y niñas de 10 años. Pero también llega este contacto como de forma casual. Basta un enlace, una red social, un juego en el móvil, inocente, para llegar a ese primer contacto. Y a partir de ahí, pues el algoritmo se encarga del resto, de mostrártelo, de aparecer rápidamente, porque entiende que te interesa y te mete en esa rueda para seguir consumiendo una y otra vez. El riesgo es mayor a esas edades tempranas, primero porque el cerebro no está maduro ni preparado para según qué cosas, y segundo porque el contenido acaba convirtiéndose en la única referencia sobre afectividad, sobre sexualidad. La pornografía no está hecha para educar, sino todo lo contrario. Pero ojo, que es que a menudo también hablamos de que esto es un problema de adolescentes, ¿no? De menores. Y no, porque los efectos del consumo frecuente de pornografía también aparecen en personas adultas. Javier Alonso conoce lo que es ese consumo, porque el porno entró en su vida desde joven y acabó convirtiéndose en una vía de escape, ¿no? Marcando su manera de relacionarse con los demás y consigo mismo. Lo más valiente que hizo después fue contarlo, estando casado, siendo padre de familia con 4 hijos. Y lo hizo además en un libro para todos, llamado Más allá del laberinto. Javier, muy buenos días, bienvenido.
4: Buenos días, Sofía, ¿qué tal?
1: Oye, Javier, ¿en qué momento llega ese primer contacto con la pornografía a tu vida? ¿También, en el caso como ocurre ahora, siendo menor, siendo adolescente?
4: Pues mira, fue hace mucho tiempo, de hecho tengo que hacer ejercicios de arqueología para recordarlo, porque pues en aquella época no existía internet y era pues muy escasa la pornografía, apenas pues se veía en revistas, en VHS, pero era muy puntual, muy excepcional, muy anecdótico, y bueno, pues era más bien pues un modo de diversión, pero yo diría que para la juventud de nuestra edad, yo tengo 48 años, pues no fue un gran problema, porque ya digo, era muy, muy excepcional. El problema fue cuando vino 2005, uh-huh. Internet de banda ancha en todos los hogares, la forma de compartir los vídeos pues cambió y fue ahí. Yo ahí me pilló con 28 años. Antes de eso, pues yo no diría que fue un problema para mí.
1: Uh-huh. Estamos hablando de 28 años, que ya es un hombre adulto, ¿no? ¿Estabas ya en pareja? ¿Tenías hijos?
4: No estaba en pareja, no tenía hijos. Y bueno, pues al final el acceso es tan fácil, porque estás en un clic, que al final es como si cada día pues tienes acceso a un buffet libre de comida sin apenas esfuerzo. Y entonces, pues efectivamente ahí está el problema, ¿no? El problema que yo creo que se ha convertido en pandemia, yo diría, porque al final la definición de pandemia es esa, es un virus nuevo que afecta a todos los continentes.
1: Has comentado la palabra buffet y tú en el libro utilizas esa analogía, ¿no? Para describir la pornografía. Dices, es como poner a un hombre del paleolítico ante un buffet libre. Porque claro, todos llevamos el acceso, lo has dicho, en los móviles y a veces pensamos que es una cuestión de adolescentes cuando los adultos, ¿no? Y llevan ese móvil. ¿Estamos preparados para lo que luego sucede? Ahora luego nos contarás.
4: Yo creo que no. Los jóvenes están recogiendo el fruto de la generación anterior. Al final, pues todas las generaciones son víctimas de la anterior, ¿no? Y hay una tendencia, creo yo, excesivamente culpabilizadora hacia los jóvenes, pero el 80% de la pornografía está fabricada por adultos, está pensada por adultos y está consumida por adultos. Entonces yo creo que el problema lo tenemos nosotros principalmente. Y el problema es que, vamos, las estadísticas lo dicen así, y yo también lo he constatado, pues mucha gente de mi generación lo hace sin problema, ¿no? Desgraciadamente se ha normalizado y yo en mi libro, en mi historia, lo problematizo, porque para mí fue un problema, tuve un conflicto personal con este tema y he querido contribuir, ciertamente, con esta pizca de contenido, a sacarlo a la luz, a poner luz en ello y a que se debata.
1: Y es muy valiente, porque muy poca gente se atreve a reconocer una adicción, ¿no? Y menos a veces cuando se tratan de temas que a veces hablamos de como si fueran tabús, ¿no? Cuando están ahí y es una realidad que así muestran los datos. Javier, has hablado de un consumo más o menos asiduo a partir de los 28 años. No sé si, hasta qué punto llegó a condicionar tu vida, en qué momento llega ese que dices, hay un momento que sucede un conflicto personal, ¿no? Que yo ya tengo un conflicto personal, que te das cuenta de que hay un problema.
4: Sí, bien por cómo soy yo, porque yo me hago preguntas, yo pues pienso en mi vida, rezo mi vida, entonces pues me hago preguntas en ese sentido, cosa que no, pues a mucha gente no le pasa así, ¿no? Yo tuve un conflicto porque al principio estaba soltero, luego conocí a la que hoy es mi mujer, y entonces yo sentía pues que estaba haciendo algo que a mí no me hacía ningún bien, ni a nivel personal ni a nivel de relacional, ¿no? Siempre me sentí raro en ese sentido. Y por eso supuso un problema, un conflicto. Yo llegué pues a odiar la pornografía, con lo cual odié una parte de mí mismo, digamos, durante un tiempo, ¿no? Entonces fue un tema, ya digo, personal, filosófico, espiritual, si lo quieres llamar así. Y entonces puse todos los medios para intentar luchar y salir de ello, ¿no?
1: Yo no sé en qué momento, qué punto de inflexión a ti te hace decir hasta aquí. Esto primero lo dejo y luego hablaremos del momento en el que lo cuentas.
4: Bueno, puntos de inflexión hubo muchos. El problema de la pornografía es que es tremendamente pegajosa, y uno se intenta desprender. Fíjate, yo estuve pues, al final 4 años haciéndolo muy poco, bien poco. Al final era muy situacional, ¿no? Pues cuando estaba viajando en hoteles. Pero puntos de inflexión hubo muchos. De hecho, bueno, cuando tuve pues, mi novia, luego me casé. Luego tuve mi primer hijo, en fin, tuve varios momentos así eureka, o momentos Batman, para intentar dejarlo, ¿eh? Entonces sí que hubo, pues hace prácticamente 9 años, un punto, no tanto de inflexión, sino un punto pues mágico en el que finalmente lo dejé de manera definitiva y ya nunca más he vuelto, ¿no? Y incluso pues he perdido casi la memoria, ¿no? con respecto a eso. Fue un momento pues tremendamente espiritual en el que lo dejé de golpe y entonces, pues 2 años más tarde, empecé a contarlo, empecé a dar charlas en algunos colegios, en fin, en diferentes foros, y vi que suscitaba tanto interés, pues que dije, es que esta historia creo yo que la tiene que llegar a conocer pues la máxima gente posible, ¿no? No tanto por mí, porque yo al final no necesito decirle al mundo que yo lo hice, sino porque vi que cuando lo contaba, pues generaba un efecto muy positivo, transformador, y ayudaba a la gente pues a empatizar, ¿no? Yo creo que es algo oscuro, es algo escabroso que a la gente le cuesta verbalizar. Uh-huh. Fíjate, hace pocos meses estuve en un colegio y al acabar la charla, pues un técnico que estaba ahí ayudándome con el ordenador, que pues tendría 50 y pico años, ¿no? Uh-huh. Me dijo, ahora comprendo por qué me he divorciado después de escuchar tu charla, ¿no?
1: Wow.
4: Porque hacía años que no quería estar con mi mujer, no sé qué, ya no sabía lo que me pasaba y tal, y nunca llegué a relacionarlo con mi consumo de pornografía, ¿no? Con lo cual, bueno, historias así te podría contar muchas. Y yo creo que, pues bueno, cuando alguien escucha algo así, pues empatiza y se hace preguntas.
1: Claro, se ve reflejado en ocasiones, ¿no? O se claro. Plantea ciertas cosas que dicen, oye, pues igual ahí, ¿no?
4: Claro, claro.
1: Yo no sé, Javier, si hay, no sé, porque a veces a menudo se comenta que cuando una persona cae en una adicción esconde ciertos problemas, ¿no? Ciertas vulnerabilidades que intenta tapar, ciertas situaciones de las que trata de escapar. ¿En tu caso era así o no?
4: Sí, de hecho lo cuento en el libro. Yo creo que cuando uno cae en este tipo de consumos o de hábitos, siempre busca algo más, al trascender, ¿no? Decir, oye, quiero escaparme en el fondo, quiero escaparme de pues, esta tristeza, de esta, en fin, de esta ansiedad. Entonces, en mi caso, estaba relacionado con momentos puntuales donde me sentía, pues me había ido, imagínate, un día mal en el trabajo, lo que fuera. Uh-huh. Y entonces, pues lo utilizaba, pues eso, para evadirme, ¿no? La pornografía lo que tiene es que te evade, al final desapareces y te absorbe en ese universo de imágenes, ¿no? Entonces, puede ser, ya digo, momentos de más bien bajos, de estados de ánimos bajos, pues tristeza, ansiedad o lo que sea. O luego estrés también, ¿no? Porque cuando uno quiere ser perfecto, quiere dar lo mejor de sí y siente que a veces no llega, pues tiene ese momento de oasis y decir, oye, pues quiero desconectar, me lo merezco, ¿no? Esto es lo que yo llamo los hábitos que van hacia abajo, ¿no? Hacia tus catacumbas. Luego están los hábitos que van hacia arriba, ¿no? Hacia lo espiritual, en fin, la meditación y tal, ¿no? Que si uno los canaliza pues hacia arriba, pues la vida le da mejor, ¿eh? Tiene más paz interior, más libertad y mejores relaciones, ¿no?
1: Existe, bueno, yo no sé si es el mito o la percepción, ¿no? De que este tipo de consumo, esto ocurre cuando una pareja, pues, o cuando uno no está en pareja, que eso ya no es, pero cuando una pareja va mal, ¿no? O no se quiere, y tú en tu caso dejas claro que esto no es así, ¿no?
4: No, fíjate, yo además él es que lo he hablado con mucha gente, ¿no? Porque a raíz del libro, pues mucha gente lo habla. No, esto viene, pues al final uno se mete de adolescente, luego se va metiendo y al final, no, esto lo incorpora a su vida, ese es el problema, ese es el drama verdadero, ¿no? Que uno lo ha incorporado en su vida, lo ha normalizado, entre los hombres hay una especie de secreto de que, bueno, todos lo hacemos y tal, y es algo normal, normalizado, pero claro, todo el mundo lo esconde, ¿por qué? Porque no es algo, te diría yo, no es algo aspiracional, ¿no? Tú no deseas que tu marido lo haga. La pornografía, a pesar de que está normalizada, no es deseable. Lo aspiracional, pues yo qué sé, es montar una familia, montar una empresa, en fin, tener hijos, eso es aspiracional, ¿no? Consumir pornografía no es aspiracional, ¿no? Entonces, no, la gente lo hace normalmente y no necesariamente porque el matrimonio le vaya mal, ¿eh? De hecho, la pornografía contribuye a que el matrimonio te vaya mal, ¿eh? De hecho, en Estados Unidos, por ejemplo, hay estadísticas. El 50% de los matrimonios al menos declara que un factor determinante de la separación es el visionado de pornografía, ¿no? Especialmente por parte del hombre. Con lo cual, al final es un detonante, importante para tu separación.
1: Claro. También en el libro lo cuentas, se habla mucho de que pensamos que esto es un problema de adolescentes, ¿no? Y los datos dicen lo contrario. Se habla de que el 80% del porno lo están consumiendo adultos, ¿no? ¿Por qué seguimos pensando entonces que esto es un problema de gente joven? Que esto no afecta, que en la vida adulta tenemos el cerebro ya tan maduro y somos conscientes de lo que estamos viendo que esto no nos va a generar ningún problema.
4: Claro. Bueno, aquí hay dos cosas. Uno, es verdad que la gente joven es mucho peor. ¿Por qué? Porque el cerebro está en formación, especialmente el neocórtex, que es la parte más avanzada del cerebro, que se acaba de configurar ciertamente a los 25, 28 años, ¿no? Entonces, todo lo que hagas antes de esa edad, pues se te va a anclar mucho más, ¿no? Yo me acuerdo cuando estaba Erasmus con una chica de apenas tenía 17 años, era rusa, pero se fue a Estados Unidos. Perdón, esta chica cuando la conocí tenía unos 20 y pico años, ¿eh? Pero me dijo que era rusa y que se había ido a Estados Unidos con pues 14, 15. Uh-huh. Y tenía un inglés perfecto americano, ¿eh? Y me dijo, pero mi hermana ya tenía 17, 18 y ya tiene un acentito por ruso, ¿eh? Entonces 17, 18. Bueno, total, todo esto para decirte, el cerebro es muy sensible, muy moldeable. Cuando eres joven aprende todo muy rápidamente y si uno consume pornografía de joven tiene un problema muy grave después, ¿eh? De hecho, yo cuando voy a hacer charlas en colegios, pues desgraciadamente es un tema que afecta a mucha gente y me da pena, la verdad, porque pues esos jóvenes lo van a pasar mal para desengancharse, ¿no? Hay estudios que hablan de que los que se han enganchado de jóvenes, pues luego les cuesta muchísimo más desengancharse, ¿no?
1: Claro, el problema es dónde está el límite, ¿no? ¿En qué momento uno es consciente de que tiene un problema, de que ya es una adicción?
4: Claro, es difícil, ¿eh? A veces porque yo creo que mucha gente, adultos, pues no son conscientes de que su consumo es problemático y pueden estar consumiendo pornografía hasta el final de sus días, ¿no? Y de hecho creo que es algo que va a pasar, ¿eh? Y de hecho yo si no hubiera tenido ningún conflicto, pues igual, fíjate, a día de hoy estaría consumiendo hasta mis 80 años, no tengo ni idea, ¿eh? Y creo que en muchos adultos, pues efectivamente es así. A mí me cuesta mucho comprender cómo una persona puede ver pornografía y que no le afecte en absoluto, o sea, que sea totalmente inocua para su vida. Yo eso no lo creo, honestamente. Lo he pensado mucho, no lo creo, pero para mí es como ir a Chernobyl y entonces tú vuelves de Chernobyl y estás exactamente igual, tú no eres consciente de que te ha pasado nada, pero dentro de 20, 25 años o 30 años probablemente desarrolles un cáncer por haber ido ahí, ¿no? Por haber estado sometido a la radioactividad. Igual pasa lo mismo con la pornografía, uno puede a lo mejor estar pues incluso décadas consumiendo, pero en algún momento dado petará, ¿eh? Bien porque deformes tu mirada, bien, en fin, bien porque te pasen cosas o bien de comportamiento, en fin. A mí ya te digo, me cuesta mucho comprender cómo esto puede ser inocuo para alguien.
1: La adicción en tu caso, la llevaste por dentro, mantuviste tu liberación en secreto, pero creo que un domingo de mayo decides confesarle todo a tu mujer. ¿Cómo se reúne el valor, en qué momento, para decirle, oye, tengo un problema, me ha pasado esto y quiero contártelo.
4: Bueno, mira, cuando hablas de adicción, yo no me siento identificado, nunca me sentí identificado y a día de hoy tampoco me siento identificado con la palabra adicción. Yo creo que no lo fui, fui simplemente un consumidor de pornografía. Entonces, no me costó mucho decírselo a mi mujer porque, ya digo, es de la generación nuestra, es algo que está normalizado. De hecho, lo raro habría sido, creo yo, que hubiera dicho que jamás lo habría hecho. Entonces, en mayo del año 2020, que ya habían pasado 2 años desde que pues, me lo dejé totalmente, se lo dije pues, de manera muy natural, un domingo yendo pues, en bicicleta y le conté toda la historia pues, de manera tranquila y le sorprendió hasta cierto punto, pero tampoco le escandalizó. Y entonces, pues bueno, pues le costó pues, unos cuantos días, en fin. Pero digamos que no fue una conversación demasiado complicada. ¿Eh? O demasiado sorprendente, te diría yo. Demasiado sorprendente. Y déjame que te cuente algunas historias, ¿no? Porque después del libro, pues muchas mujeres me han, de mi edad, ¿eh? Pues me han dicho, anda, pues yo no creo que mi marido lo haga. Se lo voy a preguntar. Me ha pasado ya 2 o 3 veces, ¿no? Y efectivamente han vuelto diciendo, pues efectivamente lo hace, tenías razón. Pero siento que no, tampoco les ha sorprendido tanto, porque, a ver, creo que la mayor parte de la población, si bien es consumidora, no es adicta a la pornografía. Creo que hay muy pocos adictos. Yo he conocido a algunos pocos a raíz del libro también. Y es verdad que eso sí que es muy complicado de experimentar y de vivir. En fin, entonces, bueno, pues en mi caso ya digo, tampoco fue tan asombroso en ese sentido.
1: Hombre, pero contárselo al mundo, ¿no? En un libro, el decir, he tenido problemas durante años, lo he tenido como vía de escape a pesar de, bueno, pues de tener un éxito profesional, de tener una familia, el reunir ese valor, no sé, que te han dicho en casa o los amigos, las personas conocidas.
4: Sí, eso sí, desde el punto de vista humano, o sea, me ha costado mucho porque todo el mundo tiene ese instinto de protegerse, de proteger su intimidad y yo lo tengo, te lo aseguro, lo tengo además muy desarrollado. Lo que pasa es que soy un hombre profundamente espiritual y en mis conversaciones con Jesús pues sentí una pregunta, ¿no? Y es, oye, ¿por qué no lo cuentas? ¿No? Pero no lo cuento tanto por mí, sino por él, ¿eh? Mira, fíjate, una amiga que se leyó el libro me dijo, me ha recordado brutalmente a un libro escrito hace 1700 años por San Agustín que se llama Las Confesiones, ¿eh? Y entonces me leí Las Confesiones de San Agustín, me lo acabé hace 2 semanas. Y tiene una frase muy bella que dice, déjame confesar mis fealdades de mi vida pasada para alabarte a ti, Señor. Entonces, yo salvando las distancias con San Agustín, pero mi intención es calcada. Es decir, que yo no lo cuento por mí, desde un punto de vista humano jamás lo habría contado. Mi grado de narcisismo es cero, pero bien, me he sentido muy llamado a contar esta historia. Sobre todo para que pues, mucha gente que está ahora mismo pues, deambulando por ahí y no sabe muy bien, pues que se sienta identificada y que pueda pues, ayudar a mucha gente, ¿no? Entonces, ya digo, es fruto de la oración más que de una ambición personal.

0: Bueno, hemos hablado de los niños y has escrito este libro también pensando en tus hijos, ¿no? Para cuando crezcan. Decíamos que la edad de acceso es a menudo, pues, de niños pequeños, estamos hablando de 10, 11 años. ¿Cómo podemos los padres, tú que eres padre de 4 hijos, abordar este tema en casa con naturalidad? No sé, ¿de qué manera podemos hacerlo desde bien pequeños para evitarlo?
1: Sí, pues mira, hace poco me leí un libro muy, muy interesante de una noruega que habla precisamente sobre eso, de dibujos animados, ¿eh? Entonces, lo primero que hay que hablar es del cerebro, de cómo funciona el cerebro, de que hay un cerebro, pues, que es de pensar, otro que es de sentir, y que ese cerebro de sentir, pues, te engancha con ciertas cosas, ¿no?, en el mundo, ¿eh? Y entonces, así, de manera natural, tú le vas hablando, pues, del cerebro, de cómo funciona y tal, y de que efectivamente en Internet hay cosas buenas, hay cosas malas, y dentro de las malas, pues, hay todo tipo de cosas. Entonces, hay unas imágenes que a priori van a ser malas para tu cerebro porque te van a enganchar y van a perjudicar tus relaciones y tu, en fin, y tu bienestar personal. Entonces, fíjate, yo creo que hay que, con los niños hay que hablarlo de manera así natural, como te lo estoy contando, sin que sea más algo muy excepcional, es decir, que vas hablándolo durante un tiempo, no es una conversación que un domingo por la tarde tengo y jamás se habla más, ¿no?, sino que vaya surgiendo poco a poco y que se lo vayas explicando, pues, de manera natural, ¿no? Yo creo que ocultarlo a los niños es un grave, o sea, me parece un error, ¿eh?, porque al final se lo van a encontrar ellos, los amigos en el colegio, pues, les van a hablar y de manera mucho peor, así que, pues, es importante avanzarse, contarlo de manera natural y cuanto más luz se arroje, pues mejor, ¿no? Así que, bueno, recomiendo, mira, un libro, ya te digo, que se llama Imágenes Buenas, Imágenes Malas, que es muy fácil de leer y que es, pues, además puede, pues, contar ya a niños de 7, 8 años, que es cuando, pues, les afecta más.
0: Pues anotamos la recomendación, que te agradecemos enormemente, Javier, que hayas estado con nosotros en esta mañana de Herrera en COPE. Te agradecemos también tu testimonio y también, como decimos, la valentía de haber escrito ese libro en el que, bueno, pues hoy en día también está ayudando a mucha gente. Mucha suerte en la vida, Javier.
1: Muchas gracias, Sofía.
0: Vamos a retroceder en el tiempo, vamos a retroceder unos años en la historia para ver si estábamos del todo en lo conocido, en lo no conocido, porque nos enseñaron que los humanos solo éramos nómadas, cazadores y recolectores. Pero es que la civilización, la arquitectura, el arte, la religión, había llegado años después, pero igual no tanto. Lo descubrimos enseguida con Pedro Pérez.

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0: 11 y 32 minutos de la mañana, una hora menos en Canarias, y aquí seguimos en Herrera en COPE. La verdad es que tenemos que replantearnos muchas cosas que nos dijeron en su momento, ¿no?, del colegio, porque, a ver, todo avanza, todo se descubre y todo se sabe. Nos enseñaron que hace 13.000 años los humanos pues solo éramos nómadas, cazadores, recolectores, persiguiendo bisontes para sobrevivir. Que la civilización, la arquitectura monumental, el arte o la religión llegaban años después, ¿verdad?, con las civilizaciones grandes de Antiguo Egipto, de Mesopotamia. Pero ¿y si no era del todo cierto? Porque hay hallazgos recientes que demuestran que la necesidad de reunirse, de rendir culto o incluso de hacer festines nació mucho antes que la propia agricultura. Es un puzzle, ¿verdad?, esta historia que cambia cada vez que la arqueología desentierra una nueva pieza. ¿Y si quedan todavía misterios por descubrir? ¿Y si hay descubrimientos que reescriben lo que sabremos de nuestro pasado? Pues yo quiero presentarles a alguien que continuamente nos cuestiona, nos lanza estas preguntas. Es Pedro Pérez, él es licenciado en Historia, es profesor de secundaria y bachillerato, y es la voz detrás de canales de divulgación de éxito como el Cubil de Peter. Hola Pedro, ¿qué tal? Muy
1: Hola,
0: buenos días.
1: Buenos días. ¿Qué tal? ¿Cómo estás?
0: Oye, vienes de contarnos en tu canal algo que no sé si nos hace replantearnos, ¿no?, los orígenes de la civilización. El enigma de Taş Tepeler en Turquía, que has explicado cómo hace 11.000 años la religión y las ganas de fabricar cervezas en festines rituales nacieron incluso antes que la propia agricultura. Esto, claro, no nos habían dicho esto en el colegio.
1: Claro, a ver, es normal porque son hallazgos relativamente recientes. Claro, yo también, como decías en la introducción, era la teoría, ¿no? Lo que nos habían contado es que al final primero nace la agricultura y con la agricultura y la sedentarización pues se empieza a desarrollar lo que son las sociedades complejas, ¿no? Pero Taş Tepeler, que bueno, es el nombre del proyecto, ¿no?, que del que me hablas o el que me has preguntado, engloba un montón de yacimientos en la península anatólica, concretamente cerca de la frontera con Siria, y se está descubriendo de que cazadores-recolectores pues construyeron complejos monumentales que no estaban para nada en el mapa. Bueno, se conocen ya desde finales de los 90, pero la profundidad y la extensión de estos yacimientos que cambian ese paradigma es brutal, ¿no? De hecho, lo que decías tú, se cuestiona incluso que la necesidad o el elemento que sirvió para poder juntar a un montón de tribus nómadas, ¿no?, de cazadores-recolectores para un proyecto común, pudo ser precisamente pues fabricar cerveza, fabricar ese tipo de alimentos para tenerlos nutridos y también, cómo no, contentos, si se me permite la expresión. Yo creo que
0: se entiende perfectamente, pero también, si me permites la expresión coloquial, manda narices, ¿no?, que naciéramos como civilización con la idea de hacer cerveza, ¿no?
1: Sí, bueno, a ver, es chocante, pero tiene cierto sentido. Al final, no deja de ser una sustancia psicoactiva. Claro. Y si al final iban a encontrarse con sus dioses o con sus, no sé, no se tiene claro si eran dioses o eran figuras chamánicas o espíritus o antepasados, ¿no? No sabemos realmente. Hay muchas interpretaciones, ¿no? Y es muy difícil porque cuanto más nos vamos atrás en el tiempo, más oscuro es el manto, ¿no?, que cubre todas estas cosas. Y al final entras en el terreno de un poco la elucubración. Claro. Pero bueno, al final yo creo que bueno, los investigadores que han trabajado allí in situ, de hecho yo tuve el privilegio de entrevistar al doctor Nermi Karul, que es el director del proyecto de Taş Tepeler, van un poco encaminados a lo que decías tú, ¿no? Realmente pues se necesitaban festines comunes en los que se consumía mucha carne, se consumía mucha cerveza, precisamente para tener algo en común. Al final yo creo que el imaginario colectivo era lo que unía a esos pueblos nómadas, ¿no? Esas imágenes de los animales, esas imágenes de los, bueno, se cree que pueden ser dioses, como decía, o antepasados, ¿no?, con las costillas marcadas, con rostros demacrados, no sé. Es muy interesante porque cuanto más descubres o cosas que van apareciendo, más preguntas te tienes que hacer. Parece que un descubrimiento nos ayuda a resolver algo,
0: pero solo nos deja más preguntas, consigo, ¿no?
1: Efectivamente, resuelves una cosa, pero te salen cuatro preguntas nuevas, ¿no? Y a mí eso me parece apasionante, realmente.
0: Qué bueno. Oye, Pedro, si te parece, vamos a hablar de algunos misterios que tú abordas. Por ejemplo, el de las piedras solares de la isla de Bornholm, en Dinamarca. ¿Qué eran estas piedras?
1: Pues, a ver, realmente volvemos a lo mismo. Al final son elucubraciones. Normalmente se creen que están relacionadas con los ciclos solares, con los ciclos de de las estaciones. Uh-huh. Como en aquella época las estaciones estaban muy, muy ligadas también a las cosechas, se cree que su representación venía pues a simbolizar pues el paso de una estación a otra, los solsticios, los equinoccios, porque para esas sociedades, en este caso ya estamos hablando de las sociedades de la Edad del Bronce, pues era muy importante conocer en qué momento del año se iban a producir esos cambios, ¿no?, de estación, porque su supervivencia dependía de ello.
0: Ah, qué bueno. El mar también guarda secretos increíbles. ¿Cómo fue el hallazgo del Endurance, ese barco que llevaba hundido más de un siglo en la Antártida?
1: Pues este es uno de... A mí me encanta todo el tema de la arqueología submarina. Últimamente, bueno, el Endurance es uno de una larga lista, ¿no? Ese barco se encontró en la Antártida, que de hecho tenía, bueno, se pudo confirmar que era él gracias a las hebillas, a los restos del cuero de algunas uniformes, de algunos zapatos, ¿no? Incluso con algunos, en este caso con algunos cañones que también llevaban, ¿no? También, de hecho, como me dices tú, además de ese, hace poco encontraron otro, no sé si conoces la expedición del terror, del que hay incluso una serie en HBO, que hay mucho como un misterio, un halo de misterio, algo sobrenatural sobre el tema, que estaban intentando encontrar el paso del norte, en este caso por el Polo Norte, y quedaron encallados, también les pasó lo mismo. En el caso del Endurance sobrevivieron, un parte de la tripulación sobrevivió caminando por la Antártida, pero en el otro caso murieron todos. Y hay mucho, bueno, pues hay mucha especulación, en su día hubo mucha especulación, encima fue en el siglo XIX, la época de las grandes, bueno, de los grandes misterios, ¿no?, de la literatura de fantasía y de ciencia ficción, pues que nació al final desde el siglo XIX, pues todo esto se envolvió con ese aura de misterio y de enigma, que siempre es muy atractivo, pero que al final la ciencia pues se acaba por desmontar, ¿no? Porque precisamente hace, como te decía, hace unos días se pudo incluso poner nombre a varios de los tripulantes que habían desaparecido, pero se encontraron unos restos, se encontraron también unos papeles que estaban bien conservados gracias al frío, y se pudo poner incluso rostro y se rastreó incluso uno de ellos era el antepasado directo de un presentador de la BBC.
0: O sea, ¡qué bueno!
1: Para que veáis, o sea, sí, hicieron como un cruce de ADN, hubo en Inglaterra pues se tenían ciertas sospechas de quiénes podían... Bueno, se sabía quiénes habían partido en la tripulación, pero se hizo un rastreo de sucesores, ¿no?, de descendientes de los miembros de la tripulación, y acabaron dando con uno de los presentadores más conocidos de la BBC. Y resulta que tenía uno de los que habían encontrado, de los restos que habían encontrado allí en el terror, pues era el de su tatarabuelo.
0: Qué bueno, qué bueno. Oye, Pedro, estamos hablando de la arqueología, submarina. Y en la arqueología hay mucho que también nos han demostrado ciertos descubrimientos. Es que en muchas civilizaciones, ¿no?, y en nuestros antepasados, ha sido muy importante el tema de la superstición, ¿no?, del miedo.
1: Sí.
0: ¿Hasta qué punto? Porque, por ejemplo, en Polonia creo que se encontraron unas tumbas de vampiros que no eran exactamente eso.
1: Sí. Sí, bueno, a ver, al final en la edad... Nos vamos ya incluso a la... Bueno, siempre hablamos mal de la Edad Media, pero muchas de esas cosas que asociamos a la Edad Media, ¿no?, como la brujería, como esas supersticiones, ¿no?, nacen muchas en la Edad Moderna. Es decir, confundimos o maltratamos sistemáticamente a la Edad Media, y sí es cierto que lo que me comentas tú del cementerio este de Polonia es plena Edad Moderna, estamos hablando del siglo XVI, casi siglo XVII, y en aquella época, pues claro, las enfermedades víricas, las enfermedades bacterianas no tenían explicación. Nosotros sí conocemos hoy en día que el cólera, por ejemplo, lo provoca una bacteria, ¿no?
0: Uh-huh.
1: Pero ellos no. Ellos no conocían la teoría de los gérmenes, no conocían este tipo de cosas. Entonces, claro, ¿a qué intentaban agarrarse para explicar lo que estaba pasando? Pues a una maldición, a un castigo divino y todo lo que lleva, bueno, asociado. Y en este caso las supersticiones, ¿no? A esta persona que murió de esta manera, pues hay que aplicarle X ritual o X tratamiento precisamente para que no se levante de la tumba. En este caso, pues a estas pobres personas que murieron en esta aldea de Polonia, pues se pensó que podían regresar de la muerte, porque bueno, el cólera lo que provoca es una deshidratación extrema, los fluidos evidentemente salen del cuerpo, pues las mortajas que les ponían encima, pues parecía que se las estaban mordiendo, estaban llenas de fluido, en este caso de sangre. Entonces ahí sale un poco el folclore de lo que es el vampiro, lo que luego iremos construyendo nosotros, o la literatura de fantasía fue construyendo como la imagen del vampiro que conocemos todos hoy, ¿no? Uh-huh. Se añade también el caso de Bram Stoker, que le dio, bueno, inspirando también en Vlad Tepes, en el Empalador, ¿no? Pero sí este folclore, ¿no? Esta idea del no muerto, de que viene, que se levanta de la tumba para matar a los vivos o maldecir a los vivos, provocaba que, pues, a muchos recién fallecidos, pues, les metieran una piedra en la boca para que no pudieran morder, o les desencajaran la mandíbula para que precisamente no pudieran hacerles nada a los vivos. Bueno, eran enterramientos inusuales para nosotros. Hoy en día los vemos como algo totalmente inusual, incluso irrespetuoso, lógicamente, pero que en aquella época se entendían porque se creía que esa gente que había muerto de esa forma podía traer para el pueblo una maldición o la mismísima muerte, que al final era lo que pasaba, porque había que intentar dar sentido a que todo un pueblo muriera. No sabían que era el cólera, claro.
0: Qué bueno. Pero
1: tenían que buscar la explicación haciendo estas cosas.
0: Claro. Oye, Pedro, te tengo que invitar otro día al programa porque me quedan tantos enigmas por preguntarte que esto tiene que tener una continuidad, ¿te parece?
1: Yo encantado.
0: Venga, pues otro día volvemos a hablar contigo para seguir descubriendo los secretos de la arqueología. Pedro Pérez, el Cubil de Peter, muchísimas gracias por estar con nosotros hoy en Herrera en COPE. Cuídate.
1: Igualmente, a vosotros.
0: Ay, pues mira, desenterrar, ¿por qué no?, algún libro, ¿verdad?, de arqueología, o pasar un buen rato con ellos tratando de averiguar misterios, puede ser bueno para entretener a nuestros hijos, porque claro, llega el verano, ya sabemos los que somos padres, vacaciones, horas en casa. Nos hemos propuesto este verano en Herrera en COPE, ya se lo estamos contando, abordar distintos conflictos que todos tenemos con los hijos. Ya saben que unas semanas lo hacemos con Vanessa Fernández en este espacio que le llamamos En Familia, que es nuestra psicóloga de adolescentes. Y hoy quiero presentarles a quien va a acompañarnos también en este verano con edades, bueno, pues hasta esa adolescencia, hasta los 11 o 12 años. Javier de Aro es psicólogo, profesor, orientador escolar. Hola, Javier, ¿qué tal? Buenos días.
2: Muy buenos días.
0: Hay vacaciones soñadas por muchos, pero también temidas por los padres. ¿Qué te encuentras tú así en tu consulta como conflictos principales en verano? ¿Las peleas entre hermanos?
2: Bueno, las peleas entre hermanos son uno de los top, por supuesto. Pero luego, sobre todo, pequeños conflictos por el típico me aburro. Oh. Y ya sabemos que cuando un niño se aburre, deporte nacional es o buscar a los papás o pelearse con su hermano. Así que al final hay muchos problemas derivados de, diríamos, una falta de organización.
0: Vale, el niño me aburro. Vale, vamos a empezar con esto primero. ¿Qué hacemos? Entretenimiento digital descartado.
2: Claro, a ver, esto hay que cogerlo con pinzas, porque el día es muy largo y al final lo que no tiene que ser es que el entretenimiento digital sea la primera opción y la segunda ni la tercera. Tiene que ser una excepción que, por ejemplo, utilicemos en horas donde haya mucho calor, que pueda haber su serie de media horita supervisada. Pero por regla general, la clave está en enseñarles a aburrirse, que aburrirse es algo muy sano y muy necesario.
0: Claro, pero hablamos de, por ejemplo, niños entre 3 y 11 años, no es lo mismo entretener a uno de 3, que exige que tú estés muchas horas, que entretener a uno de 11. Hay que dejarles aburrirse, como tú dices, pero ¿cómo se hace esa media entre el aburrimiento y el entretenimiento, ¿no? ¿Qué hacemos para organizar?
2: Claro, esto es un proceso gradual. No podemos ahora decirle a un niño, pues entretente, cuando durante todo el año lo ha tenido todo ya de forma inmediata y cuando tú dices, por lo que tú comentas, tiene 3 añitos y no es autónomo para eso. Con un niño pequeño lo que hay que enseñarle es a que tenga pequeños espacios, pequeños momentos donde pueda jugar él solito, donde tú estás con él y te vas yendo y vuelves. También ayudarle mucho, porque aburrirse también es tener paciencia, saber esperar. Pues cuando te va pidiendo algo en el día a día, tú le dices, oye, en un minutito, o ahora vengo, o ahora lo hacemos. Porque al final, con los niños pequeños, cuando saben esperar y son capaces de jugar un poquito solos, no te voy a engañar, no van a estar horas y horas, pero al menos un margen para ir al baño o para hacer algo sí que te van a dar.
0: Para darte una ducha, ¿no?
2: Y ya con los mayores, también hay que enseñarles. Yo aquí recomiendo 3 cosas. Primero, lo mismo, esperar es muy sano. Y tampoco acudir siempre al comodín de lo digital, porque al final eso se acostumbra mucho y es muy negativo. Pero aquí sí que hay un factor importante. Pueden tener el kit antiaburrimiento. Es decir, en una hoja anotar 5 o 6 juegos o actividades que puedan hacer cuando se aburren. Y luego también yo recomiendo mucho, que yo también lo hago, por ejemplo, cuando quiero dormir la siesta o cuando quiero hacer algo, le digo a mi hijo, no te preocupes, que si me despiertas o si quieres que esté contigo, te voy a poner un par de deberes o hacemos un dictado o hacemos alguna actividad, alguna tarea. Y vas a ver cómo ahí la creatividad aparece por arte de magia.
0: Es buenísimo. Esta me la anoto yo.
2: Sí,
0: le vamos
2: sí,
0: a hacer unos deberes, un poco de tareas, sobre todo aquella que menos le guste, ¿no? Al que le guste menos el tema de la lengua o las matemáticas.
2: Claro, a ver, te lo digo con un poquito de broma, pero es que es cierto, muchas veces hasta que ellos sienten que tienen la necesidad, no es cuando empiezan, diríamos, a potenciar la imaginación, la creatividad. Entonces, por supuesto que tengo que acompañarles, porque hay niños que a lo mejor porque no les hemos dejado durante el curso no han desarrollado esa creatividad. Pero, por ejemplo, yo siempre recomiendo que en estos casos nunca demos nosotros la solución. Papá, ¿qué hago? Estoy aburrido. Pues tú dale varias opciones, pero que él decida. Que él decida. Yeah. Y

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3: El fuego otra vez, que no da un respiro este verano en nuestra comunidad. A primera hora de la tarde, ayer lunes, se declaraba un nuevo incendio bastante preocupante en Ejulbe, un fuego que sigue activo hasta ahora, que ha avanzado con cierta velocidad durante la noche y que ha activado a la UME y ha desalojado de forma preventiva a unos algo más de 200 vecinos del municipio de Molinos. Vamos a hablar ahora precisamente con el alcalde de Molinos, que nos está esperando para atendernos al teléfono y contarnos cómo están esos vecinos que a la medianoche les llegó el S-Alert diciéndoles que tenían que dejar sus casas. Así que dame un momento y vamos hacia allá y te cuento todos los detalles de este incendio que ya ha quemado más en torno a las 1.100 hectáreas. Saludos de Pablo Fernández Pujol, escuchas Herrera en COPE.

0: David Ferrer es el alcalde de Molinos. ¿Qué tal, alcalde? Buenos días.
1: Pues bueno, no te puedo decir que muy bien. Aquí estamos contra el pueblo de Molinos en Alcoriza, el pabellón municipal, y nada, y organizando el tema ya ahorita de comidas y de dormir otra vez esta noche aquí, porque nos han dicho que seguramente que nos quedaremos por aquí.
0: Tendrán que quedarse, ¿no? Sí.
1: Sí, sí, seguro que sí. Uh-huh. Está el fuego todavía ahí a tope y nada, se nos han dicho que esta noche aquí seguro.
0: El fuego que pillaba más o menos a unos 9-10 kilómetros más o menos del pueblo.
1: Sí, más o menos sí, a unos 9-10 kilómetros. Pero luego ya ha entrado dentro del término municipal y ya también se está quemando parte del Monte de Molinos.
0: Y claro, pues vosotros que os llega emitís el bando, imagino, a final de la tarde y durante la noche es cuando se dice pues que hay que desalojar.
1: Sí, sí, ya por la tarde, a las 7 de la tarde, nos avisaron ya del incendio. Sobre las 10 ya nos avisaron también de que la población estuviera preparada por si acaso había que evacuar, de tener pues sus medicamentos preparados, la ropa lo justo y tal. Perdón. Y ya a las 12 y poco, ya nos dijo la Guardia Civil que había que evacuar el pueblo. Y así lo hicimos, entre la Guardia Civil y el Ayuntamiento y los vecinos, entre todos, pues hemos hecho esta faena y la verdad que ha ido todo muy bien.
0: ¿Cómo están los vecinos?
1: Pues están tranquilos realmente. Han asumido la situación que estamos y ya saben lo que hay. O sea, aguantar el chaparrón este que nos ha caído. Y la verdad que la gente se está comportando muy bien. No hay nervios. Anoche sí que hubo un par de personas con algo de ataque de ansiedad, que es lógico, pero bueno, el resto estamos aquí tranquilos y nada, esperando novedades. Yo ahora mismo he llegado a la persona responsable del centro de mando, que está en el Julve, y yo voy a subir con ella ahora para ver qué novedades hay y tal, porque ahora mismo no sabemos que sigue el fuego, pero no sabemos cuánto más se ha quemado ni nada. Así que yo me voy a subir ahora a conocer lo que pasa por aquí.
0: Lo último que nos decían era lo de las 1.100 hectáreas, también pues un poco pendientes del tiempo, ¿no? Con esas temperaturas tan altas, esa baja humedad, el viento que pues no se espera que sople con mucha fuerza hasta mediodía, lo cual puede venir bien. Imagino que eso allí, pues, que cuéntame un poco de qué día hace ahora mismo por allí.
1: Claro, es que yo estoy en Alcoriza ahora mismo.
0: ¿Desde Alcoriza qué día hace? Que nos lleve un poco
1: aquí,
0: a pensar.
1: Pues, aquí muchísima calor, como en todos lados, y de momento aquí no parece que hace viento, pero claro, Alcoriza, para comparar donde está el incendio, no tiene nada que ver. Uh-huh. Porque ahí donde el incendio es la parte más alta que hay de Molinos y del término de Julve, y claro, ahí ya hay otro tipo de climatología, sobre todo por el viento, que lo más peligroso.
0: De los vecinos, nos decía antes el alcalde de Alcoriza, Miguel Iranzo, que claro, que varios son mayores y que varios necesitan pues más atención, y que incluso varios, además de estar en el polideportivo, de estar en el albergue, incluso que dos están o iban ahora para la residencia también de Alcoriza.
1: Sí, las dos personas que más lo han necesitado los hemos ubicado en la residencia y ahí los van a dormir, les van a dar de comer, de asear y lo que sea. Y luego, pues, el resto, ya te digo, luego esta noche ya miraremos las otras personas que necesitan ya dormir en colchón en vez de estas colchonetas de la Cruz Roja, que es una...

0: bueno, a ver, el comportamiento que está teniendo la Cruz Roja es una maravilla, como siempre. Uh-huh. Y entonces ya ubicaremos en el albergue municipal de Alcoriza, pues a las personas que más necesitan ya dormir en colchón, pues la gente más mayor, los niños pequeños, con sus padres, y el resto pues estaremos aquí en el pabellón.
1: ¿Les dio tiempo a los vecinos, claro, por lo que me decías antes, de hacer la bolsa rápidamente, de coger lo estricto necesario para cuando de madrugada llegó el mensaje y hubo que desalojar con tiempo?
0: La evacuación fue totalmente controlada, los vecinos cogen las cosas más necesarias y fueron yéndose al pueblo con total tranquilidad, o sea, que fue buena la evacuación, no hubo ningún problema, ningún tipo de problema, ni nada, o sea, que ha ido todo bien.
1: Pues ojalá y todos esos vecinos vuelvan a Molinos lo antes posible, que será la mejor señal de que ese fuego se está extinguiendo. David, alcalde, muchísimas gracias por sacar un hueco para atendernos. Sí, dime.
0: Pues no, que muchísimas gracias por vuestra atención sobre este problema y nada, a ver si es verdad, a ver si acaba todo pronto.
1: Ojalá y así sea, muchas gracias.
0: Vale, a vosotros.

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0: Seguiremos recabando más reacciones conforme pues vayamos pudiendo y sobre todo conforme vayan pudiendo los protagonistas entre reuniones, dispositivos. Ahora mismo pues están en el puesto de mando avanzado el presidente de Aragón, Jorge Azcón, el vicepresidente Alejandro Nolasco, el consejero de Medio Ambiente, Luis Biendicho, el presidente de la Diputación Provincial, Joaquín Juste. En fin, que conforme vayamos conociendo más detalles y nos los vayan dando, te los iremos, como siempre, acercando. Por lo pronto, esta mañana ha habido CECOPI y la realidad es que este incendio de Julve es el más preocupante que hay en nuestra comunidad. Lo ha dicho el consejero de Interior, Roberto Bermúdez de Castro.
1: Este fue un incendio que ayer por la tarde, aproximadamente entre las 5 y las 6 de la tarde, recibí de 112 la alarma de que había humo en una zona cercana a una antigua paridera, un antiguo hotel, una zona en un camino, digamos, más o menos un camino. Durante toda esta noche pues se han quemado 1.100 hectáreas aproximadamente, no es un cálculo aproximado. Es una zona que ya en el año 2009 ya ardió, por tanto de momento no están viendo afectadas grandes masas arbóreas, así se está ardiendo mucho Monte Bajo. Durante esta noche también el director de extinción, cuando la cabeza del incendio corría bastante rápido y por seguridad hemos evacuado la localidad de Molinos, aproximadamente unas 200 y pico personas, las cuales han sido trasladadas a la localidad de Alcoriza, tanto al pabellón como un albergue. Hay aproximadamente unas 60 personas evacuadas, unos 40 al pabellón y una veintena en el albergue. El perfil de gente es gente bastante mayor, por lo tanto en las próximas horas vamos a buscar alternativas porque no van a poder estar mucho tiempo allí, en hoteles, en residencias, vamos a estar buscando dónde podría dormir todos estos ciudadanos. La evolución del incendio va a depender mucho de las condiciones climatológicas. Como todos ustedes saben, llevamos casi un mes con temperaturas que no bajan de 35-40 grados todos los días. Ahora estamos inmersos en plena ola de calor de nuevo, con bajísima humedad y con vientos del sur, por tanto las condiciones son las peores que podemos tener. Estamos en plena ola de calor hasta el próximo sábado por lo menos. Hemos pedido ayuda a la UME, que se ha desplegado una pequeña sección allí. Hemos pedido ayuda también al MITECO, tenemos todos nuestros medios del Gobierno de Aragón también distribuidos en los tres incendios. Van a venir también medios aéreos del Ministerio y de otra comunidad autónoma.
0: Seguiremos pendientes en 50 minutos de más novedades de este incendio que preocupa bastante y que recuerda a aquel de 2009 iniciado en Aliaga y después extendido hacia Ejulbe. En fin, que con todo esto vamos llegando a la 1:00 p.m. y te digo, en 50 minutitos te seguiremos actualizando la última hora de este incendio forestal. 1.100 hectáreas, sigue activo en situación operativa 2, nivel 2 de protección civil, está la UME, medios del Ministerio, medios del Ministerio de Transición Ecológica, medios de la Diputación de Teruel, medios del Gobierno de Aragón, incluso puede ser que llegue en las próximas horas de otras comunidades autónomas. En fin, que llegamos a la 1, como te digo.
2: 1:00 p.m, son las 12 en las Islas Canarias.
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2: Hola, ¿qué tal? Muy buenas tardes y bienvenidos a Mediodía COPE este martes 21 de julio. El martes en el que España se levanta con la resaca del fiestón de la selección española de fútbol anoche, bueno, ayer toda la tarde, la verdad, y toda la noche por las calles de Madrid. 2 millones de personas abarrotaron la capital de España para recibir a los jugadores y al equipo técnico. La verdad es que fue una fiesta memorable. Alto voltaje anoche en Madrid y echando chispas está esta mañana la Audiencia Nacional. ¿Por qué? Te preguntarás. Pues mira, desde las 9 de la mañana está declarando Julio Martínez Martínez ante el juez Calama, que investiga al expresidente José Luis Rodríguez Zapatero. Zapatero está imputado en una causa por 4 presuntos delitos. 5. Tráfico de influencias, presunto blanqueo de capitales, presunta pertenencia a organización criminal, presunto delito contra la hacienda pública y presunto delito de contrabando. Esto tiene que ver con las famosas ZP joyas, ¿no? Esos joyones que aparecieron en su despacho por valor de 1.3 millones de euros y que todavía no sabemos quién se las regaló. Julio Martínez Martínez es el presunto testaferro de Zapatero, quien habría organizado la trama financiera a través de una empresa llamada Análisis Relevante. ¿Y para qué? pues para que el expresidente cobrara presuntamente comisiones a cambio de influir en decisiones del gobierno. Una de las primeras tareas fue el rescate con dinero público de la aerolínea Plus Ultra. Pues bien, ayer los máximos directivos de esta aerolínea también remitieron al juez, como lo hizo Julio Martínez Martínez, un escrito indicando su voluntad de colaborar con la justicia y reconociendo algunos supuestos delitos. En su día, en el día de su testificación ante el juez Calamá, Zapatero dijo esto.
4: Falso.
5: Por ejemplo, Huawei.
4: Yo no he cobrado ninguna comisión de Plus Ultra, absolutamente ninguna. No, no he tenido ninguna relación.
5: A través de análisis relevante.
4: Difamar.
5: La misma cantidad, difamar, las mismas fechas.
4: Difamar.
2: El día de su imputación, de la imputación de Rodríguez Zapatero, el presidente Sánchez dijo esto.
6: Y yo, como presidente del gobierno, pero sobre todo como secretario general del Partido Socialista, pues confío en su inocencia, respeto a la justicia y sobre todo proclamo ese derecho constitucional que en muchas ocasiones pues se ve atropellado, de la presunción de inocencia.
2: Acaba de terminar la declaración de Julio Martínez Martínez en la Audiencia Nacional. Si se confirma en su declaración, si confirma Julio Martínez lo que ya sabíamos de la UDEF y lo que remitió ayer al juez Calamá, Sánchez, el presidente del gobierno, tiene un problema, porque no se puede rescatar a una empresa pública sin tener un papel que diga adelante del Ministerio de Hacienda, del Ministerio de Economía, de la SEPI y del Consejo de Ministros, que es quien aprobó, al fin y al cabo, todos los rescates en este país. Al lío.
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2: Hay otras noticias que están pasando y que te cuento en titulares. Lorena Fernández, buenas tardes.
8: Buenas tardes, Pilar.
2: Reacciones a la declaración de Julio Martínez.
8: El Partido Popular asegura que la confesión del presunto testaferro de Zapatero y del propietario de Plus Ultra dinamita el gobierno de Sánchez. Esther Muñoz es la portavoz del partido en el Congreso.
9: Las dos confesiones señalan que Zapatero cobró mediante la sociedad Análisis Relevante por mediar a favor de Plus Ultra, tanto ante el gobierno de España como ante el gobierno de Venezuela. Y si pudo mediar ante estos dos gobiernos es porque tenía dos socios, Zapatero. Tenía de socio a Delsi en Caracas y tenía de socio a Sánchez en Madrid. Si no, no se hubiera producido este rescate por el que él cobró un 1%.
2: El Constitucional decidirá el 22 de septiembre sobre la ley de amnistía.
8: Ese día verá el primer recurso presentado por uno de los condenados por el procés, Jordi Turull, para la aplicación de la norma una vez que la justicia europea la ha avalado.
2: Incendios en España.
8: Baje asegura que el incendio de la Mierla en Guadalajara empieza a ver la luz tras arrasar 29.000 hectáreas.
10: Empezamos a ver la luz más allá del humo. Estamos consiguiendo los grandes objetivos por orden prioritario. Estamos ahora en un planteamiento que nos permite contener, empezar a contener dentro de los límites del propio incendio los distintos flancos.
8: Las autoridades insisten en que hay que extremar las precauciones en el campo porque está haciendo mucho calor, los montes no están convenientemente limpios en muchos municipios.
2: Hablando de calor, Lorena, entra la tercera ola del verano.
8: La tercera, sí, estamos en verano. Arranca este martes, mantiene a 7 comunidades autónomas en alerta todo el este de la península por temperaturas máximas que podrían superar los 41 grados.
2: Y nuevo libro del Papa.
8: Bajo el título Desarmada y desarmante, la paz es un don. Se trata de una colección que recopila las intervenciones de León XIV desde el inicio de su pontificado. En el prólogo, el Papa advierte de que el arma atómica no genera paz en el mundo y aboga por el desarme ante una carrera armamentística que, dice, asusta.
2: Y en el deporte, Dani Asenjo, buenas tardes.
11: ¿Qué tal, Pilar? Buenas tardes.
2: Bueno, menudo fiestón ayer, ¿eh? No te lo perdiste, que te he escuchado.
11: Más de 2 millones de personas, Pilar, vibraron ayer por las calles de la capital con los campeones del mundo. Una fiesta con la afición que acabó en Cibeles y se ha alargado hasta altas horas de la madrugada para los jugadores. Por supuesto, el partidazo de COPE estuvo ayer en primera fila y pudo hablar con los protagonistas de la segunda estrella.
12: Mucho orgullo, mucha felicidad, la felicidad de un país, ¿no?
13: Esto con la
12: podemos
13: familia.
12: Hacer feliz a mucha gente.
13: Ferran, ¿qué se siente al marcar un gol que nos da un mundial? Solo eso.
12: No me acuerdo.
13: ¿Qué llevas ahí bajo el brazo, Cucu? ¿Qué llevas ahí bajo el brazo, Cucu?
12: Aquí, a nuestro bebé, a nuestro nuevo bebé.
11: En la final del Mundial en Nueva York estuvo Joan Laporta, el presidente del Barça, acaba de aterrizar en Barcelona, Víctor Navarro.
14: Ya está en la ciudad condal el presidente del FC Barcelona, que ha confirmado que hoy será oficial el segundo fichaje a Adeyemi, que ya lleva días en Barcelona y que mañana le presentarán. Además, en los próximos días Laporta quiere cerrar dos temas. El futuro de Ferran Torres, le queda un año de contrato y todavía no ha respondido afirmativamente a la renovación, y también el caso de Julián Álvarez.
11: Y en ciclismo ya está en marcha la etapa 16 del Tour de Francia, Quique Iglesias.
15: El primer corredor lo ha hecho a la una, son 26 kilómetros desde Vienne-le-Vent hasta Thonon-les-Bains junto al lago Léman, aquí en de Alta Saboya, en definitiva una crono muy dura, porque hay un puerto de segunda que se corona, bueno, en los primeros kilómetros, evidentemente gran favorito para hoy, Filippo Ganna, también Remco Evenepoel, que va a tomar parte a las 17:13, a las 17:05 Juan Ayuso, todos ellos, casi todo el pelotón, pasó ayer controles antidopaje.
11: Se puede seguir la etapa desde las 4 y 5 con el mejor equipo, el equipo del Tour en COPE.
2: Gracias Dani, esto es Mediodía COPE.
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2: 1:07 de la tarde, 12:07 en la Comunidad Canaria. Vamos con la última hora de esos incendios, los que más preocupan ahora mismo. El más importante de todos, el incendio de la Mierla, que sigue sin control y ha arrasado ya 29.000 hectáreas en Guadalajara. El presidente de Castilla-La Mancha, Emiliano García Page, ha asegurado que el fuego poco a poco se va controlando.
16: El objetivo es mantener dentro del perímetro para una vez producido esto, empezar a arar ya desde dentro sin estar preocupados por más expansión. Estaríamos hablando del entorno de 29.000 hectáreas. Sobre la realidad de ayer, aunque es verdad que probablemente con las imágenes actualizadas de satélite, con el tiempo, curiosamente, puedan ser menos.
2: Como consecuencia de este incendio iniciado en Guadalajara, el Centro de Coordinación Operativa Integrado, el CECOPI, en Soria, ha decidido la evacuación de los 31 vecinos que se encontraban en la localidad de Barcones, que está muy próxima a Guadalajara. Su alcaldesa es Joana Casado. Alcaldesa, buenas tardes.
17: Hola, buenas tardes.
2: ¿Cómo está la situación ahora mismo?
17: Bueno, pues ahora yo creo que más tranquila que lo de ayer, también teniendo en cuenta las horas que son y que la noche ha sido muy productiva para los trabajadores, pero veremos a ver cómo sigue el día.
2: Porque ¿dónde están los 31 vecinos ahora mismo del pueblo?
17: Pues mira, esto están en Almazán, nos han metido aquí en lo que es un centro de capacitación, de enseñanza, uh-huh. Agentes, pues un sitio bastante cómodo, bastante bien. Pero vamos, 31 que vinieron aquí, otros tantos que acabaron decidiendo irse a sus viviendas habituales.
2: Ya. ¿Y les han dicho hasta cuánto tiempo van a tener que estar ahí?
17: ¿O? No, eso todavía no nos han podido decir nada. Yo es lo primero que pregunté esta mañana porque suponía que los vecinos es también la primero que me preguntarían a mí. Pero no, bueno, tampoco están asimilando muy bien que hasta que nos digan y que es por el bien de todos y ya está.
2: Entiendo que es por la calidad del aire, ¿no? Y esa posibilidad de que empeoren las condiciones lo que ha provocado su desalojo, sí, pero todavía no ha llegado, claro, el fuego al pueblo.
17: No, el fuego en ningún momento se vio como así cerca, pero es cierto que la calidad del aire y la densidad que había de humo era muy alta y claro, una previsión de que fuera mayor era preocupante, entonces imagino que sí, que ante una, que luego al final no ha sucedido nada milagro, bien.
2: Muchísimo pero mejor. Bueno,
17: sí, por eso, que muchísimo, claro, mejor, pero claro, que el fuego cerca nunca llegó a traspasar a la provincia de Soria, pero bueno, estaba cerca.
2: Es Joana Casado, la alcaldesa de la localidad de Barcones, próxima a Guadalajara. Gracias por habernos atendido. Buenas tardes. Bueno, para conocer la situación actualmente de este fuego, nos vamos hasta COPE Valladolid. Ahí está Laura Ríos. ¿Qué tal, Laura? Buenas tardes.
18: Hola, Pilar. Buenas tardes.
2: ¿Y cómo están las cosas ahora mismo?
18: Bueno, ahora lo que se trata es de controlar la cabeza del fuego antes de que el viento del sureste reactive las llamas. La noche ha sido buena, se ha ganado tiempo. El humo que ha llegado hasta Soria capital incluso ha obligado a desalojos en el caso de Retortillo, una treintena de residentes que han sido trasladados a Arcos de Jalón. Ha habido también desalojos en Barcones y confinamiento en Lumías. El trabajo nocturno ha dado sus frutos y eso ha dado una cierta tranquilidad al municipio de Retortillo, nos lo explicaba su alcalde Alberto Madina.
19: Por ahí en Miede estaban preocupados, en Miede. Aquí nosotros, ahí en Retortillo, pues bueno, ya se han tranquilizado, pues nada. A que pase ya esto.
18: Bueno, pues a pesar de todo se mantiene en nivel 2. El calor además no ayuda. En Soria hay aviso por altas temperaturas hoy. Se van a alcanzar los 37 grados y además muy pendientes de cómo sople el viento.
2: Es Laura Ríos desde COPE Castilla y León. Gracias, Laura.
18: A ti.
2: Bueno, 31 grados en Soria. Eso es mucha temperatura. Pero es que ya te hemos contado que hoy entra la tercera ola de calor del verano. Mantiene a 7 comunidades autónomas en alerta. Andalucía, Aragón, Baleares, Castilla-La Mancha, Cataluña, Región de Murcia y la Comunidad Valenciana. Aviso naranja. Esto es peligro importante por temperaturas que pueden alcanzar o superar los 41 grados. Importante recordar las precauciones ante el calor. Le hemos preguntado al doctor Rafael del Olmo.
20: Beber mucha agua, o aunque sean zumos, aunque sean refrescos. Ponerse ropas sueltas y de colores claros. No hacer ejercicio durante las horas centrales del día. Y estas normas evitan que haya ingresos en hospitales, incluso con enfermedad y algo peor.
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2: Bueno, España es una fiesta, bueno, hoy más de resaca, sobre todo en Madrid, tras esa celebración de ayer en la que hasta 2 millones de personas se echaron a las calles durante horas para ver a sus héroes, los héroes de la selección española. Más de 2 millones de almas en Cibeles y casi 5 millones desde sus casas disfrutaron de esto. Bueno, disfrutar.
21: ¡Somos campeones del mundo!
22: Bueno, sobre todo una cosa, no os olvidéis que también lo dije hace 2 años. Juntos somos más fuertes. ¡Viva España! ¡Gracias!
2: Hemos escuchado a Rodri, ya el seleccionador nacional, desde su aterrizaje en Madrid-Barajas, que retransmitimos aquí en directo, en Mediodía COPE. Todo el país ha estado pendiente de la selección. Primero visitaron la familia real en la Zarzuela, luego Moncloa, después su particular rúa, recorridas las calles Princesa, Alberto Aguilera, Goya, Serrano. Se subieron al escenario en Cibeles, cánticos, saltos, gritos. Hasta Luis de la Fuente se sumó al espectáculo.
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2: La verdad es que Dios no le ha llamado por el camino de la música, le ha llamado clarísimamente por el camino de seleccionador de fútbol y es uno de los mejores del mundo. Vamos a escuchar un poquito más a Luis de la Fuente. Vamos, desafina, es como si me pongo yo a cantar, igual.
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2: Era la noche de la celebración. Ignasi Pubile es el padre de Marc Pubile. Ignasi, buenas tardes.
24: Buenas tardes, ¿qué tal?
2: Muy bien, gracias por atendernos en Mediodía COPE. Ignasi, yo no sé si anoche estuviste aquí en Madrid en las celebraciones.
24: Sí, estuve aquí en Madrid y me cogéis bien, porque como soy mayorcito, pues yo fui de los que me retiré pronto.

0: Bueno, ¿eh? No ayudaste a entonar al seleccionador nacional.
1: No le ayudé. Pero bueno, se perdona todo estos días, se perdona todo, que la alegría que llevaban acumulada de la tensión de todos estos días se le permite que haga algún gallito en el canto.
0: Bueno, es que la celebración fue la pera, ¿no? Millones de personas en las calles. ¿Cómo te quedaste? ¿Cómo lo vivisteis?
1: Pues la verdad es que impresionado, porque nosotros no somos de Madrid, no habíamos vivido nunca una fiesta así, y la verdad es que quedamos desde la llegada hasta el final, quedamos impresionados. Lo contaba hoy amigos míos, que es la unión, lo que hemos vivido aquí en Madrid con esto ha sido realmente espectacular.
0: Sí. Ignasi, tu hijo Marc ya es el gran defensa no solo de la selección española, no solo del Atlético de Madrid, es uno de los grandes defensas del mundo y tiene 23 años. Háblanos de tu hijo.
1: No, bueno, pues mira, yo creo que cada vez está viniendo gente joven muy preparada y muy fuerte. Marc, gracias a Dios, pues creo que es uno de ellos, es un chaval muy maduro, con muchas ganas de trabajar, ya, que siempre quiere más, con hambre, y esto es lo que demuestra él, y compañeros como él, que están en la selección, aún más jóvenes, como Lamín, como Pau.
0: Bueno, que es insultante, ¿eh? Mundo, son todos pues, unos totalmente. Yogurines.
1: Exacto, totalmente. Son niños con cabezas de hombre.
0: Estamos charlando con Ignasi Pubill, el padre de Marc Pubill. Ha hablado mucho, Ignasi, el seleccionador, de que son un equipo con valores. Tú si tuvieras que definir a tu hijo desde pequeño, o sea, ¿cuál es el éxito, ¿no? Para tener a chicos tan jóvenes con cabezas tan maduras, bueno, y saber gestionar un éxito como este.
1: Pues la humildad, yo creo que la humildad, que es lo que al final pues han visto en casa y han visto en el colegio y en los profesores, lo que les enseñan, y son chavales humildes y muy trabajadores, ¿no? Y es la clave de todo, humildad y trabajo. Bueno, pero que se pierde esto, se pierde todo.
0: Tiene que haber algo más, Ignasi, porque hace 2 años Marc era futbolista de segunda división. Yo de fútbol no sé nada, ¿eh? Esto me lo han escrito mis compañeros. Y claro, 2 años después eres campeón del mundo. Claro, uno ve eso y dice, pues, algo más tendrá que haber, no sé. Pues, la leche.
1: Pues, humildad, humildad y trabajo, porque al final él venía de ganar unos Juegos Olímpicos, por ejemplo. Tuvo un problema el año que ganó los Juegos Olímpicos porque pues él tiene para un fichaje en un equipo Champions y sale mal. Cualquier otra pues se podía haber rendido, hundido y tal, pues porque el golpe fue duro, pero él siguió trabajando y 2 años más tarde pues ficha por el Atlético de Madrid y ahora pues es campeón olímpico, ¿no? Y yo creo que esto es la base de eso, de humildad y de trabajo, de verdad.
0: Y una familia que apoya, ¿no?
1: Eso siempre, estar al lado. Pues para lo bueno y para lo malo, sí, para lo malo pues es difícil a veces, pero para lo bueno también, porque a veces cuando va todo tan rápido pues da un poquito de vértigo y los primeros que tenemos que tener los pies en el suelo es su entorno, pues, para ayudarle a eso, a mantener los pies en el suelo y a mantener esa humildad que para mí es clave.
0: Es Ignasi Pubill, padre de Marc Pubill, que celebréis, disfrutéis y descanséis muchísimo este verano, sobre todo con vuestro hijo, con toda la familia. Gracias.
1: Muchísimas gracias a vosotros.
0: Enhorabuena.
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0: Bueno, hoy en donde hay otro festival de luz y de color es en la Audiencia Nacional, ¿eh? Desde las 9 de la mañana ha estado prestando declaración Julio Martínez, este señor está imputado en el caso Zapatero, y ayer envió un escrito a la Audiencia Nacional anunciando que efectivamente que Zapatero cobró una comisión del 1% por el rescate de Plus Ultra y que quería él colaborar con la justicia. Así que primera parada en la Audiencia Nacional. Patricia Rossetti, buenas tardes.
4: Hola Pilar, buenas tardes.
0: ¿Y qué sabemos de la declaración?
4: Bueno, la declaración ha finalizado en torno a la 1 de la tarde, ha comenzado a las 9 y durante 2 horas el juez Calama ha hecho un interrogatorio al detalle a Julio Martínez. A las 11 había un pequeño descanso para comenzar 10 minutos después el interrogatorio de la Fiscalía y sobre la mesa el escrito de colaboración con la justicia que su abogada María Dolores Márquez de Prado entregaba ayer al juez Calama. En ese escrito implicaba a Zapatero en la ayuda del rescate.

0: parte de Plus Ultra por parte del gobierno de Sánchez, 53 millones de euros y el cobro del 1% de ese rescate. Y en ese escrito el socio de Zapatero decía que el expresidente era quien marcaba los pasos.
1: Ya. Aún no han declarado el resto de directivos de Plus Ultra, ¿verdad? Que ayer también anunciaba que querían colaborar con la justicia. ¿Es hoy o es otro día?
0: No, no tenemos fecha todavía. Lo que sí vemos que esto es una clara influencia de Aldama, de la delegación de Aldama, que le llevó a una condena con la que no entra en prisión. Porque, bueno, no solo es la colaboración del amigo o ex amigo o socio de Zapatero, de Julio Martínez Martínez. También ayer presentaban escrito al juez el presidente de Plus Ultra, que también se llama Julio Martínez, Julio Martínez Sola, y el consejero delegado, Roberto Rosselli. Aseguran que ZP quería cobrar por la intermediación y el presidente de Plus Ultra admitía en el escrito el pago de la comisión como medida desesperada. Algo más de medio millón de euros, incluidos 69.000 en billetes VIP. Esto, Pilar, lo que suena es a pacto entre los tres y no dejan muy bien a Zapatero.
1: Bueno, pues ahí está esa última hora con la jefa de tribunales de Cadena COPE, con Patricia Rosetti. Acaba de terminar esa declaración de Julio Martínez Martínez, el socio de Rodríguez Zapatero, que ha colaborado claramente con la justicia. Hasta luego, Patricia, gracias.
0: Hasta luego, Pilar, a ti.
1: Bueno, la pregunta que nos hacemos ahora es, ¿quién es Julio Martínez? ¿Cómo ha llegado a sentarse en el banquillo de la Audiencia Nacional? If I were a rich man.
2: Disculpe, voy a leer solamente dos líneas y no voy a responder a nada, como ustedes saben todos, ¿no? Pero ustedes preguntan, yo no voy a responder.
1: ¿Quién es Julio Martínez Martínez? Bueno, Julito es un empresario de 58 años de Elda, en Alicante. Y mira, durante mucho tiempo se ha dedicado a la consultoría y al asesoramiento empresarial. Vivía en un piso, en el número 35 de la calle Diego de León, aquí en Madrid. Ese mismo apartamento también se constituyó en el año 2020 como la sede de una empresa llamada Análisis Relevante. Te hablo de una empresa fundada supuestamente como una consultora de asesoramiento empresarial con presencia especialmente en Venezuela. Precisamente en esa vivienda de Diego de León, la UDEF encontró 280.000 euros escondidos en bolsas de golf, en cajas de vasos y ralladores, entre otros muebles. Hasta que no estalló el caso Plus Ultra, Julio Martínez Martínez era un hombre muy discreto, incluso con sus vecinos.
3: Lo sabemos, quería dar la vuelta, pero no lo hemos visto. Sinceramente, llevo aquí 26 años y no lo he visto en mi vida. No nos hemos enterado de nada. Bueno, saberlo sí, pero vamos, no, tampoco lo hemos visto mucho.
1: A través de las 39 empresas que la Oficina Nacional de Investigación del Fraude le atribuye a Julito, se había hecho muy amigo del expresidente del gobierno, de José Luis Rodríguez Zapatero. Eran tan amigos que salían todos los días a correr juntos.
4: Yo conocía a Julio Martínez, es amigo mío, pero él tenía una actividad empresarial de muchas cosas que yo no he entrado nunca en sus detalles de su actividad empresarial.
1: Bueno, tan amigos que Análisis Relevante contrató a Zapatero, al expresidente del gobierno, como consultor en el año 2020, el año de la pandemia. Y formó parte de la empresa durante 5 años. Incluso las hijas del expresidente del gobierno recibían un sueldo por supuestos trabajos de esta misma empresa. Y eran tan amigos que empezaron a firmar contratos con Plus Ultra, una empresa que acababa de ser rescatada por el gobierno con 53 millones de euros y que no cumplía con los requisitos exigidos para ello. Ahora, Julito ha preferido salvarse y mantener una relación con su amigo Zapatero. Tanto él como el propietario y el consejero delegado de Plus Ultra han confirmado que Rodríguez Zapatero actuaba como comisionista, aprovechando su influencia en el gobierno, y que habría mediado en el seno del gobierno de Sánchez para el rescate de Plus Ultra. Lo que viene siendo un culebrón. Todo esto que te estamos contando, cómo está sentando en Moncloa. Bueno, hoy es martes, se celebra Consejo de Ministros. Vamos a escuchar, yo creo que es Yolanda Díaz la que está hablando ahora mismo.
5: La rapidez y el tiempo en el que se acometen todo este tipo de realidades, que tenemos casos mayúsculos, no solo en el cine, en la música también. Podríamos dar nombres que no es el momento. De tal manera que lo que hacemos es regulamos específicamente esta materia en esa relación laboral en la gente de la cultura y dos...
1: Está hablando del nuevo reglamento para las relaciones sexuales cuando haces películas de vídeo o cuando haces obras de arte. Pues debe haber un nuevo reglamento que está presentando la ministra, la vicepresidenta y ministra de Empleo. Pero bueno, estábamos hablando de esa declaración esta mañana de Julio Martínez Martínez, el Consejo de Ministros, que seguro les van a preguntar por ello. No se habla de otra cosa que no sea de esa declaración. Ricardo Rodríguez, buenas tardes.
6: ¿Qué tal? Muy buenas tardes, Pilar.
1: Todavía no ha reaccionado el Consejo de Ministros, pero seguro que ya te están contando tus fuentes qué es lo que piensan de lo que está pasando.
6: Bueno, es que el caso Plus Ultra ha dado un vuelco, pero los mensajes de la Moncloa y Ferraz siguen siendo los mismos, invariables: confianza en José Luis Rodríguez Zapatero y respeto a la presunción de inocencia. La confesión de Julio Martínez, además de los mandamases de la aerolínea, se enmarca en estrategias de defensa de imputados para beneficiarse de la famosa ya llamada vía Víctor Aldama, vía Aldama. Así lo entiende, por ejemplo, María Jesús Montero, ex vicepresidenta y ministra de Hacienda.
7: Me ha llamado poderosamente la atención que hayan cambiado su versión inicial, que es lo que fundamento mi confianza en el presidente Zapatero. Y además, a la vez, lo cual hace sospechar que se han puesto de acuerdo.
6: Para la vicesecretaria general del PSOE, que lo es al día de hoy, el expresidente es inocente. Como máxima responsable en su momento, ha reiterado que el rescate de Plus Ultra ya fue auditado por distintos organismos. Nada mueve a la cúpula socialista con Pedro Sánchez a la cabeza, aun cuando Zapatero aparece cada vez más contra las cuerdas. Aún debe pronunciarse el gobierno en esta rueda de prensa posterior al Consejo de Ministros. Pilar, seguimos pendiente del pronunciamiento.
1: Pero vamos a ver, Ricardo. La ex vicepresidenta y ministra de Hacienda, María Jesús Montero, candidata del Partido Socialista en Andalucía, ¿verdad? Ella era la máxima responsable de la SEPI y del comité que tenía que investigar si estaba ok o no estaba ok el rescate para Plus Ultra. Yo no digo que ella misma, pero bueno, la gente suya que estaba debajo. Y te recuerdo que dos expresidentes de la SEPI están imputados, que toda la cúpula de la agencia tributaria ha dimitido en bloque la semana pasada. Y esta mujer dice que cambian, claro, cambian porque no quieren ir a la cárcel. Porque una cosa es hablar en un bar, ¿no?, y otra irte a la cárcel.
6: Bueno, y hay que recordar que ese rescate lo llevó ella misma al Consejo de Ministros. Aquí, por elevación, se salpica todo el gobierno, está arrastrado en este escándalo. Ajá. Al gobierno de aquella época,
1: claro. Hombre, claro. Ricardo Rodríguez, jefe nacional de COPE. Gracias, Ricardo.
6: Gracias a ti.
1: Escucha estos dos minutos de unos consejos estupendos y regresamos contigo.
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1: Es la 1:30 de la tarde, son las 12:30 en las Islas Canarias.
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1: ¿Qué es lo que tienes que saber a esta hora? Pues mira, hoy la atención está de nuevo puesta en la Audiencia Nacional, en donde el juez Calama ha escuchado al socio de Zapatero por el caso Plus Ultra. Ana Presmanes, buenas tardes.
17: Buenas tardes, Pilar. Julio Martínez ha estado declarando desde las 9 de esta mañana. Ha tenido lugar esa declaración 24 horas después de su escrito, confirmando que el expresidente José Luis Rodríguez Zapatero cobró un 1% de comisión por ese rescate de la aerolínea Plus Ultra en el año 2021. En las filas populares lo tienen claro. Esther Muñoz es la portavoz del partido en el Congreso.
18: Las dos confesiones señalan que Zapatero cobró mediante la sociedad Análisis Relevante por mediar a favor de Plus Ultra, tanto ante el gobierno de España como ante el gobierno de Venezuela. Y si pudo mediar ante estos dos gobiernos es porque tenía dos socios, Zapatero. Tenía de socio a Delsi en Caracas y tenía de socio a Sánchez en Madrid. Si no, no se hubiera producido este rescate por el que él cobró un 1%.
1: El incendio de la Mierla en Guadalajara frena su avance a Soria y afecta ya a unas 29.000 hectáreas.
17: El fuego mantiene evacuadas 34 localidades, además de 14 confinadas. Desde Castilla-La Mancha se tienen esperanzas en que la situación no empeore. El dispositivo de extinción está empezando a contener los flancos de fuego. El manchego Emiliano García Paje empieza a ver la luz.
19: Empezamos a ver la luz más allá del humo. Estamos consiguiendo los grandes objetivos por orden prioritario. Estamos ahora en un planteamiento que nos permite empezar a contener dentro de los límites del propio incendio los distintos flancos.
17: Estamos también pendientes del fuego declarado esta mañana en Almonaster La Real, en la Sierra de Huelva, una zona con mucho combustible de eucalipto, de pino y de jara, y en Eyul, Teruel, donde el fuego ha quemado ya 1.100 hectáreas.
1: Hablando de temperaturas, hoy entra la tercera ola del calor de verano.
17: Mantiene hasta 7 comunidades con aviso naranja por temperaturas que podrán superar los 40 grados. Es el caso de Andalucía, Aragón, Baleares, Castilla-La Mancha, Cataluña, Región de Murcia y también Comunidad Valenciana.
1: Ya asesinan a una mujer en la localidad toledana de Alameda de la Sagra.
17: El marido ya está detenido. Uno de los tres hijos de la víctima ha sido quien ha avisado al 112 contando que su padre había matado a su madre. Además, la Guardia Civil investiga la muerte de una mujer de 56 años en Almoradí, en Alicante. Su marido también ha sido detenido tras encontrar sangre en una fregona. Y en Benavís, en Málaga, otra mujer ha sido hallada muerta con signos de violencia.
1: Del exterior, la Guardia Revolucionaria de Irán ha anunciado nuevos ataques contra activos militares de Estados Unidos en Bahrein y Kuwait.
17: Bombardeos dirigidos a sistemas de defensa y radares estadounidenses. Además, el ejército jordano ha interceptado 5 drones lanzando desde Irán que no han provocado daños ni víctimas. También se han producido nuevos ataques en este último país, en Bahrein. La Guardia Revolucionaria iraní asegura haber destruido una instalación de la empresa Amazon.
1: Pasan 3 minutos de la 1:30 de la tarde, las 12:30 en las Islas Canarias. Mira, los menores, tu hijo, tu nieto, tu sobrina, la hija de tu vecina, pasan de media 4 horas al día conectados a Internet. ¡Qué barbaridad! Con la llegada del verano, las cifras se incrementan hasta un 30%. No tienen colegios, evidente, las vacaciones son largas, no lo siguiente. Y aunque los campamentos son una de las mejores soluciones para aquel que pueda ir a un campamento, según los expertos, para aparcar estas pantallas, no todas las familias se lo pueden permitir. Verónica Sarache es madre de 6 hijos.
20: Yo creo que lo más difícil es que te salga a la plaza para esos campamentos que son subvencionados. Los que no son subvencionados directamente, es que ni me los planteo porque no me los podría permitir.
1: Según la encuesta de condiciones de vida, hay 3 millones de niños en nuestro país que no pueden acceder a campamentos, o bien por el coste o bien porque se quedan sin plaza. Sefi García, buenas tardes.
21: Buenas tardes, Pilar.
1: A ver, entre 200 y 2.000 euros cuesta por hijo un campamento. La oferta pública solo cubre el 30% de las necesidades, y aún siendo la mejor opción para apartar a los pequeños de las pantallas, pues es evidente que son inasequibles para muchísimas familias. Creo que una de para una de cada 7 familias, ¿no? ¿Hay alternativa a esto?
0: Pues mira, cada verano 22.000 empleados piden una excedencia en su trabajo, el 90% mujeres, por cierto, para cuidar de los niños. Y 7 de cada 10 padres, familias, recurren a un familiar, casi siempre a los abuelos. Así soluciona Verónica, que además se esfuerza para que sus hijos olviden las pantallas.
20: Intentamos es que hagan cosas naturales como jugar, hacer manualidades, distraerse jugando con el agua.
0: Hay más opciones y para conocerlas hemos consultado a una experta en niños y familia. Nora Curtin nos ha contado que hay muchas actividades que podemos hacer con ellos o para ellos.
21: No hace falta organizar grandes planes. Podemos prepararles el espacio y dejarles el material para que ellos mismos puedan construir una cabaña con sábanas en el salón, hacer manualidades con materiales reciclados, cuidar un pequeño huerto, preparar una obra de teatro o incluso cocinar juntos. Otra idea que me parece buenísima es acompañar la lectura en verano. Todas estas actividades van a despertar su curiosidad y ayudar a comprender cómo funciona el mundo.
0: 4 horas al día conectados a internet, Pilar, es muchísimo. Si le sumamos ese 30% en verano, las consecuencias pueden ser serias. Piden poco, pero piden tiempo.
1: Bueno, claro, pero es que creo que pueden ser serias. O sea, se puede alterar el desarrollo cerebral, el neurodesarrollo de los críos. Retrasa la adquisición del lenguaje, perjudica a la atención. Es decir, ves a niños hiperactivos y con déficit de atención y muchas veces es que pasan demasiadas horas mirando a las pantallas. Estas son algunas de las consecuencias, pero hay más, ¿no?
0: Mira, de las que perjudica la convivencia y modifican el comportamiento.
21: Suele moverse menos, dormir peor, perder oportunidades de relacionarse con otros niños o incluso con nosotros y acostumbrarse a estímulos muy intensos, lo que hace que otras actividades, como leer un libro o jugar en la playa o simplemente conversar, le resulten menos atractivas.
0: Hay familias, Pilar, fíjate, son tan caros los campamentos y tan difícil conseguir una plaza pública que llegan a reducir el tiempo de vacaciones para pagarle ese campamento a sus hijos. Uh-huh. Tenemos opciones, lo hemos oído, que pasan por un verano sin estar pegados a las pantallas, desde casa, con un poquito de atención y de estímulo por parte de los padres.
1: Claro, lo que es muy difícil es tener 10 semanas de vacaciones, es que no las tiene nadie seguidas, ¿no? Entonces hay que organizarse como buenamente podemos. Mira, de pequeños nos mandaban al pueblo con los abuelos.
0: Sí.
1: ¿No?
0: Sí,
1: era una opción bastante sana. Jugábamos a las tabas.
0: O el abuelo vivía en casa.
1: Jugábamos a las tabas, ibas al río a bañarte o a la poza. En fin, salías con las bicicletas. Esas cosas que...
0: Pues habrá que ir recuperándolo.
1: Gracias, Efi.
0: A ti, Pilar.
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1: Cada vez son más las personas que organizan sus vacaciones en torno a lo que se conoce como turismo religioso. ¿Esto qué es lo que es? Pues mira, España, atenta, es la tercera potencia mundial de este sector solo por detrás de Tierra Santa e Italia. Cuando hablamos de turismo religioso no estamos hablando de irse de peregrinaciones o de retiros. Estamos hablando de visitas al patrimonio cultural y religioso que se conserva y que gestiona muchas veces la Iglesia. Por supuesto, las fiestas y grandes eventos en torno a celebraciones religiosas. Turismo religioso es la Semana Santa de Sevilla o la Semana Santa de Zamora o de Burgos, ¿verdad? Que nadie se rasga aquí las vestiduras. Bueno, y esto es un negocio. Y además está muy bien que lo sea. En España, 4 de cada 10 viajeros nacionales eligen destinos basándose en este tipo de interés. Además, cada día atrae a un perfil más joven. Este tipo de turismo mueve cada año a más de 300 millones de personas en todo el mundo y representa el 20% del turismo global. Si en nuestro país pensamos en turismo religioso, lo primero que se nos viene a la cabeza es, por ejemplo, el Camino de Santiago, ¿verdad? ¿Qué sería de Herrera Carlos sin el Camino de Santiago todos los meses de junio? Bueno, hay una oferta más amplia, la Semana Santa, las visitas a los catedrales, a los conventos, a los monasterios. Marcos Franco es socio fundador del Observatorio Nacional de Turismo Emisor. Marcos, buenas tardes.
22: Muy buenas tardes.
1: Cuando hablamos de turismo religioso, a todos nos viene a la cabeza el Camino de Santiago o ir a ver catedrales, pero no solo, ¿no? Tú vas a Santo Domingo de la Calzada y vas a ver el monasterio fantástico cisterciense que hay allí y es estupendo, ¿no? Por ejemplo.
22: Sí. La verdad es que, bueno, tenemos un patrimonio vinculado a la religión que es espectacular. De hecho, bueno, pues a nivel mundial yo te diría que el podium pues estaría, es Italia, estaría Tierra Santa y estaría España, ¿no? Uh-huh. Por dar algún dato, tenemos 78 catedrales en España, más de 3.000 bienes de interés cultural que están gestionados, como decías, por la Iglesia Católica, 18 de ellos patrimonio de la humanidad, casi 300 museos de temática religiosa, como has comentado también el Camino de Santiago, que es una de las rutas más universales del mundo. Es decir, tenemos, bueno, pues muchísimo, muchísimo en España como para que muevan pues esos...
1: Bueno, claro,
22: esos
1: y que no se entiende, millones. Y que no se entiende, Marcos, nuestra historia sin conocer nuestro patrimonio cultural, y del mismo forma parte el patrimonio religioso, ¿no? Tú no entiendes Burgos sin su catedral, 800 años ya, y ahí está estupenda y preciosa, ¿no? Desde que la ha limpiado. O sea, que el patrimonio religioso forma parte de la educación general básica que necesitamos todos para conocer nuestra historia, de dónde venimos, yo no sé si tanto hacia dónde vamos. Pero háblame del perfil, ¿no? De quién es y qué busca ese turista en pleno año 2026.
22: Bueno, esto la verdad es que sí ha cambiado. A nivel, bueno, nosotros que analizamos desde Observatur el turista español desde hace años, la transformación del turista español es evidente, y en el turismo religioso pues pasa también, yo creo que todavía más, ¿no? Yo creo que hay bueno, pues algunas variables que todavía transforman más este tipo de viajero, ¿no? Te diría que antes, si pensábamos en un turista religioso, pues pensábamos en una persona mayoritariamente senior, a lo mejor pues vinculado más a estructuras parroquiales, con una motivación únicamente pues devocional, normalmente que viajaban de manera organizada. Un poco, como suelo decir, la imagen que muchos tienen de la viejecita del Rosario, ¿no? Uh-huh. Y además quiero que se me entienda, porque yo soy católico y también rezo el Rosario, pero creo que la imagen es, bueno, pues un poco el estereotipo que tienen muchos en la cabeza, ¿no? Uh-huh. Ahora mismo, si nos fijamos en el perfil del turista que consume este tipo de turismo, pues vemos que la edad media es mucho más baja. Vemos familias enteras que hacen turismo religioso, muchísimos jóvenes en todas sus variantes, profesionales, grupos intergeneracionales. Es muy común en las peregrinaciones y en las visitas, los abuelos, los padres y los niños viajando juntos para visitar cualquier patrimonio religioso. Uh-huh. Hay también una parte muy importante, y es una motivación híbrida. Si antes solamente viajaban estas personas que tenían una vocación pues devocional muy muy marcada o muy clara, ahora en este tipo de turismo se mezcla gente que busca fe, que busca cultura, que busca experiencia, que busca incluso...
1: Claro, pero no es lo mismo, Marcos, la peregrinación, ¿no? Tú vas a rezar porque eres católico y vas a Fátima o a Lourdes, no sé, o a Covadonga, que ir a Fátima, a Lourdes o a Covadonga porque te parece que tiene un interés cultural y que además te sientes bien, ¿no? O sea, ¿habrá una distinción o no la hay?
22: El problema es que es muy heterogéneo. Yo creo que el paradigma es el Camino de Santiago, ¿no? Y el Camino de Santiago, pero no es la única muestra. En el Camino de Santiago va gente que va a peregrinar con fe, para ver el apóstol y demás, y hay gente que simplemente hace el Camino de Santiago porque tiene esa necesidad también de búsqueda interior, de trascendencia, está buscando algo más, ¿no? Es un perfil mucho más híbrido. Yo creo que ahora hay una generación de turistas, y mucho más después de la pandemia, que están buscando ese sentido, ese propósito, esa trascendencia, como decía, ¿no? Escapar un poco del mundo que tenemos ahora mismo, tan acelerado y que nos marca también tanto, ¿no? Es un turista que está buscando este tipo de experiencias, esta conexión también emocional con el territorio, con su historia, con su gente, que busca espacios también, como te digo, de desconexión, de silencio, de recogimiento, aunque no sea una peregrinación como tal, pero sí está buscando, bueno, pues estas variables o estas características que están totalmente vinculadas a lo que es el turismo religioso, ¿no? Yo digo que se mezclan estos dos tipos de turistas, los que vienen a rezar y otros muchos que vienen a encontrarse, ¿no? Pero que consumimos el mismo tipo de turismo.
1: Bueno, y muchísimos entiendo que a conocer, ¿no? Hay un dato muy potente en el informe, que es que en entornos rurales una ruta o un monasterio puede llegar a sostener más del 70% del empleo local en hostelería y en comercio. ¿Esto es así?
22: Sí, es, o sea, los datos que hemos sacado del estudio nos habla de bueno, pues una economía también muy transversal. Hay datos y hay ejemplos. Por ejemplo, en la Semana Santa de Málaga, en 2025, 320 millones de euros. En la industria cofrade, por ejemplo, que es también muy extensa, 40 millones de euros. Además, según datos de distintas universidades, como te digo, es muy transversal, es que abarca hasta 25 sectores de actividad, en ese caso de la Semana Santa, como decías tú, en muchos patrimonios culturales que están en pueblecitos y demás, bueno, pues sostienen esa economía turística que es importantísimo. Es otra de las cosas que hemos visto al final. O sea, hay tres actores dentro del turismo religioso. Que lamentablemente, por lo que nosotros vemos ahora mismo,
1: muy rápido.
22: Caminan un poco de manera independiente. Yo creo que la clave está en esa coordinación, que serían los organismos públicos, que sería la Iglesia y sería la industria privada turística, para generar, bueno, pues, o potenciar todo esto, poner en valor todo lo que tenemos.
1: Es Marco Franco, socio fundador del Observatorio Nacional de Turismo Emisor. Gracias, Marcos. Buenas tardes. Te quedas ya con la reflexión diaria de José Luis Restán.
6: ¿Qué tal, Pilar? Uno de los mayores intelectuales europeos de este momento, el profesor Rémy Brach, catedrático emérito de filosofía medieval y árabe en la Sorbona y premio Ratzinger de teología en 2012, gran estudioso de las raíces culturales de Europa, se ha preguntado si una civilización que aprueba el derecho a morir, que renuncia a acompañar al enfermo hasta el final, sigue mereciendo el nombre de civilización. Se refiere Brach a la reciente legalización en su país de la eutanasia y del suicidio asistido. Para este gran intelectual galardonado por la Academia Francesa, el concepto de dignidad humana es hoy objeto de una mentira descarada, porque se identifica con la capacidad de autodeterminación, lo que suele llamarse autonomía. Hoy se intenta estirar la autonomía hasta el sueño ilusorio de elegir lo que uno es, como vemos con la sexualidad. Pero a su juicio hay algo aún más radical, ya que no podemos crearnos solos, al menos que podamos destruirnos. De ahí la fascinación que ejerce el suicidio en nuestras sociedades, como si fuese el culmen de la autonomía. Dice Brach que en la antigüedad se podía abandonar a un recién nacido, someter a una mujer o explotar a un esclavo. Entonces, el cristianismo ensanchó la mirada al reconocer como plenamente humano lo que los paganos solo consideraban humano, pues, en sentido incompleto. Hoy los cristianos estamos llamados a testimoniar que es posible reconocer plenamente lo humano, incluso en un enfermo que está en coma o en personas que sufren demencia, porque la vida no es un derecho que ejercer, sino más bien un don que acoger. Cuando se acerca a cumplir los 80 años, este hombre, que ha alcanzado tantas cumbres, reconoce no ser inmune a los lamentos ni a los remordimientos, pero su mayor alegría es haber mostrado que la vida no es solo digna de ser vivida, sino algo mucho mejor. Es digna de ser donada. Y concluye así: el nacimiento de mis hijos ha sido eso.
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0: dando las casas, pues que hayan estado lo mejor posible.
1: Ahora el gobierno de Aragón busca alternativas para realojar a los evacuados de mayor edad en hoteles o residencias en caso de que, como todo apunta, no puedan regresar a sus viviendas durante las próximas horas.
2: En Molinos, precisamente, hay una persona de más de 90 años que permanece en su domicilio y no ha sido evacuada porque tiene problemas de cadera. Los servicios sociales están pendientes por si finalmente hubiera que movilizarlo. En cualquier caso, hablamos de un municipio con población mayor a quienes hay que buscarles un lugar lo más cómodo posible, como decía el presidente Jorge Azcón.
3: La idea que hablábamos esta mañana del CECOPI es que puedan dejar de estar en el pabellón de Alcoriza para que se puedan alojar en albergues o incluso en hoteles como ya hemos hecho en incendios pasados, ¿no? La prioridad va a ser que atendamos lo mejor que se pueda a todas las personas que han sido desalojadas.
2: Muy pendientes de Teruel, las buenas noticias, como te decía al principio, nos llegan desde las cinco villas. Permanece estable el fuego tras calcinar 15.600 hectáreas, es el segundo más importante de la historia de Aragón. Podría quedar controlado a lo largo del día de hoy. Los más de 1.000 vecinos evacuados de los municipios de Orés, Asín, Malpica de Arba, Luesia y Uncastillo han ido volviendo a sus casas de forma ordenada. Faltan por regresar los usuarios de las residencias. Los servicios de inspección del Gobierno de Aragón están analizando su estado para que ellos también puedan volver.
4: Por ejemplo, la residencia Asín, sí que vemos que hay alguna zona afectada, un muro, incluso nos decían que habían dejado alguna ventana abierta durante la evacuación y por tanto había entrado bastante humo dentro, ¿vale? Entonces, lógicamente, los servicios de inspección del Instituto de Aragón de Servicios Sociales van a inspeccionar durante el día de hoy y mañana todas estas residencias a ver cómo están evolucionando y para ver si se pueden utilizar.
2: Lo explicaba el consejero de Interior, Roberto Bermúdez de Castro. El operativo continúa con las labores de vigilancia y enfriando los puntos calientes. Se prevé continuar desescalando progresivamente el número de recursos desplegados en función de la evolución del incendio. Mientras, quienes ya han vuelto a sus casas tratan de recuperar la normalidad con una mezcla de emociones, como nos contaba en COPE la alcaldesa de Uncastillo, Teresa Puello.
5: Es una mezcla de tristeza y de alegría de estar en casa. Pues lo hemos pasado todos muy mal, pero bueno, ya está. Esto es un mal sueño, ha sido horroroso, horroroso. Pero bueno, ya al llegar y tener tu casa y ya te quedas como más tranquilos. Poco a poco ya vamos llegando todos los habitantes habituales a nuestro pueblo. Todo lo que nos rodea nos da muchísima pena porque nos hemos quedado con todos montes negros.
2: Y seguimos también pendientes del incendio de Plan en la provincia de Huesca. Continúa activo y se estima que ha quemado entre 80 y 100 hectáreas. De momento está siendo un operativo complicado.
4: No podemos meter focas, o sea, no podemos meter hidroaviones porque echan tal cantidad de agua que podrá arrastrar hacia el valle materiales no quemados con el peligro que tienen en la parte baja, por tanto solamente podemos actuar con helicópteros, lo que provoca que tengamos una capacidad de extinción limitada y no podemos poner brigadas, aunque tenemos brigadas ahí desplazadas en la parte alta, no podemos meterlas en la parte alta por peligro por su integridad personal, ¿no? Entonces solamente pueden actuar en la parte baja. Un incendio que sigue preocupando, vamos a intentar hacer un cortafuegos en colaboración con el alcalde de Plan.
2: 2:54, seguimos.
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2: Viescas no celebrará actos institucionales por el 30 aniversario de la riada del camping Las Nieves. El ayuntamiento ha decidido no organizar ningún homenaje oficial cuando se cumplen 3 décadas de la tragedia, el próximo 7 de agosto. La alcaldesa Lorena Cajal explica que aunque se trata de una fecha señalada, han optado por un recuerdo más íntimo y personal, alejado de los actos protocolarios. Paola Vandrés.
8: La alcaldesa recuerda que la tragedia está presente cada día en la memoria del municipio y que cada persona vive el duelo de una forma distinta. Además, señala que los vecinos no quieren que Viesca sea identificada únicamente por aquel suceso.
9: La vivimos, fue muy dura para todos nosotros, pero creemos que tampoco queremos que esto se esté repitiendo ni cada año, ni que a Viesca se la recuerde o reconozca por este suceso. Viesca es mucho más y no queremos tampoco que esto sea cada año o cada cifra redonda un momento de estar siempre recordándolo.
8: 30 años después, asegura que la herida sigue muy presente para muchos vecinos, aunque defiende la necesidad de asumir el dolor y seguir adelante sin olvidar nunca a las víctimas. El consistorio confía en que las familias comprendan esta decisión.
2: Te recuerdo que en esa tragedia del camping de Biescas murieron 87 personas víctimas de la riada. Y con la llegada del verano y el aumento de los desplazamientos, la Policía Nacional presenta

0: En Aragón, el plan Turismo Seguro, una campaña con la que se pretende reforzar la seguridad de los turistas y prevenir delitos durante la temporada de verano. Jorge Anso, buenas tardes.
1: Buenas tardes. Según el INE, Aragón es la sexta comunidad más segura de España, con una tasa de criminalidad 9 puntos por debajo de la media nacional. Este verano se espera una mayor afluencia de visitantes en Teruel debido al eclipse. La campaña colabora con los establecimientos hoteleros y con los propios turistas, con recomendaciones básicas como estas.
2: Evita llevar objetos de valor en los bolsillos. En todo caso, llévalos en los bolsillos delanteros.
3: Durante las vacaciones, mantén tus pertenencias siempre vigiladas, prestando especial atención a tu equipaje en el momento de registrarte en el hotel, transportes públicos, estaciones y aeropuertos.
2: Si vas a llevar en tu vehículo mochilas, maletas u otros objetos, no los dejes a la vista. Guárdalos en el maletero.
3: Haz uso de la caja de seguridad del hotel en lugar de cajones u otros compartimentos para guardar tus objetos de valor y tu documentación.
1: También es importante no publicar en redes sociales datos que puedan dar pistas a los ladrones. El jefe superior de Policía en Aragón, José Ángel Sanz, destaca la importancia de los turistas, de que los turistas también se sientan seguros. Para ello es importante el idioma.
4: En España, cualquier turista se le puede atender en su idioma, se le puede dar una respuesta, se le puede coger una denuncia, se le puede tramitar todo lo que tiene que ver con sus tarjetas de crédito ser anuladas, se puede poner en contacto con sus consulados y se le puede resolver prácticamente todos los problemas desde una comisaría de policía, de una oficina de denuncias.
0: Recordamos que en caso de emergencia puedes contactar con la Policía Nacional a través del 091. Puedes descargar también la aplicación AlertCops. Esta app permite enviar alertas geolocalizadas directamente a las fuerzas y cuerpos de seguridad del Estado, facilitando una intervención rápida en caso de emergencias. Así llegamos a las 3 de la tarde. Te recuerdo que estamos en alerta naranja por calor en buena parte de Aragón. Hoy rozaremos los 40 grados e incluso se podrían alcanzar en la Ribera del Ebro, Bajo Aragón, sur de Huesca, Pirineo, Albarracín y Jiloca. En el resto de Aragón también hay alerta por calor, en este caso de nivel amarillo. Tenemos 36 grados en Zaragoza y Teruel y 35 en Huesca. Sigue la información en la tarde.
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7: En la sentencia que condenó a Koldo y Ábalos, el Tribunal Supremo aplicó al Dama un atenuante muy cualificado de colaboración con la justicia. La condena de 4 años y medio de prisión al comisionista le ha permitido no entrar en prisión. En contra del criterio de la Fiscalía General del Estado, que actuó siguiendo los dictados del Gobierno, los jueces del Supremo estimaron conveniente aplicar una rebaja sustancial a la condena para premiar a quienes con su información ayudan a perseguir la corrupción. Esta doctrina ya ha surtido efectos. Es la que ha convencido al testaferro de Zapatero, Julio Martínez, a confesar lo que el expresidente negó en sede judicial. Martínez ha dejado claro que la sociedad Análisis Relevante, utilizada presuntamente para cobrar mordidas, era una sociedad puramente instrumental. Julio Martínez reconoce que Zapatero, en contra también de lo que había declarado, intervino en el rescate de Plus Ultra y desliza que cobró una comisión. Zapatero aseguró que iba a explicar y desmontar todos los indicios que apuntan a que es el responsable de una organización criminal. Hasta el momento no ha explicado nada, ni siquiera el origen de las joyas que se encontraron en su caja fuerte. Toda su estrategia de defensa ha sido buscar la nulidad en la obtención de la información que puede acusarle. El caso de Zapatero es ya el caso más dañino de corrupción en muchos años porque afecta a un expresidente de gobierno. Como también ha señalado recientemente el Tribunal Supremo, la corrupción erosiona la democracia, deteriora la confianza ciudadana y pone en riesgo la estabilidad del sistema.
8: Son las 3, las 2 en Canarias.
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8: ¿Qué tal? Bienvenido a la tarde de COPE. Soy Carlos Gutiérrez y te voy a acompañar hasta las 7 de la tarde en este martes 21 de julio, en el que seguimos todavía con la resaca emocional después de ver a la selección española campeona del mundo celebrar su segunda estrella por las calles de Madrid. Fue una fiesta enorme, 2 millones de personas acompañando a los jugadores hasta Cibeles. Es una barbaridad. Y como no podía ser de otra manera, te lo contamos aquí en COPE con nuestros compañeros de Tiempo de Juego. Pero hoy, la actualidad nos obliga también a mirar a otros puntos del país, porque seguimos muy pendientes por los incendios, y especialmente por la Mierla, en la Sierra Norte de Guadalajara, que ya ha arrasado 29.000 hectáreas. Es el mayor incendio de la historia de Castilla-La Mancha y está ya entre los más graves de la serie histórica en nuestro país por superficie quemada. A esta hora el fuego sigue activo, las altas temperaturas y el viento están complicando mucho las labores de extinción. La buena noticia es que se ha conseguido contener algunos flancos y frenar el avance hacia Soria, aunque la prudencia sigue siendo máxima. El presidente de Castilla-La Mancha, Emiliano García Page, reconocía esta mañana que la situación sigue muy grave, pero que empieza a haber algo de luz al final del túnel.
9: Empezamos a ver la luz más allá del humo, estamos consiguiendo los grandes objetivos por orden prioritario. Estamos ahora en un planteamiento que nos permite empezar a contener dentro de los límites del propio incendio los distintos flancos.
8: Todavía hay 34 localidades evacuadas y otras 14 confinadas, más de 1.000 personas afectadas, muchas de ellas esperando saber cuándo podrán volver a su casa. Y no es el único incendio que preocupa. También en Guadalajara se ha declarado esta misma mañana otro incendio en el municipio de Selas. Ya se está trabajando en su extinción. En Castilla y León, en Segovia, el fuego de la zona de Brieva ha quemado alrededor de 3.000 hectáreas y ha obligado también a desalojar varios municipios. En Aragón seguimos pendientes de Teruel, Huesca y del incendio de Orés, que ha llegado a afectar a más de 16.000 hectáreas y que ya ha sido estabilizado. También se vigilan otros focos en el sur, especialmente en Huelva. La fotografía, por tanto, sigue siendo muy seria. Y no me gusta contarte malas noticias, pero tampoco podemos pasar por alto lo que ha ocurrido en las últimas 24 horas con la violencia machista. 4 mujeres han sido asesinadas en casos que se investigan como posibles crímenes machistas. En Alameda de la Sagra, en Toledo, una mujer de 45 años ha sido asesinada esta madrugada con un arma blanca. Su pareja, un hombre de 48 años, ha sido detenido por la Guardia Civil. El aviso lo dio uno de sus hijos. En Almoradí, en Alicante, una mujer de 56 años fue encontrada muerta anoche en su casa. La Guardia Civil ha detenido a su marido, de 61 años, que ya había sido arrestado en 2008 por una denuncia de la víctima. En Antequera, Málaga, una mujer de 30 años ha sido hallada muerta ayer con heridas de arma blanca. La investigación apunta a que fue asesinada presuntamente por su pareja, un hombre de 35 años que después se quitó la vida. Y en Benavís, en la provincia de Málaga, se busca también a la pareja de otra mujer que ha aparecido muerta. Son estos 4 casos, se confirman como violencia machista. El balance todavía eleva hasta las 33 mujeres asesinadas en lo que va de año. Y esto ocurre además en pleno verano, una época en la que los expertos advierten de que puede aumentar el riesgo de asesinatos machistas. Más convivencia, más aislamiento, más consumo de alcohol o momentos especialmente delicados como una separación pueden estar detrás de la causa. Lo explica Amparo Díaz Ramos, abogada especialista en victimología y violencia de género.
10: En los casos en los que ya no hay convivencia, nos encontramos con que son periodos en los que se incrementa el acoso, las persecuciones o el ataque, porque la mujer está teniendo conductas más libres o el hombre considera que está escapando de su control y no lo soporta y tiene ese tipo de reacciones violentas.
8: De todo esto vamos a estar muy pendientes, de incendios, de los vecinos que siguen fuera de casa y de la investigación de estos crímenes. Millones de personas, se dice pronto, ¿eh? Ayer salieron a las calles de Madrid para celebrar la segunda estrella de la camiseta de la selección española como campeones del mundo. Muchos de esos están pensando ya en vacaciones, en salir al pueblo, en llegar a un lugar tranquilo y refugiarse en la tranquilidad del pueblo. Jara Muñoz, buenas tardes.
11: Buenas tardes, Carlos. Pues precisamente por eso le estamos preguntando hoy a los oyentes. ¿Usted sabe cuándo está ya en el pueblo? Quizá cuando te llaman a voces para cenar, cuando ves a las vecinas tomando el fresco, o cuando no sabes ni en qué hora vives. Nos puedes mandar un mensaje al 607-150602.
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8: 2 millones de personas de fiesta y ayer lo contamos aquí en Tiempo de Juego en COPE. Dani Asenjo, buenas tardes, compañero.
12: ¿Qué tal, Carlos? Buenas tardes. Sí, es de lo que se habla, es de lo que hay que hablar, es lo que inunda todas las portadas, la fiesta de la selección española por las calles de Madrid. Una fiesta que duró toda la tarde y que sonaba así.
13: Campeones del mundo, campeones del mundo.
14: Una pregunta. ¿Qué somos?
15: No escucho bien. ¿Qué somos?
12: Carlos Ganga, detalles de la fiesta de los campeones del mundo.
16: Una fiesta que sorprendió hasta los campeones del mundo por la cantidad de gente que salió a las calles de Madrid. Se estima que más de 2 millones de españoles celebraron la segunda estrella, incluso superando la fiesta de 2010. La rúa duró 2 horas, los internacionales se lo pasaron en grande, la gente corría detrás del autobús y en Cibeles se desató la euforia. Llegaron a las 10 de la noche, había aficionados desde primera hora de la mañana cogiendo el mejor sitio, todos con la camiseta roja o la blanca de la selección, y se celebró mucho. Después pasaron por el partidazo de COPE casi todos los jugadores. Escuchamos la felicidad de Ferran, de Cucurella, de Dani Olmo y de Grimaldo.
14: Ferran, ¿qué se siente al marcar un gol que nos da un Mundial? Solo eso.
17: No me acuerdo.
14: Dice que no se acuerda. ¿Qué llevas ahí bajo el brazo, Cucu?
17: Aquí, a nuestro bebé, a nuestro nuevo bebé.
14: Dime que es tu bebé, hombre, que la gente
17: lo
14: está viendo.
17: Sí, lo estoy cuidando lo mejor que puedo.
14: ¿Alguna vez pensaste que ibas a tener una Copa del Mundo en el brazo?
17: Nunca.
18: Mucho orgullo, mucha felicidad, la felicidad de un país, ¿no? Podemos hacer feliz a mucha gente.
14: ¿Qué se siente siendo campeón del mundo?
18: Pues la verdad es que creo que no lo he asimilado aún, porque es algo que pasa de repente y es increíble, es algo histórico y hay que asimilarlo.
12: Y ahora los nombres propios, uno de ellos, el capitán Rodri.
19: ¡Viva la madre que me parió!
12: ¿Quién más llevó la voz cantante? Andrés Sánchez.
20: ¿Qué tal, Dani? Después de estar todo el día de recepciones oficiales y actos algo más formales, se notaba que los campeones del mundo tenían muchas ganas de pasarlo bien y de disfrutar con todos los españoles. Cucurella, Mar Pubil, pero en general la fiesta sonó así.
21: Soy Quijote, que se viven buscando un lugar.
22: Cucurella.
23: La verdad que parecía que, no sé, que habíamos ganado la Copa Coca-Cola, pero hemos ganado la Copa del Mundo.
24: ¿Quién quiere que pinche un rato Borja Iglesias?
25: ¡Ojo que tenemos una sesión en marcha!
12: ¡Oh! También cogió el micrófono el seleccionador, el arquitecto de este equipo, Luis de la Fuente.
26: Mira, tenemos la suerte de contar con 26 fantásticas personas, que además son fantásticos futbolistas, los mejores del mundo. Es un honor para mí poder dirigirles, igual que compartir este momento con mi cuerpo técnico y todos los que trabajamos en beneficio del grupo. Y sobre todo una cosa, no os olvidéis, que también lo dije hace 2 años. Juntos somos más fuertes. ¡Viva España! ¡Gracias!
12: Una celebración que empezó con una visita a los Reyes de España, Javi Pascual.
27: Sí, Dani, los jugadores de la selección comenzaron su recorrido por Madrid con la visita a la familia real en la Zarzuela. Los internacionales atravesaron a su llegada un pasillo de homenaje realizado por los trabajadores y después, uno por uno, realizaron el saludo protocolario a los 4 miembros de la familia real, con abrazo del rey a la miña mal incluido. Tras ello, Felipe VI se dirigió así a los campeones del mundo.
28: Ha sido un triunfo épico. Habéis sufrido, regresáis algo magullados y cansados. Habéis encajado alguna crítica. ¿Pero qué es todo eso comparado con la alegría de traeros la Copa a casa? Lleváis ya para siempre esas 2 estrellas que tanto brillan para toda España. Pero sois todos un conjunto estelar y legendario para la historia de nuestro fútbol y del deporte español.
12: Y después de Zarzuela, los campeones del mundo estuvieron con el presidente del gobierno, Rubén Vasco.
29: Vestidos de traje, los futbolistas de la selección fueron recibidos en privado por el presidente del gobierno, Pedro Sánchez, y posteriormente hubo un breve acto público con los familiares, amigos y trabajadores. En total, unas 700 personas, donde hablaron los principales protagonistas, Luis de la Fuente, Ferran y Rodri, y donde también el presidente del gobierno tuvo estas palabras hacia España, pensando ya en el Mundial de 2030.
30: Hacer bueno aquello que decía Luis Aragonés, de que las finales no se juegan, sino que se ganan, ¿no? Son 2 de 2, y bueno, ¿por qué no en 2030 soñar con que no hay 2 sin 3? Y encima, siendo España país anfitrión del Mundial en el año 2030.
12: Además de todos los jugadores, también fue protagonista en el micrófono de la cadena COPE el presidente de la Federación Española, Rafael Louzán, que le preguntaban por la final del Mundial de dentro de 4 años aquí en España.
0: Presidente, con la situación actual que está viviendo el fútbol español, es de ley y casi comprensible que la final del Mundial de 2030 será en España, ¿no?
1: Bueno, yo nunca tuve dudas en eso.
0: Sí, ¿y la FIFA las tiene?
1: No, pero la FIFA, si alguna le quedaba, creo que le ha quedado contestado este fin de semana.
12: Juanjo Morote, ¿qué más dijo Louzán en el partidazo?
2: El máximo dirigente del fútbol español confirmó en el micrófono azul de COPE que Luis de la Fuente tiene su sitio garantizado hasta el Mundial 2030 en el banquillo de la selección. Por otra parte,

0: te puso en valor el nivel del fútbol español, siendo vigentes campeones del mundo tanto masculino como femenino. Louzán aprovechó también para ensalzar la gestión no solo de los jugadores, sino de toda la delegación española durante el Mundial.
1: Recordaros que son 50 días juntos, no hubo ningún momento de crisis de nadie, somos 120 en la delegación y por lo tanto creo que es para sentirse realmente orgullosos toda España de esta gran selección que tenemos con el maestro Luis de la Fuente al frente.
2: Y después de esa gran fiesta en Madrid, ahora empiezan las celebraciones en las ciudades y en los pueblos de los campeones del mundo. Los primeros, Gaby y Fabián. Isaac Escalera.
3: Esta tarde a las 8 el Ayuntamiento de Los Palacios y Villafranca recibirá a Fabián y Gaby tras ganar el Mundial. Posteriormente, cada futbolista se ganará su peso en tomates, el tradicional bombón colorado. Tras este obsequio, saldrán al balcón del consistorio para que todo el pueblo palaciego pueda aclamar a los campeones. Además, los dos campos de fútbol municipales llevarán los nombres de Fabián y Gaby. Un regalo para toda la vida.
4: Ya nos cuadraremos con ellos con su agenda, pues para que vengan también a este acto bonito con el nombre de los campos y un monumento que vamos a levantar con nuestros tres campeones del mundo. Pues lo teníamos preparado con la Copa de la National League, que era la que habían ganado los tres jugando juntos, pero desde ayer pues esa copa la cambiaremos por la Copa del Mundo porque tenemos tres campeones y evidentemente por títulos mucho más importantes.
2: Y anoche en el partidazo de Copa también estuvo un campeón del mundo, en este caso Miguel Martínez, uno de 2010.
5: Joan Capdevila es el protagonista que finalmente acompañó a los campeones del mundo en el MetLife. Al exfutbolista al principio se le denegó ese permiso de viajar a los Estados Unidos por haber jugado un partido de la Liga iraní. Anoche recordó con cariño algunas anécdotas de la final, como repetir la tradición de enterrar una moneda en el centro del campo, y mandó un aviso a los campeones del mundo por la revolución de todo un país volcado con su selección.
6: Pues es lo máximo. Yo creo que lo que conseguimos ayer, estos chicos todavía no son conscientes de la magnitud de lo que han conseguido, ¿no? Porque muchos también están en activo. Te da más mejor sabor de boca cuando te retiras, ¿no? Cuando piensas un poquito y echas la vista atrás y la gente te lo dice, ¿no? Ahora no son conscientes porque en nada vuelven a competir y no piensas mucho en ello, ¿no?
2: Hasta aquí la fiesta de los campeones. Pasamos página porque en nada, en menos de un mes, empieza la Liga.
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2: Repaso, lo empezamos por Barcelona, porque Víctor Navarro esta mañana ha aterrizado Laporta y ha anunciado una presentación.
11: La de Karim Adeyemi, el segundo fichaje del Barça este verano. El FC Barcelona paga por él al Borussia Dortmund 22 millones de euros fijos y lo firmarán por 5 temporadas. Dice Laporta que mañana será esa presentación, hoy oficial. Lleva desde el jueves en la ciudad condal esperando el extremo que el papeleo se resuelva. Además, ahora el presidente Laporta se centra en dos focos. El primero, el héroe de España, Ferran Torres. Le queda un año de contrato y quieren saber en las oficinas del Camp Nou si renovará o se irá. Y luego está el 9, Julián Álvarez. Siguen insistiendo en el Barça por él y la oferta que le han presentado al Atlético de Madrid caduca en 11 días.
2: El Real Madrid anunció varios fichajes durante el Mundial, pero Arancha Rodríguez, la pregunta es, ¿habrá más incorporaciones?
12: Se podría decir, Dani, que mercado pausado para el Real Madrid, que como tú bien recordabas, ha anunciado que no ha presentado los fichajes de Cucurella, Dumfries, Konaté y Bernardo Silva, además de las salidas de Carvajal, Álava, Ceballos y Fran García. En estas primeras semanas de trabajo, Mourinho se está reuniendo con todos sus futbolistas. Hay algunos como Mastantuono o Raúl Asencio, que lo normal es que salga cedidos y en principio Gonzalo se quedaría en la primera plantilla. En cuanto a la posible incorporación de un fichaje estrella, la consigna es clara. Tendría que salir alguien para que se produjera esa llegada.
2: Y Juan Moreno, ¿cómo está el mercado del Atlético de Madrid?
13: Pues hasta el día de hoy el fichaje que más suena para el club colchonero es el de Kang In Lee, pero de momento no hay novedades. Como ya informó Antonio Ruiz, las conversaciones están muy avanzadas entre el Atlético de Madrid y el PSG por el jugador surcoreano, y aunque no está cerrado el fichaje, en el club colchonero son optimistas con esta operación. Recordemos que ya hay dos fichajes, el de Morten Hjulmand, que trabaja a las órdenes del Cholo Simeone, y Alex Grimaldo, que todavía no ha sido presentado.
2: Esto es en clave mercado, pero las pretemporadas ya están en marcha. Edu Badía, hoy en Barcelona, nueva sesión a las órdenes de Flick.
14: Y con Araujo a la espera de...

0: El alta médica, el defensa, sigue al margen del grupo tras una pequeña lesión muscular antes del Mundial. Ayer se incorporó a los entrenamientos y es el primer mundialista en volver al equipo. Los campeones del mundo lo harán el 12 de agosto. Refuerzo también en la sesión de hoy del joven lateral zurdo del juvenil, Jordi Pesquer. Mañana vuelve la doble sesión antes del primer amistoso del viernes a puerta cerrada en la sede deportiva ante la Europa de Primera Ref.
1: En el Real Madrid, por si se habían olvidado, el entrenador es José Mourinho, o Mourinho Arantxa Rodríguez, que ya empieza a recibir mundialistas.
2: Sí, que empieza su segunda semana de trabajo, hoy con la ausencia de Lunin, que sufre una sobrecarga, una pequeña sobrecarga, que no le va a impedir estar en el primer partido de entrenamiento que va a jugar el Real Madrid este mismo viernes ante el Alcorcón en la Ciudad Real Madrid, en Valdebebas. Hay que destacar, como tú bien decías, que empiezan a aparecer jugadores mundialistas en los entrenamientos. Ayer Arda Güler se incorporó al trabajo con el grupo y antes de que acabe la semana lo va a hacer Fede Valverde.
1: Y el Atlético de Madrid, Juan Moreno, que continúa su pretemporada y ya está de vuelta en su ciudad deportiva.
3: Bajo las órdenes del Cholo Simeone, que ya se ha reincorporado desde el lunes al trabajo tras asistir a la final del Mundial. El equipo colchonero va recuperando mundialistas, en concreto el uruguayo José María Jiménez y Obed Vargas, el mexicano que ha adelantado su regreso al club. Además, Johnny Cardoso entrena ya con el grupo, al igual que Hulman Arnau y Oblak. Lemar tendrá trabajo específico esta semana preparándose el club colchonero para el primer partido de pretemporada. Será frente al Getafe a puerta cerrada el próximo miércoles 29 de julio.
1: Volvemos a hablar de mercado porque el Betis Isaac Escalera refuerza su portería.
4: El Betis ya tiene a un nuevo portero. Se trata de Diego Conde, que llega cedido procedente del Villarreal con una opción a compra no obligatoria de 3 millones de euros. Ya es oficial, el conjunto verde y blanco lo hizo oficial este lunes y el guardameta ya ha entrenado con el grupo y podría debutar este miércoles en el Colombino.
1: El Betis, que juega Europa, también lo va a hacer el Getafe, la Conference, que esta mañana Gema Santos ha presentado a Andrés García.
5: Sí, el séptimo refuerzo azulón, Dani, es lateral derecho, que llega cedido por el Aston Villa, tiene 23 años y dice que ha rechazado otras ofertas como el Valencia para jugar en el club azulón. El director deportivo del Geta, Toni Muñoz, cree que el Getafe es el equipo idóneo para el jugador y que están abiertos a que incluso sea un potencial de futuro para el club. Andrés García está feliz desde el primer día que llegó, dice que todo es perfecto en Getafe y, por supuesto, Dani, está pletórico también por España y la segunda estrella conseguida.
6: Como país, ¿qué te voy a decir? Pues orgullo tremendo, y cuando vestí la camiseta también, pues fue un privilegio enorme para mí. El hecho únicamente de haber salido al campo y estar en cuando sonaron los himnos, para mí eso ya se me puso la piel de gallina. Yo lo celebré, pero vamos, con mi familia, con todo el mundo.
1: El Sevilla está a punto de cerrar una salida, Isaac Escalera.
4: Aco Radan ya está en Venecia para cerrar su fichaje por el conjunto local de la Serie A. Cuando se terminen de plasmar todos los documentos y pase el reconocimiento médico, el delantero nigeriano firmará hasta 2030 y el Sevilla recibirá 17 millones de euros fijos, que pueden llegar a 23 millones con los variables.
1: El que sigue reforzándose, Fermín Rodríguez, es el Levante.
7: El Levante va perfilando su plantilla poco a poco. Primero se anunció la llegada de Hugo Sotelo, centrocampista de buen pie, que llega cedido del Celta de Vigo. La quinta incorporación también proviene de Balaídos, el lateral zurdo Manu Sánchez, que repite cesión en el club granota después de rendir a muy buen nivel.
1: Por cierto, del Celta también sale cedido Carlos Dotor al Málaga. Y hablamos de amistosos. Hoy el Español juega su segundo partido de pretemporada contra el Pau Janssenes.
8: El Español tendrá esta tarde su segundo test de pretemporada después de imponerse por 3-0 al Olot el pasado sábado. El conjunto de Manolo González se enfrentará al Pau francés, un rival de mayor entidad que ya ganó hace unos días por 0-1 a la Real Sociedad. El partido se disputará esta tarde a las 7:30 en el Municipal de Peralada. Último encuentro del equipo en la Costa Brava antes de volver mañana a Barcelona.
1: También juega el Getafe, lo hace en Tenerife a partir de las 9 de la noche. Y en segunda división, Marque entrena, ¿cómo está el mercado?
9: Pues el Sporting de Gijón ha hecho oficial el fichaje del joven argentino procedente del Bayer Leverkusen, Alejo Sarco. Durante las últimas horas, también en Asturias, el Real Oviedo ha llegado a un acuerdo de cesión con el Botafogo por Cris Ramos. Y el portero portugués Guillermo Fernández firma 2 temporadas por el Córdoba, procedente del Betis.
1: Hay más noticias, pero estas son fuera de España.
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0: Después de perder la final del Mundial, primeras palabras de Leo Messi, Rubén Vasco.
1: A través de una publicación en su cuenta de Instagram, el argentino tuvo el detalle de acordarse de España en la última línea de su mensaje, escribiendo: también quiero felicitar a España por el campeonato. Otros futbolistas del albiceleste, como Julián Álvarez o Rodrigo de Paul, publicaron mensajes en redes sociales dirigidos a la afición argentina, pero sin mencionar ni felicitar en ningún momento a la selección española.
0: No ha jugado el Mundial Italia, que intenta convencer a Guardiola para revivir a su selección, Álvaro Bonrichetti.
2: Según informa Sky Sport, la Federación Italiana, con el director técnico Paolo Maldini y su asesor Leonardo, pretenden convencer a Pep Guardiola para que se convierta en nuevo seleccionador italiano. Tras una reunión de 2 días en Barcelona, a Guardiola se le ofrece no solo el banquillo de los Azzurri, sino las llaves de la reconstrucción del fútbol italiano desde las bases. A la espera de una respuesta definitiva del de Sampdoria, que tenía decidido el año sabático, Andrea Pirlo sería la alternativa.
0: Y ahora, el Tour de Francia. Arranca la tercera y última semana de competición en la Ronda Gala, etapa 16, hoy contrarreloj. Eri Frade, situación de carrera.
3: A ver, ahora, 70 ciclistas han hecho su esfuerzo individual contra el crono sobre estos 26 kilómetros en los que se sube y baja un puerto de segunda y se llanea 9 kilómetros hasta meta. Mejor tiempo a esta hora para el británico del Company Ineos, Joshua Tarling, 34 minutos 21 segundos, 45 kilómetros 600 metros a la hora. Una crono que parece que va a servir más que nada para situar de cara al último bloque del Tour de Francia los candidatos del podium, que salen a partir de las 5 de la tarde.
0: En la línea de meta de Tonon Lepa está Quique Iglesias.
4: Muy bien dicho, sí, aquí estamos. Xavier Miquel Azparren es el mejor español de momento en el de top 10. Día lunes ayer de reposo, pero también de control de sentido paje para Benepool, para los equipos españoles también. El día anterior de madrugada, ya sabéis, le tocó a Vineor y que ya no está en la carrera. Y también a Tadej Pogačar, ha sido percutido por un coche fuera de carrera el compañero de Pogačar, Brandon McNulty, que a duras penas sigue en carrera.
0: Hablamos de baloncesto del Real Madrid, porque estaba el club blanco pendiente de una decisión de Mario Gezón ya, y parece que el croata ya ha tomado una decisión, Andrés Sánchez.
5: Y tiene pinta de que su aventura en el Real Madrid parece haber llegado a su fin. El alero croata le ha comunicado al club blanco que va a abonar su cláusula de salida y pondrá rumbo a la NBA, aunque se desconoce el equipo. Un contratiempo para los madridistas, porque Gezón ya contaba como jugador de formación para el club. Ya suena como posible sustituto Michael Jantunen, el ala pívot finlandés del Fenerbahce.
0: En Fórmula 1 este fin de semana, Gran Premio de Hungría con Alonso decidiendo sobre su futuro, Carlos Miguel.
6: Cuidado, que podríamos estar ante las últimas carreras de Fernando Alonso en la Fórmula 1. Debe tomar una decisión y lo hará después del Gran Premio de Hungría de este fin de semana. Estrena coche completamente nuevo, aerodinámicamente preparado desde hace meses por Adrian Newey, con el que esperan dar un saltito y por lo menos empezar a competir. Pero preguntado sobre ello, el piloto vetense no cree que sea necesario o que influya demasiado el hecho del nuevo coche. Lo más importante es cómo se divierte, y no se ha divertido con estos monoplazas en las últimas carreras.
7: Mi decisión sobre el año que viene tiene más que ver con la reglamentación. Pilotar estos coches en sitios como Silverstone hace unos días o ahora en Spa no es algo soñado para mi futuro.
0: Y en tenis, españoles por el mundo, Ángel García.
8: Y doble victoria en Estoril, paliza de Pablo Carreño al lituano Gaubas, mientras que en Hamburgo ganó Leire Romero a la eslovena Erjavec.
0: Hasta aquí, Carlos, la actualidad en el mundo del deporte.
9: Gracias, compañeros. 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

0: Son las 3 y 26, una hora menos en Canarias. Esto es Deportes Cope. Ya no estamos en Mundial, ya no es el especial Mundial, así que recuperamos las viejas tradiciones, que nunca están mal. Y fíjate que si son viejas tradiciones, que aparece por aquí Pedrita. Hola, Pedrita, ¿qué tal? ¿Cómo te ha ido?
1: Hola, Dani. ¿Qué tal estás? ¿Qué pasa que Corro se ha ido de vacaciones? Voy a ser la mejor compañía que vas a tener lo que queda de julio. Encima siendo campeones del mundo, jajajajaja.
0: Se ha ido Corro y se han ido unos cuantos, ¿eh? Pero vacaciones merecidas para todos ellos después de contar a las mil maravillas el Mundial. Bueno, Pedrita, ya sabes que cuatro pistas, hoy la primera. Lo primero de todo, dime qué es lo que estamos buscando.
1: Pues hoy, Dani, el reto de esta semana va a ser reconocer a un jugador que ha participado en el Mundial y que ha tenido su momento estelar contra una selección importante.
0: Participado en un Mundial y selección importante. Bueno, hay muchos jugadores, así que es lunes, ¿eh? Ahí hace falta ir poco a poco, dar pistas poco a poco para que los oyentes vayan descubriendo. Pedrita, mañana más, mañana la segunda pista. Muchas gracias, ¿eh?, por aparecer por aquí en verano, un año más.
1: Bueno, Dani, es más fácil de lo que parece. Mañana te doy la segunda pista. Yo ahora me voy a la piscina, tú sigue trabajando, jajajaja.
0: Haces bien, ¿eh? A ver si en media horita un poquito más, ¿eh? Estoy yo también dándome un chapuzón, que por cierto, he escuchado hoy a los compañeros de informativos que hoy arranca una nueva ola de calor, así que la piscina nunca es un mal lugar. Gracias, Pedrita. Anoche, en el partidazo de COPE con Luis Munilla, cómo no, estuvieron hablando de la selección española, de la selección campeona del mundo, y también algunos la comparaban con la de hace 16 años.
2: Oye, quiero lanzaros una pregunta, ¿eh? No os quiero sacar el típico debate este de si esta selección es mejor o peor que la de 2010, pero sí quiero preguntaros si os parece que es más dominante en su época, con respecto al resto de rivales, lo que habéis visto. ¿Esta selección domina más que lo que dominaba aquella?
3: Que la de 2010 fue muy dominante. Es que
2: era muy buena.
3: En el Mundial, con resultados cortos y manteniendo la portería cero, que es un poco lo que ha hecho esta en este Mundial, pero hay que acordarse de cómo se ganó la Eurocopa del 2012 con el 4-0 en la final a Italia, dando sensación de poderío, de superioridad, de controlar casi siempre lo que pasaba en los partidos. Y es verdad que esta, que empezó recordando en el primer partido de Cabo Verde, aunque se generaron muchas ocasiones, empezó recordando un poco la etapa mala de la España reciente, que movía mucho el balón y tenía peores resultados, ha terminado siendo una selección también muy dominante. En ese sentido, puede decirse que son hasta parecidas, de controlar lo que pasa en los partidos.
2: ¿Qué decir los demás? A ver.
4: A mí la selección de 2010 me parecía más un equipo más en plenitud. Es decir, creo que eran jugadores que estaban más asentados en el mejor momento de sus carreras. A mí la selección de ahora me da que está conformada por un grupo de jugadores que todavía tienen mucho recorrido y que todavía tienen margen de crecimiento. Quiero decir con esto, evidentemente es hacer elucubraciones, pero que esta selección todavía va a mejorar más.
0: Precisamente por esa comparación preguntamos hoy en @deportescope. Alicia Rodríguez, ¿qué tal?
5: Buenas, ¿qué tal, Dani? Sí, hoy hemos preguntado con qué selección española te quedas y con la del 2010 o la del 2026, ¿tú con cuál? A ver, cuéntame.
0: He de decir que a mí me emocionó más la primera. Incluso te digo que lloré con el gol de Iniesta, pero es difícil comparar, ¿eh?
5: Vale, pues igual que la gente, se ha quedado con un 77% en la del 2010.
0: Por cierto, me dice Arancha que he dicho que es lunes, así que no se asuste nadie, que es martes, ¿eh? No es lunes, ¿eh? No pesa tanto el lunes porque es martes. Que no se mueva nadie, sigue Deportes Cope.
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0: 40% más. Es muchísimo. Es el tiempo que los menores dedican a las pantallas durante el verano. Si la media es de 4 horas al día conectados a internet durante el año escolar, las vacaciones, las largas vacaciones, el tiempo libre y la falta de alternativas o las pocas ganas que tienen de buscar otras actividades multiplica esa exposición un 30% más. Los campamentos de verano son la mejor opción para entretenerles y apartarles de las pantallas, según los expertos, pero claro, no todas las familias pueden permitírselo. El coste medio va desde los 200 a los 2.000 euros por niño y la oferta pública solo da respuesta al 30% de las necesidades que existen. Sefi García, muy buenas tardes, compañera.
1: Buenas tardes, Carlos.
0: Según la encuesta de condiciones de vida, hay 3 millones de niños en nuestro país que no pueden ir a un campamento de verano.
1: Y ese es el primer escollo, Carlos, para apartar a los pequeños de las pantallas. Son muy caros, inasequibles para familias como la de Verónica Saraque, que tampoco ha podido optar a uno subvencionado.
2: Yo creo que lo más difícil es que te salga la plaza para esos campamentos que son subvencionados. Los que no son subvencionados directamente es que ni me los planteo porque no me los podría permitir.
1: Es la pesadilla de todos los veranos para los padres. Yo recuerdo con auténtico horror, ya hace tiempo, que llegaba el tiempo de verano, había 10 semanas de vacaciones y no sabías qué
0: claro,
1: hacer con la criatura.
0: Claro, tú tienes que seguir trabajando y la criatura tiene que estar en algún sitio.
1: Pero aunque dividas las vacaciones, Carlos, es decir, o sea, son 4 semanas, o sea, hay 2 que la criatura
0: es imposible.
1: No... Claro, entonces, ¿cuál es la solución de los padres para el verano? Pues mira, 22.000 empleados piden excedencia cada año para cubrir las vacaciones.
0: Fíjate.
1: De sus hijos. El 90%, por supuesto, son mujeres, son las madres, ¿no? Y luego está la familia, en especial los abuelos.
2: Intentar ubicar a los chicos cuando no hemos tenido campamentos con algún familiar que nos ayudase a que el niño no estuviese solo en casa. Ahora que ya mis hijos están mayores y que son mayores de edad, pues sí, dejamos a los hermanos que son más independientes al cuidado de sus hermanos, ¿no? Que están todos en casa.
1: Es la opción de 7 de cada 10 padres. Por cierto, hay muchas familias que incluso renuncian a parte de sus vacaciones, hacerlas más cortas para poder mandar a sus hijos a campamentos.
0: Bueno, esa es la situación. 7 de cada 10 padres están en esta situación. Si no hay opciones para enviarles a un campamento, ¿qué podemos hacer, Sefi, en casa o en ese rato que están con ese familiar para apartarles de la tele, la tableta, el ordenador, el móvil, en definitiva, de la pantalla?
1: Mira, por ejemplo, lo que hace Verónica, imaginación al poder.
2: Intentamos es que hagan cosas naturales como jugar, hacer manualidades, distraerse jugando con el agua.
1: Y no va desencaminada. Hemos preguntado a una experta en niños y familia más opciones. Nora Curtin nos ha contado que hay muchas actividades que podemos hacer con ellos o para ellos.
3: No hace falta organizar grandes planes. Podemos prepararles el espacio y dejarles el material para que ellos mismos puedan construir una cabaña con sábanas en el salón, hacer manualidades con materiales reciclados, cuidar un pequeño huerto, preparar una obra de teatro o incluso cocinar juntos. Otra idea que me parece buenísima es acompañar la lectura en verano. Todas estas actividades van a despertar su curiosidad y ayudar a comprender cómo funciona el mundo.
1: Parece sencillo, ¿no? Tiempo y atención, pero 4 horas al día conectados a internet es muchísimo. Si le sumamos ese 30% más en verano, las consecuencias pueden ser francamente serias, Carlos.
0: Lo importante que decía Nora es acompañar, ¿eh?
1: Exacto.
0: Porque si el padre está mirando la pantalla, poco vas a darle ejemplo al nene para que deje de mirar la pantalla.
1: Ahí está, sí.
0: Altera,
1: sí.
0: La verdad es que el abuso de las pantallas altera el neurodesarrollo, retrasa la adquisición del lenguaje y perjudica la atención. Son algunas de las consecuencias, Sefi, de ese uso excesivo de pantallas, pero hay más, ¿no?
1: Sí, de las que perjudican además la convivencia y modifican su comportamiento. Incluso les aísla socialmente, explica Nora Curtin.
3: Suele moverse menos, dormir peor, perder oportunidades de relacionarse con otros niños o incluso con nosotros y acostumbrarse a estímulos muy intensos, lo que hace que otras actividades, como leer un libro o jugar en la playa o simplemente conversar, le resulten menos atractivas.
1: Hay opciones, Carlos, para que pasen un verano sin estar pegados a la pantalla si no pueden ir a un campamento, además desde casa, con un poquito de atención y estímulo. La clave está en las palabras tiempo paciencia y acompañamiento, ahí es nada.
0: Sí, señora, tiempo y paciencia, esas son las claves para afrontar el problema, que lo tenemos y gordo, y que hay que buscarle soluciones, ¿no? Y no buscar la solución fácil, que lamentablemente sería darles al niño la tableta, el móvil, para tenerles entretenidos, callados y que no molesten.
1: Exactamente.
0: Así que la clave es prestar atención a los niños y dar ejemplo.
1: Y tiempo de calidad.
0: Y tiempo de calidad.
1: Venga.
0: Ceci García, gracias, compañera.
1: A ti, Carlos.

0: Hay quien no las quiere mirar porque le dan respeto y hasta temor. También quien cree que se trata de lugares para ir solo de visita o cuando no queda más remedio. Pero luego está la otra gente, la que quiere descubrir el pasado a través de ellas. Hoy os hablamos de tumbas, esos hogares para la eternidad que habitan en los cementerios. Desde hace mucho, las rutas por los camposantos es algo habitual, pero hay quien ha dado un paso más, caminando entre tumbas, cambiar nuestra mirada sobre los cementerios. Es el proyecto de Lorena Ferreira y arrasa en Internet. Por eso, John Uriarte ha decidido elegir hoy la palabra tumba para nuestra sección Te doy mi palabra.
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3: Carlos Gutiérrez, buenas tardes.
0: ¿Qué tal, John Uriarte? Muy buenas tardes.
3: Pues muy bien, mira, voy a abrir comillas. Lugar en el que está enterrado un cadáver. Eso dice la RAE sobre la palabra tumba, así de sencillo, pero todos sabemos que va mucho más allá, nunca mejor dicho. Mira, en su día, y hablo del siglo pasado, ahora que estoy pensando, hizo un reportaje para la televisión de cementerios como el de la Recoleta en Buenos Aires o el de Wall Street con gente almorzando entre tumbas. ¿Tú has visitado alguno o alguna tumba singular?
0: Bueno, yo exactamente alguna tumba singular no. Pero, por ejemplo, la primera vez que fui a Londres me llamó muchísimo la atención cómo entre edificios, urbanizaciones, donde vive la gente, pues está su pequeño cementerio por el cual tú puedes pasar con total normalidad, ¿no? A mí eso me descolocó la cabeza.
3: Totalmente. Bueno, pues las tumbas siempre nos han atraído, para bien o para mal, que se lo digan a Indiana Jones.
4: Mi padre no buscaba un libro sobre la tumba del caballero, buscaba la tumba en sí. La tumba está en esta biblioteca. Usted misma ha dicho que era una iglesia. Mire, 3, 3, 7, 7, 10. Pero ¿dónde está el 10?
3: Cementerio, la palabra, proviene del latín vulgar cementerium y del culto coementerium, que a la vez venía del griego y significa lugar donde dormir.
0: El término mausoleo sirve para referirnos a tumbas de gran solemnidad y proviene de Mausolo, gobernador sátrapa de la provincia de Caria, que falleció en el año 353 a.C.
3: Y hay algo enigmático en ellos, en los cementerios, porque desde niños nos da miedo, pero bueno, a la vez nos atraen como inquietante lugar que es.
5: ¿Qué te parece? ¿Qué ha dicho, hijo?
6: Que le gusta mucho.
7: Ah, que no te hemos enseñado lo mejor.
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9: Los cementerios esconden historias increíbles que no salen en los libros.
10: ¡Qué cringe!
11: Pero si está igual que tu cuarto.
0: Pues
3: es que hay cuartos que están peor que cementerios.
0: Sí, sí. Los Mortimer confirman esa curiosidad eterna del ser humano. ¿Pero qué puede llevarnos a visitarlos cual museos o pueblos de interés? Bueno, vamos a saberlo y para ello me acompaña en el estudio Lorena Ferreira. Lorena, buenas tardes.
12: Hola, buenas tardes.
0: Oye, ¿en qué consiste tu proyecto?
12: Pues mi proyecto consiste en... Yo soy fotógrafa y visito cementerios. Intento captar todo aquello que me llama la atención de estos lugares, ¿no? Sus lápidas, sus espectaculares esculturas. Intento eso, captar todo lo que puedo aprender y aprendo de los cementerios.
3: Uh-huh. Hay una cosa, también siempre hay un punto de inflexión, ¿no? El cambio tuyo llegó en 2015 cuando leíste una novela que es La restauradora de Amanda Stevens. ¿Por qué?
12: No recuerdo cómo llegó ese libro a mis manos, pero fue una novela que cuenta una persona, el personaje principal, se dedica a restaurar viejos cementerios, viejas lápidas. A través del libro te va contando que cada lápida esconde una historia y tiene muchos símbolos y significados. Eso despertó en mí, primero de todo, la curiosidad por saber un poco más por estos lugares que normalmente no visitamos, y luego también quise eliminar esa creencia que por lo menos yo tenía de que un cementerio es un lugar triste, donde vamos a enterrar a nuestros fallecidos, a nuestros familiares, y que es muy doloroso y muy triste y lleno de lágrimas. Entonces mi principal propósito era cambiar mi mentalidad sobre los cementerios.
0: Uh-huh. Ir más allá de ese dolor, ¿no? Y descubrir que los cementerios pues son también un espacio donde hay memoria, donde uh-huh. hay historia y donde hay arte. Hay tumbas que llaman la atención, Lorena, por su forma y su majestuosidad. Otras por la persona o las personas que están enterradas. Bajo tu punto de vista, ¿cuáles suscitan más interés?
12: Al público en general creo que le llama mucho la atención las tumbas de famosos, ¿no? Y yo, por ejemplo, de las primeras veces que visité el cementerio de la Almudena, visité la tumba de nuestra Lina Morgan, ¿no? Que llevaba solo un añito fallecida y que es una persona a la que admiraba y fui a visitarla. Y luego creo que las tumbas que son a lo mejor muy curiosas, ¿no? Hay edificios preciosos a nivel arquitectónico o esculturas brutales que llaman muchísimo la atención.
3: Claro, porque es que en muchas ocasiones es la estética, ¿no? La parte exterior de la tumba lo que te llama la atención, pero claro, luego está lo de dentro, ¿no? La historia de los personajes. A veces incluso personajes no muy famosos, pero que te dejan huella.
12: Sí, así es. Hay muchas tumbas que te acercas y ves su epitafio y con su epitafio puedes entender a lo mejor que le gustaba, no sé, cualquier tipo de afición, le gustaba escalar, le gustaba a lo mejor escribir y descubres pequeñas grandes historias a través de las lápidas.
0: Lorena, tú haces fotos desde que tenías 11 años, ¿no?
12: Sí, desde pequeñita.
0: Y también seguro que haces fotos más allá de los cementerios.
12: Sí,
0: ¿no? Y
12: por
0: te interesan
12: supuesto.
0: Otras muchas cosas, ¿no?
12: Por supuesto, sí.
0: ¿Cuáles, por ejemplo?
12: Me encantan muchísimo las fotos de los atardeceres y amaneceres. Me parece un momento del día en el cual las luces del sol, la luz que proyecta las sombras, nos hace despertar casi los sentidos, ¿no? Y bueno, por supuesto los paisajes y los animales, eso también me encanta.
3: De alguna manera, el amanecer y el atardecer es el nacimiento y la muerte. O sea,
0: lo estaba pensando, John, perdóname Lorena, ahora continúa si le respondes a John, pero estaba pensando lo mismo, ¿no? Que en el fondo hay algo que se parece a eso, ¿no?
12: Sí, el principio y el fin del día, ¿no? De las oportunidades, el principio y el fin de la noche también.
3: Fíjate, es curioso. Oye, una cosa, cuando has ido, porque claro, tú has visto muchas tumbas, muchos cementerios, pero si ahora Carlos y yo te decimos, dinos uno o dinos dos que te hayan impactado mucho.
12: La Almudena, por supuesto, que me hayan impactado luego mucho, el de Montjuïc, el de Barcelona, se impacta por dónde está situado, por las vistas tan bonitas que tiene y por la estructura. Y luego te diría también el de Santander. El de Santander también es precioso.
0: Algunos son unas verdaderas ciudades, ¿eh? Ciudades. ¿Qué te decían al principio cuando empezaste con esta idea que tus allegados, la gente de tu alrededor, ¿qué te decía? ¿Vas a fotografiar cementerios?
12: Efectivamente. De hecho, más de una vez me ha parado alguien en un cementerio y me ha dicho, ¿qué haces fotografiando esto con tantas cosas bonitas que puedes fotografiar? Y yo siempre respondo lo mismo, que los cementerios están llenos de belleza, de arte, de historia y de muchas cosas de las que podemos aprender de ellos.
3: ¿Hablas con la gente que está por ahí? Porque claro, hay mucha gente que visita los cementerios a sus difuntos, pero también en ocasiones pues difunta lo que va a ser su futura tumba y estas cosas, o su nicho. ¿Hablas con ellos?
12: A ver, no me suele parar porque suelo ser bastante discreta, intento no molestar a quien está visitando a su fallecido. Pero si sale el tema de conversación o sale la oportunidad, por supuesto que sí. Con una persona en un cementerio terminó explicándonos hasta la historia del cementerio y cómo de pequeñito venía a jugar, ya que vivía enfrente del cementerio.
0: A mí me interesa la otra parte que seguramente hay mucha población a la que también le interesa, que son los epitafios, ¿no? ¿Tú te fijas en los epitafios? ¿Les haces fotografías?
12: Sí, me encantan porque pienso que es una forma de conocer al fallecido sin tener ningún tipo de conocimiento de él. Hay muchos epitafios que, aparte de poner el nombre, las fechas y la profesión, hay frases que puedes encontrar el cariño que tenían sus familiares hacia él o simplemente a lo mejor una frase o lo que más le gustaba al fallecido.
3: ¿Nos puedes contar dos? Porque hay una sobre cómo está el difunto y otra pidiéndole al difunto que vuelva. ¿Cuáles son las dos?
12: Sí, hay una que me gusta muchísimo que pone estoy bien, gracias. Esa me encantaría algún día poder contactar con la familia y que me explicase realmente la historia de ese epitafio. porque no sé si es una frase del fallecido de estoy bien, gracias, ahora mismo tal y como estoy, o es la típica frase, ¿no?, que decimos todo el mundo cuando nos preguntan estoy bien, gracias, y a lo mejor estás pasándolo mal.
3: Uh-huh. Dejadme en paz, ¿no?
12: Efectivamente. Y otro que me llamó mucho la atención y que me llegó al corazoncito es uno que dedicaron los familiares al abuelo, a un abuelo, que les decían, por favor, escápate un ratito del cielo, ven, baja y danos un abrazo, ¿no? Y pienso que hay muchas veces en esas pequeñas frases define mucho el cariño y el amor y el respeto sobre esa persona que ya no está.
0: Uh-huh. A mí hay otro que también me ha llamado la atención, incluso creo que la familia habló contigo, que es el de surcando cimas.
12: Sí, efectivamente.
0: Cuéntanos
12: sí.
0: La historia de esta lápida. ¿Qué cuenta esta? Bueno, la historia de toda una vida, ¿no?
12: Uh-huh. Así es. Yo lo publiqué en mis redes. Yo siempre lo hago con el máximo respeto. Y me contactó una de sus hermanas. Y yo enseguida, un poco asustada, oye, perdóname, mi proyecto es siempre desde el respeto, desde el cariño, si quieres lo retiro. Me dijeron, no, tranquila, nos hace mucha ilusión que hayas fotografiado el epitafio de nuestro hermano y seguro que él, allí donde esté, seguro que le hace mucha ilusión. La historia de su epitafio es que era un chico que le gustaba mucho quedar los fines de semana con su pandilla, sus amigos, para ir con la moto en las bicicletas por las montañas. Entonces, una de sus hermanas decidió ponerle en la lápida el dibujo de unas montañas con una moto y poniendo las palabras surcando cimas.
0: Qué bonita historia.
3: Muy bonito. Pues la verdad es que muy bonito. Yo voy a pedir la mía, que es brinda por mí, que yo creo que va más acorde a mi forma de ser. Estudio aperitivo, que serían las dos que podría yo poner. Pero bueno.
0: Ya las tienes pensadas, ¿eh?
3: Ya las tengo pensadas.
0: Bueno, pues tenemos que dar las gracias a Lorena Ferreira, creadora del proyecto Caminando entre tumbas, porque es muy interesante y nos descubre una imagen que muchos de nosotros nos perdemos y que no digamos, no está en los planes habituales de cualquiera de lo que nos está escuchando. Lorena, muchísimas gracias por este ratito y sigue haciendo fotos.
12: Muchísimas gracias a vosotros.
3: John. Bueno, pues ahí tienes la palabra tumba, que como siempre pasa en esta sección, dice mucho más de lo que a priori creemos que significa. Y por eso ha sido la elegida en Te doy mi palabra.
0: John Uriarte, muchísimas gracias, compañero.
3: Un abrazo.
0: Un abrazo fuerte. Hasta la próxima.

que no se ha acabado la fiesta de ayer, ¿eh? Es que seguimos bailando, saltando, gritando, celebrando la segunda estrella del Mundial para la selección española. Y después de estar arropados, empujados, lo voy a dejar ahí, por 2 millones de personas por las calles de Madrid, pues los jugadores ya están de vacaciones. Claro, les queda poquito porque además la liga empieza a mediados de agosto, así que queda muy poquita. Y muchas de esas 2 millones de personas que ayer estuvieron arropando y siguiendo el recorrido de la selección española por las calles de Madrid están pensando ya en vacaciones. Hoy ya es 21 de julio. Dentro de nada se acaba este mes, volverán los que han estado de vacaciones y otros cuantos

0: 15-06-02.
1: Y ya nos han dicho algunas cositas.
0: Sí, mira, el primero es Chema, que nos cuenta lo primero que escucha cuando llega al pueblo.
2: Casi siempre cuando llegamos al pueblo, que es un sitio paradisíaco, se llama Candeleda, está en la Sierra de Gredos, la pregunta ¿es que ya estás aquí? Claro, no me ve, señora, que estoy aquí, que me está usted preguntando.
1: Sí, sí, pero es que hay evidencias que hay que comprobar.
0: Hay que resaltarlo. Luego tenemos a este oyente que nos manda un mensaje desde un pueblo de Guadalajara. Escucha cuando sabe que ha llegado.
3: Es cuando llegamos, nos vamos a tomar el vermú y un tubo de cerveza nos cuesta 1,40. Y te ponen un plato de aperitivo que con 4 consumiciones cada uno ya comemos. Y de ahí pues ya empalmamos con el cafetito y ya sabéis, nos liamos.
1: Ya que te lías. Es que te lías porque como del reloj desaparece...
0: Totalmente.
1: Te lías y se confunde el mediodía con la noche ya.
0: Y además a esos precios es una absoluta maravilla, Carlos. Vamos, yo lo echo de menos, estoy deseando coger vacaciones ya. Mira, esta oyente dice que su pueblo tiene su propia forma original de enterarse de las noticias.
4: Yo le digo en el pueblo que hay dos grupos de WhatsApp. Un grupo de WhatsApp que son las vecinas que se ponen por la noche a tomar fresquita, a charlar, y otro grupo de WhatsApp que están por la mañana mientras que barren la puerta hablando con la de la puerta de al lado.
1: Dos grupos de WhatsApp, pero maravillosos. Y todo lo que se debe largar ahí.
0: Claro, las míticas señoras tomando el fresco, que no hay nada más español, desde luego, que eso, que ver a la gente juntándose en plena calle.
1: Bueno, ¿tú cuándo sabes que ya estás en el pueblo? Que ya estás en ese lugar tranquilo, que ya estás de vacaciones.
0: Mándanos un mensaje de voz al 607-150602.

Julio Martínez Martínez, ¿te suena el nombre? Este es el amigo y testaferro de José Luis Rodríguez Zapatero, el expresidente del gobierno. El empresario Julio Martínez ha testificado esta mañana en la Audiencia Nacional y ha ratificado ante el juez al señalar a Rodríguez Zapatero como el, digamos, quien daba los pasos y quien dirigía la operación del rescate de la compañía venezolana Plus Ultra. Vamos a hablar de este asunto, vamos a conocer detalles de esta declaración que va a ser un antes y un después en el futuro judicial del expresidente del gobierno y también del gobierno en general, porque si se rescató Plus Ultra es porque el gobierno de Pedro Sánchez dio el visto bueno y dio el ok. A partir de en un ratito, a partir de las 4, bueno, te contamos estas cosas y estamos muy atentos a todo lo que ocurre con los incendios, que hay varios, son muy potentes, están sin control y están quemando media España. Enseguida te lo contamos.

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0: Son las 4, las 3 en Canarias.
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0: España ya tiene 2 estrellas en la camiseta, 2. Y ayer durante unas horas tuvo también millones de estrellas en la calle.
3: ¡Somos campeones del mundo! ¡Viva la madre que me parió! ¡Viva! ¡Viva la madre que nos parió! ¡Viva! ¡Viva el rey!
4: ¡Viva!
3: ¡Viva España!
0: Bueno, según...
4: Cosa, no
0: vamos a escuchar al entrenador.
4: Juntos somos más fuertes. ¡Viva España! ¡Gracias!
0: Juntos somos más fuertes, decía De La Fuente. Bueno, según las estimaciones oficiales, cerca de 2 millones de personas acompañaron a la selección por Madrid. Más de 120.000 personas acabaron en Cibeles saltando, bailando y cantando con los jugadores. Las calles estaban llenas, las terrazas también. Había gente cantando, abrazándose y haciéndose fotos con desconocidos como si todos fueran primos de Irina Romero, mi compañera, que es de Cuenca. Una fiesta monumental. Los hosteleros están como locos y dicen, ¿por qué no un mundial cada 6 meses?
5: En torno a una facturación entre 130 y 150 millones de euros. Una facturación significativa, pero sobre todo lo que este mundial nos deja una reflexión es nuestras calles vivas, nuestras terrazas vivas.
0: Y está bien, está muy bien. ¿Qué demonios? Está fantástico. Un mundial no se gana todos los lunes. La alegría también mueve la economía, nos lo contaba ayer aquí Camarero. Llena los bares y nos permite compartir algo en un país que últimamente comparte sobre todo discusiones. Pero esta mañana, cuando se apagó la música, apareció la fotografía que nadie quiere poner en el álbum. Botellas abandonadas, latas aplastadas, bolsas, restos de comida y cristales rotos junto a los parques infantiles. En Madrid se han recogido 39.100 kilos de residuos, casi 40 toneladas. Para verlo, para imaginarlo, es como dejar tumbados sobre las calles de Madrid 6 o 7 elefantes africanos, pero hechos de vasos, plásticos, cervezas derramadas, orines y botellas rotas. Eso pesa nuestra resaca mundialista, 40 toneladas. Y en Valladolid, y en Ponferrada, y estoy seguro que en otras muchas ciudades, la imagen se ha repetido. Somos campeones del mundo en fútbol. Ahora bien, con la basura, también jugamos peligrosamente al final. La final, esta final. Esto no va de aguarle la fiesta a nadie ni de convertir una noche histórica en una bronca de comunidad de vecinos, nada de eso. Va de algo mucho más sencillo, de saber si la ciudad es nuestra solo cuando salimos a ocuparla o también cuando toca cuidarla. Por supuesto que los ayuntamientos tienen que prever, reforzar los dispositivos y limpiar cuanto antes. Para eso están los servicios públicos y para eso los pagamos, claro. Pero ninguna brigada puede caminar detrás de 2 millones de personas recogiendo lo que cada uno decide tirar. Porque la calle no es el salón de nuestra casa, no. Es algo todavía más importante. Es el salón de todos. Y ninguno, creo y espero, por muy feliz y de fiesta que esté, orina junto a la tele de su salón en la casa. ¿O sí? Celebramos juntos, cantamos juntos, presumimos juntos de la segunda estrella y después dejamos las botellas para que las recoja otro. Curiosa manera de decir que la victoria también es nuestra. Quizás la verdadera celebración habría sido levantarnos hoy orgullosos del fútbol y también de nuestras calles. Porque ganar un mundial tiene muchísimo mérito. Encontrar una papelera, bastante menos. Y aquí también deberíamos jugar en equipo. Así que la pregunta salta por sí sola. ¿Por qué cuando celebramos algo que es de todos, dejamos la basura y la responsabilidad para los demás? Bienvenido y gracias por la compañía. Están pasando más cosas y te las cuento ya. El gobierno acaba de aprobar el proyecto de ley del tabaco para que inicie su tramitación en las Cortes. Es una norma que, de aplicarse, supondría la reducción de los espacios donde está permitido fumar, equipararía los vapeadores con o sin nicotina al tabaco tradicional y prohibiría fumar a los menores. Sefi García.
6: 200 euros de multa como mínimo tendrán que pagar los padres de los menores a los que pillen fumando. Uno de los objetivos de la ley es conseguir una generación libre de tabaco en 2040. Mónica García es ministra de Sanidad.
7: Prohíbe expresamente el consumo de estos productos por parte de menores. Hasta ahora estaba regulada o prohibida la venta, pero con este cambio podremos actuar de manera mucho más preventiva y también facilitar la intervención con los menores y las familias y reforzar el enfoque educativo.
6: Prohíbe fumar en las terrazas, en la playa, en las piscinas. piscinas de uso público, en los parques naturales, en las universidades y en los espectáculos. Solo se podrá a 15 metros de colegios o centros sanitarios. La ley tiene que pasar por el Congreso y llega al BOE sin el apoyo de las comunidades gobernadas por el PP.
0: Gracias, Efi. El juez que investiga el accidente por la rotura de una pasarela en la playa del Bocal, en Santander, y que provocó la muerte de 6 personas, ha citado como investigado al representante de la empresa que contrató la senda costera. María Gutiérrez.
8: La jueza suma ahora un nuevo investigado y ya son un total de 7 personas. Se trata del representante legal de la empresa que realizó la obra y con su inclusión como investigado se resuelve el recurso contra la primera decisión de llamarle a declarar como testigo. Ahora tendrá que declarar el próximo 31 de julio después de que otros 2 investigados señalasen que había diferencias entre el proyecto que se diseñó y el que finalmente ejecutó la constructora. Por eso, en el auto, la jueza señala que aunque la diferencia entre lo proyectado y lo ejecutado no fuera la causa inmediata del colapso de esa pasarela, sí hay los suficientes indicios para entender que condicionó la forma en la que se produjo la rotura, de manera más brusca, dando lugar a un efecto trampilla en la caída de las víctimas.
0: Gracias, María. El nuevo incendio en Almonaster de La Real, en Huelva, está empeorando según transcurren las horas. El vicepresidente de la Junta de Andalucía, Antonio Sanz, ha elevado la situación a fase de emergencia. Se han tenido que ampliar los medios inicialmente movilizados. Hasta allí nos vamos, Ana Orero.
9: La situación en Almonaster no mejora, aumenta el viento y a esta hora se han desalojado 3 aldeas, Arroyo, Acebuche y Veredas, con unos 350 habitantes, según nos avanza el alcalde de Almonaster, Jacinto José Vázquez.
10: Ha sido más que nada por precaución de que es verdad que está cerca, digamos, de las 3 poblaciones y ahora llega unas horas de peligro por el calor que hace. Y viento que hay ahora mismo.
9: En la zona continúan trabajando 13 medios aéreos y más de 100 efectivos por tierra. Almonaster sufrió ya un incendio en 2020 en el que ardieron más de 15.000 hectáreas en 12 días.
0: Gracias, Ana Oreiro. Y en Gor, en Granada, se ha registrado un terremoto de magnitud 3 en la escala Richter. Los servicios de emergencia de Andalucía aseguran que no ha provocado daños personales ni materiales. Y en los deportes, la fiesta no ha terminado para los jugadores de la selección. Miguel Martínez.
11: La agenda de los campeones del mundo continúan con homenajes en sus respectivos lugares de origen. En Sevilla, concretamente en Los Palacios, pueblo de campeones, habrá nuevamente recibimiento. Isaac Escalera.
12: Esta tarde a las 8, el Ayuntamiento de Los Palacios de Villafranca recibirá a Fabián y Gaby tras ganar el Mundial. Además, cada jugador se ganará su peso en tomates, un manjar palaciego denominado el bombón colorado. Tras este obsequio, saldrán al balcón del consistorio para que todo el pueblo pueda aclamar a los campeones. Por otra parte, los 2 campos de fútbol municipales serán rebautizados. Uno llevará el nombre de Fabián y el otro el de Gaby. Un regalo para toda la vida.
11: Esta semana, Karina de Jimmy será presentado como nuevo jugador del FC Barcelona. También presentado oficialmente como jugador del Getafe, Andrés García. Manuel Sánchez regresa al Levante cedido y Carlos Dotor también lo hace cedido. Jugará en el Málaga. Está en marcha la 16ª etapa del Tour de Francia, Erik Frade.
13: Crono individual de 26 kilómetros, 101 ciclistas se han hecho hoy su trabajo. Mejor tiempo para el francés, 3 veces campeón de su país, Bruno Armigail del Bismarck Bike. Un tiempo de 34 minutos y 14 segundos, 45 kilómetros, 700 metros a la hora. Los aspirantes al podium salen a partir de las 5 de la tarde.
11: El final de etapa desde ya en COPE Más.
0: Gracias, Miguel. Sigues en la tarde de COPE.
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0: ¿Qué tal? ¿Cómo estás? Muy buenas tardes a todos. Bienvenidos y gracias por acompañarnos. Yo soy Carlos Gutiérrez y esto es La Tarde de COPE. España sigue pendiente de los incendios. Todos estamos pendientes de los incendios. Al enorme fuego de La Mierla en Guadalajara, que de momento sigue siendo el más grave, rondan las 29.000 hectáreas con decenas de localidades evacuadas o confinadas, se suma ahora un nuevo foco en la zona de Molina de Aragón, donde el riesgo de propagación es extremo. Más tarde vamos a conocer la última hora porque el fuego vuelve a recordarnos que este verano de 2026 no permite bajar la guardia. Pero ahora comenzamos por los julios. Los julios que han cantado y han puesto en serios aprietos penales al expresidente del gobierno José Luis Rodríguez Zapatero. De paso, comprometen la continuidad ya precaria de por sí del gobierno de Pedro Sánchez. Te cuento. Los julios son Julio Martínez Martínez, amigo personal de Zapatero, compañero de running y presunto testaferro del expresidente. El otro Julio es Julio Miguel Martínez Sola, dueño de la compañía aérea hispano-venezolana Plus Ultra. Voy con la historia reciente de esta película. Anota esta fecha, 2 de marzo. Zapatero comparece en la Comisión de Investigación del Senado. Allí se encara con el senador del Partido Popular, Fernando Martínez Maíllo, que le reprocha ser un comisionista y haber cobrado, entre otras operaciones, por el rescate de Plus Ultra.
1: ¿Qué me llama lobista? ¿Por qué se atreve?
2: Porque usted trabaja para empresas y consultoras que tienen como finalidad cobrar comisiones. Por ejemplo,
1: falso, falsear.
2: Plus Ultra.
1: Falso.
2: Por ejemplo, Huawei.
1: Yo no he cobrado ninguna comisión de Plus Ultra, absolutamente ninguna. No, no he tenido ninguna relación.
2: A través de análisis relevante. La misma cantidad,
1: difamar,
2: en las mismas fechas.
1: Difamar,
2: en las mismas fechas. No, no, no. En las mismas fechas.
1: Por
2: el 1% del contrato
1: favor,
2: que aparecía en el ordenador de Julio Martínez.
0: Los dos julios, en sendos escritos remitidos al juez de la Audiencia Nacional, José Luis Calama, que investiga este rescate de la compañía en pandemia con un crédito de 53 millones de euros, los dos coinciden en señalar que Zapatero medió con el gobierno a favor del rescate y que se llevó una comisión a repartir del 1% sobre el total de la operación. Esto es 530 mil euros. Hasta ahora el presidente Sánchez ha mantenido su apoyo rotundo, sin fisuras, al expresidente Zapatero, y así lo ha trasladado al conjunto de su gobierno y del Partido Socialista.
3: Yo, como presidente del gobierno, pero sobre todo como secretario general del Partido Socialista, pues confío en su inocencia, respeto a la justicia y, sobre todo, proclamo ese derecho constitucional que en muchas ocasiones pues se ve atropellado, de la presunción de inocencia.
0: Hoy mismo, el socio del gobierno de coalición, Sumar, ha dicho que no puede asumir la conducta de Zapatero, que ha traspasado la fina línea entre el lobismo y el comisionismo, y que Pedro Sánchez debe muchas explicaciones. ¿Qué aportan los escritos de los dos julios entregados al juez, más allá de que los dos dicen querer colaborar con la justicia para esclarecer los hechos? Desde luego siguen esa estela que marcó Víctor de Alhama en el juicio de las mascarillas en el Tribunal Supremo, colaborar con la justicia, que en su caso le ha permitido rebajar, claro, notablemente su pena y evitar la cárcel. Bueno, primera clave, los dos coinciden en señalar que la empresa Análisis Relevante de Julio Martínez suscribió un contrato con Plus Ultra para mediar a cambio de una comisión y tratar de lograr el rescate de la aerolínea. Segunda clave, los dos coinciden en el papel central de Zapatero para conseguir esos favores de la administración. El presidente de Plus Ultra reconoce una conversación por teléfono con Zapatero en la que este accede a mediar con el gobierno. Después se firmaría el contrato con Análisis Relevante. Tercera clave, Julio Martínez reconoce que Análisis Relevante fue creada para que Zapatero cobrase mordidas a cambio de sus gestiones. La idea era que el gobierno de Pedro Sánchez regase con dinero público a una serie de empresas que Zapatero señalaba. El primer cliente de Análisis Relevante fue Plus Ultra. Y cuarta y última clave, Julio Martínez colabora con la justicia y se quita de en medio. Deja claro que quien lideraba la organización era Zapatero. Él era el mediador entre el cliente y el consultor, que era Zapatero. Esa tarea de consultoría la hacía Zapatero a cambio de una comisión. De hecho, el juez Calama investiga la creación de una sociedad offshore en Dubái para cobrar el rescate de Plus Ultra. Con todas estas confesiones anticipadas, con los escritos entregados al juez, hemos llegado al día de hoy, día en el que Julio Martínez tenía una cita con el juez Calama como imputado. Las claves de esa declaración judicial las tiene, ¿quién si no?, que mi compañera Patricia Rossetti, jefa de tribunales de COPE. Buenas tardes, Patricia.
4: Hola, Carlos, buenas tardes.
0: Bueno, se ha ratificado en el escrito entregado ayer, o sea, ¿cómo ha explicado Julio Martínez, por ejemplo, el papel que tuvo Zapatero en el rescate rescate de Plus Ultra.
4: Pues mira, 24 horas después de entregar el escrito, Julio Martínez hacía efectiva su colaboración con la justicia. Ratificaba sus manifestaciones ante el juez Calama en una declaración de casi 4 horas, desde las 9 de la mañana hasta casi la 1 de la tarde. El que fuera socio de Zapatero ha asegurado que el expresidente medió en el rescate de Plus Ultra con el gobierno, pero él no sabe con quién habló. Y pactó la comisión de un 1% de los 53 millones de euros abonados en diferentes pagos en varios años a través de diferentes empresas. Pero Julio Martínez no ha detallado el reparto de la ganancia. Esa ganancia la calificó como una comisión de éxito, no como una mordida.
0: Otro punto importante, Patricia, de esta declaración es que Zapatero ya sabía que Plus Ultra iba a ser rescatada por el gobierno 10 días antes de la aprobación en Consejo de Ministros. ¿Se ha ratificado en esto Julio Martínez? ¿Ha explicado cómo tenía esa información de lo que iba a ocurrir?
4: Ha repetido lo mismo que decía en el escrito, Carlos, que Zapatero le informó 10 días antes del rescate, 10 días antes de que lo aprobase el Consejo de Ministros. Insiste en que no sabe con quién habló Zapatero. Pero habló de muchas más cosas, habló de su empresa, de Análisis en Relevante. Julio Martínez volvió a señalar a Zapatero como la persona que captaba clientes. Primero fue Plus Ultra y luego hubo otras. Él solo intermediaba entre la empresa y el expresidente, momento en el que el juez Calama, según fuentes jurídicas, se refirió a su papel de correveidile. Y sobre la empresa de las hijas de Zapatero, que también habló, contó al juez que contrató a esta empresa para maquetar informes de su consultoría y que a partir de 2022 siguió pagando por no hacer nada. Era un sistema de contratación, de prestación de servicios profesionales donde se pagaba una cuota que generalmente era mensual a cambio de una asistencia continua y bueno, pues no siempre había que maquetar todo.
0: Además, no sé si ha hablado también Julio Martínez de más relaciones, de más negocios con Venezuela, Patricia.
4: Sí, Venezuela ha salido Venezuela. Él hizo trabajos para Plus Ultra, ten en cuenta que esta empresa es medio, ¿no? Hizo trabajos para Plus Ultra a título personal, gestiones con la administración venezolana. Y Zapatero le presentó a varios contactos y entre ellos le presentó a Delcy Rodríguez, que fue a quien identificó como su interlocutora real y con quien tenía muy buena relación.
0: ¿Y has culpado en algo a Zapatero? No sé si le ha abierto una vía de salida o ha sido tan demoledor para el expresidente Zapatero.
4: Sí, le ha desvinculado en algo. Ha desvinculado a Zapatero del intento de constitución de una sociedad offshore en Dubái. Y esto lo dijo, bueno, pues cuando el juez le atribuía a Zapatero, pues con el objetivo de canalizar, o el presunto objetivo de canalizar el cobro de comisiones del rescate. Y ahí es donde Julio Martínez ha desvinculado a Zapatero.
0: Oye, Patricia, la entrega de estos escritos de los dos Julios, ¿tú crees que va a hundir la estrategia de defensa de Zapatero? Te lo pregunto porque hasta ahora parecía centrada en tratar de anular el proceso. ¿Tú tienes la impresión de que va a continuar por esa vía o a partir de hoy a lo mejor no?
4: A ver, la estrategia de Zapatero, Carlos, queda bastante, bastante tocada. Y si todos los que confiesan van contra él, en algún momento Zapatero va a tener que decir algo. El juez le puede llamar a declarar cuando lo considere oportuno, al igual que Zapatero puede también pedirlo. Y ten en cuenta, pero esto ya es la otra pieza, que él mismo, el día que declaró, el 17 de junio, dio un plazo de 10 días, él se dio ese plazo de 10 días ante el juez para dar explicaciones sobre las joyas que encontraron en su despacho. Ha pasado ya más de un mes y no sabemos nada y bueno, pues se supone que a lo mejor ya ni lo va a hacer, pero esa es la pieza separada del presunto delito fiscal y presunto contrabando.
0: Y con estos escritos de colaboración, digamos, de Julio Martínez y del presidente de Plus Ultra, Julio Martínez Sola, ¿tú tienes la impresión, Patricia, de que la vía Aldama se va a extender a otros procesados? ¿Va a haber más Aldamas como Julio Martínez ahora?
4: Bueno, de momento lo está viendo, ¿no? Pero bueno, la vía Aldama yo creo que se la van a pensar muchos que estén muy, muy implicados en un caso de corrupción o de otro asunto, porque ven que cantar tiene beneficios. Bueno, los tiene porque lo dice la ley, pueden reducir una condena y en algún caso se evita la cárcel, por ejemplo, como el caso de Aldama, que a pesar de estar condenado a 4 años y medio de cárcel, no entra en prisión. Pero bueno, hay que ver las pruebas, porque si la investigación ya las tiene y no las han aportado ellos y ya las han encontrado, bueno, pues a lo mejor estas personas no tienen nada nuevo que aportar, por mucho que se arrepientan, pero bueno, eso yo creo que será caso a caso, y eso tendrían que mirarlo pues con la fiscalía. A ver si...
0: Lo iremos viendo con el tiempo.
4: Además, mira, por ejemplo, cuando se pedían las medidas cautelares para Zapatero, el juez dijo que, bueno, que no le imponía ninguna medida cautelar, porque era una persona de una proyección pública, vamos, muy conocido, con lo cual en cualquier parte del mundo puede ser reconocido, y que respecto a la obstrucción de pruebas y a destrucción, él no tenía ningún problema porque él ya las tenía todas. Entonces, en este caso, aparte de que aporten, bueno, pues ya decía el juez en el caso de Zapatero que ya tenía prácticamente todas las pruebas. Entonces, bueno, eso es, yo creo que caso a caso, y eso lo irán pensando y lo irán mirando y decidiendo si conviene cantar o no.
0: Lo iremos viendo poquito a poco, a ver quién se decide o quién no. Bueno, hasta septiembre ya, ¿no?
4: No, hasta septiembre ya no hay ninguna declaración. Esto nos lo han dicho hoy fuentes jurídicas. Tendrán que ir a declarar, el presidente de Plus Ultra y otros directivos, las hijas de Zapatero, que también están investigadas. Tendrán que ir, pero bueno, ya, por lo que sabemos, hasta septiembre no hay nada. Sí habrá cloacas la semana que viene, el día 28, porque de esto no nos libramos de los casos, pero sí van las dos trabajadoras del Partido Socialista, de la Secretaría de Organización, que están citadas como testigos ante Santiago Pedraz.
0: Patricia Rossetti, jefa de tribunales de COPE, como siempre, gracias y buena tarde.
4: Gracias, es un placer, y además con esta temperatura que está aquí está un poco fresquito.
0: Se está bien, ¿eh? Sí. Se está muy bien.
4: Se está maravillosamente bien.
0: Bueno, tengo otra pregunta. ¿Ha dado el gobierno hoy explicaciones tras la reunión del Consejo de Ministros? ¿Se ha movido de ese apoyo férreo a Zapatero, incluso con los escritos de los Julios, con esa acusación directa de que el expresidente cobra mordidas por sus gestiones? Pues se lo voy a preguntar a Ricardo Rodríguez, que es nuestro jefe de política. Ricardo, buenas tardes.
5: ¿Qué tal, Carlos? Buenas tardes.
0: Y aprovecho también para saludar a Paloma Esteban y a Lorenzo Silva, que están aquí los dos como muy correctos, escuchando todo este relato. Paloma,
6: hola,
0: Lorenzo.
6: ¿Qué tal? Muy buenas tardes.
7: ¿Qué tal, Carlos? Buenas tardes.
0: Bueno, voy con Ricardo. ¿El gobierno sigue defendiendo, Ricardo, la inocencia de Zapatero con la misma rotundidad que antes de que el escrito de Julio Martínez?
5: Es Zapatero, eso es lo que exclaman en Petit Comité, así que el mensaje, al menos de cara a la opinión pública, sigue sonando igual. Confianza en el expresidente y respeto a la presunción de inocencia. Nada parece moverse en esa posición de Pedro Sánchez, adoptada con el estallido del escándalo. La Moncloa están dispuestos a continuar sosteniéndolo hasta que se demuestre lo contrario, y añaden: creemos en su inocencia, no lideramos su defensa. Eso sí, en la de Máquinas sí que parece emitir algunas señales de agotamiento, pero ciertamente reducen todo el giro del caso Plus Ultra a una estrategia de defensa de los implicados.
0: Pues no sé, Ricardo, si siguen defendiendo la legalidad del rescate a Plus Ultra, porque, como explica el gobierno, esto de que Zapatero supiese días antes que Plus Ultra iba a ser rescatada, ¿esto cómo se explica?
5: Bueno, pues el entorno de Sánchez en realidad carece de explicación a ese hecho de que Zapatero supiera 10 días antes que el rescate iba a producirse. Eso trasladan en privado. Si eso fue así, añaden, el único que puede explicarlo es evidentemente el expresidente. Quizá alguien, admiten, le informó. Pero el gobierno se declara 100% seguro de su gestión, y Yelma Saez ha reivindicado la limpieza del rescate de Plus Ultra.
8: Que me consta es que este expediente fue tramitado en absolutamente respetando los criterios técnicos y adecuado a la normativa vigente. En otras cuestiones que ha preguntado, yo las desconozco.
5: En definitiva, la ayuda cumplió los motivos técnicos. Eso es lo que sostienen desde el Palacio de la Moncloa.
0: Ricardo, al margen de la posición oficial del gobierno, las joyas siguen sin tener explicación después de mucho tiempo. Y ahora la confesión de Julio Martínez. Oye, ¿cómo están los ánimos en el PSOE?
5: Bueno, la inquietud campa a sus anchas, y para muestra hemos escuchado hoy a María Jesús Montero, que ha ofrecido una rueda de prensa desde el Parlamento andaluz. Los socialistas, es evidente que sangran por la herida de la colaboración de Julio Martínez y los socios de la aerolínea con la justicia. Tú lo comentabas antes con Patricia. La ex vicepresidenta y ministra de Hacienda lo que contempla, lo que ve con Julio Martínez y el resto, es seguir la estela de Víctor Aldama, que ella juzga peligrosa, tal cual.
9: Lo dije, que me parecía peligrosa esa línea porque se amparaba en mentira. Hay otros que van a seguir esa estela porque espera recibir beneficios, un mejor tratamiento de su sentencia.
5: En sectores del PSOE lo que crece es la desconfianza, los recelos hacia Zapatero. Se les pide, como ellos mismos reconocen, un acto de fe, pues sin disponer de argumentos. Esto hace un daño enorme. Eso es lo que admiten abiertamente, uh-huh, o cada vez más abiertamente.
0: ¿Y los socios de Sumar dicen algo?
5: Bueno, para muestra hoy hemos tenido a Yolanda Díaz compartiendo mesa posterior al Consejo de Ministros en la rueda de prensa, que ha urgido a dar explicaciones por la inquietud y tristeza que hay en la ciudadanía, especialmente entre los progresistas. Ese ha sido su argumento. Sumar, evidentemente, está metiendo prisa. Pues el gobierno y el PSOE al más alto nivel, no, están dejándole a Zapatero sus propios tiempos.
0: Ricardo Rodríguez, como siempre, muchas gracias, jefe de política de COPE.
5: Gracias a ti.
0: Un abrazo. Bueno, pues ya os toca, Paloma, Lorenzo. Bueno, empezamos con iba a decir el Aldama, chico. Aldama ha marcado un poco el camino, ¿no? ¿Qué os ha parecido la confesión de Julio Martínez?
6: Bueno, sin duda, claro, después de ver el papel que jugó Aldama, recordemos que ya hacíamos ese análisis de ver si se iba a repetir la jugada del colaborador con la justicia, al que le fue bien en vista de la condena y de que le exoneraran de prisión, que yo creo que esa fue la clave de todo. Entonces, bueno, entiendo que el gobierno diga, claro, que hay una parte de estrategia procesal y de su defensa, por supuesto, eso lo sabemos todos, pero yo creo que Zapatero se ha quedado en una situación de una complicación y una debilidad total, porque claramente los dos Julios, como tú dices, el de Plus Ultra y su amigo del alma, con el que corría efectivamente por las montañas, por los montes, y al que y con el que realmente monta esta empresa de análisis relevante, le ha delatado por todos los lados, ¿no? Es decir, todo lo que Zapatero dijo ante el juez y antes en el Senado, hemos escuchado un corte, a mí me parece muy interesante porque la declaración del Senado de hace unos meses ahora mismo resulta demoledora. Todo lo que él negó es lo que su amigo Julio ha dicho que sí que ocurrió. Y pienso que el gobierno, que lo estaba contando Ricardo, está en una situación también extrema de cara al público. Siguen manteniendo que confianza absoluta, pero de puertas para adentro la gente está muy preocupada en Moncloa y en el Partido Socialista, porque esto, si sigue por esta estela, puede ser un golpe que yo encuentro letal.
0: Lorenzo.
7: Pues fíjate, antes de entrar a analizar, ¿no?, la verosimilitud de lo que han declarado y demás, yo empezaría por analizar el factor humano, ¿no? Creo que es interesante fijarse en este hombre, un hombre que claramente ha tenido una relación de amistad y de profunda confianza con Zapatero, un hombre que cuando lo hemos visto da toda la impresión de ser un hombre pues hundido, abatido, realmente incluso psíquicamente descompuesto. No es alguien que esté, no sé si se invoca el precedente Aldama está en un estado de ánimo siempre muy distinto del de este hombre. Quiero decir que es un hombre que claramente está viviendo, pasando una situación muy mala, y partiendo de esa premisa, ¿no?, de que no es, digamos, alguien que tenga esa soltura o esa frescura que tienen otros, si lo combinamos con que lo que ha declarado, lo que ha manifestado ante el juzgado y lo que han manifestado también otras partes implicadas, en primer lugar, es coherente con lo que sabemos de los hechos. En segundo lugar, los testimonios son coherentes entre sí. Y además se produce la circunstancia de que, sumando partidas y reconstruyendo movimientos bancarios a través de distintas sociedades y dándole a todo ese castillo la interpretación que está proponiendo esta declaración, las cuentas cuadran. Las fechas cuadran, incluso hay momentos de coincidencia o de anticipación por parte de uno de los implicados. Indudablemente estamos todavía en una fase inicial de la instrucción, no se ha destruido la presunción de inocencia de nadie, pero lo que también parece evidente es que la posición moral y la posición de resistencia que construyó el expresidente Zapatero hace un par de meses ha quedado muy deteriorada. Yo me pregunto cómo sería hoy una comparecencia como la que hizo el otro día. Estoy seguro de que para empezar, no declararía, pero en el caso de que lo hiciera, sí tendría la capacidad de hacerlo con esa firmeza.
0: Uh-huh, efectivamente. El Partido Popular cree que las dos declaraciones entregadas al juez por Julio Martínez y el presidente Plus Ultra, pues dinamitan directamente el gobierno de Sánchez. La tesis del Partido Popular es que Sánchez y Zapatero han trabajado unidos en todo este tiempo y que van a caer los dos juntos. Esther Muñoz es la portavoz del PP en el Congreso.
8: Lo grave de las dos confesiones no es que apunten a Zapatero, que eso ya estaba por descontado después de las informaciones de la UCO y de la investigación. Lo relevante de las dos confesiones es que apuntan a Moncloa. Dos, es evidente que Zapatero, Moncloa y el Partido Socialista llevan semanas mintiendo a todos los españoles. Y tres, han mentido porque no les queda otra opción.
0: De momento, Paloma Lorenzo, no hay ningún miembro del gobierno que esté imputado en el sumario Plus Ultra, pero después de la confesión de Julio Martínez, ¿vosotros creéis que judicialmente el gobierno de Sánchez puede tener algún problema por este asunto?
6: A ver, el gobierno sigue insistiendo en que el rescate de Plus Ultra se concedió porque se cumplían los requisitos, a pesar de que es difícil sostener algo así, no solo por la bajísima actividad que tenía esa aerolínea, sino porque creo que es bastante claro que Plus Ultra no es una compañía estratégica, ¿no?, en nuestro país. Es que no hay que tener... Es verdad que ellos insisten. Yo creo que habrá que ver cómo evoluciona el caso, Carlos, porque es cierto que hoy hemos escuchado al PP, hemos visto en realidad a la oposición señalar que si Zapatero anticipó 10 días antes el rescate y le asegura a su amigo del alma que lo van a conceder, pues es porque alguien se lo ha confirmado de dentro del Consejo de Ministros, ¿no? Claro. Quienes tienen que votar, que además esos rescates se toman, digamos por unanimidad, se tienen que aprobar en los Consejos de Ministros. Entonces es lógico que ahora apunten a qué persona o qué integrantes del Consejo de Ministros son los que le confirman a Zapatero que se va a conceder ese rescate. Por lo tanto, yo creo que es pronto para anticiparlo, pero pienso que va a haber un momento en el que la instrucción sí que se va a dirigir a cómo se toma, quién toma y cómo se determina que se va a aprobar ese rescate. Yo creo que eso es bastante probable, sí.
0: Lorenzo, ¿tú crees que va a tener problemas el gobierno de Sánchez?
7: Bueno, tendrá que decir que para hablar de tráfico de influencias no es necesario que la decisión finalmente fuera ilícita o fuera improcedente, ¿no? Simplemente que hay, bueno, pues el ejercicio de una serie de influencias, como dice el propio tipo delictivo, ¿no? Que van más allá de lo que es lícito y lo que es regular y que entrañan el abuso de una posición de privilegio o de capacidad de influir especial, ¿no? Eso, bueno, pues la verdad es que para probar que se ha producido eso y que eso ha incidido en la decisión del gobierno, pues mientras expresidente Zapatero calle y no se derrumbe a su vez, pues seguramente será muy difícil, ¿no?, de probar que haya sucedido eso. Lo que sí que se está probando con la instrucción es que ha habido unos pagos que no obedecen a una relación de consultoría ni a unos informes, sino que obedecen pues claramente al ejercicio de unas influencias y que además para enmascararlos se han fraccionado, se han distribuido por un circuito societario, incluso por una sociedad mercantil titularidad de las hijas del propio expresidente cuando no realizaba ninguna contraprestación. Todo esto ya está apuntando a prácticas irregulares y prácticas ilícitas. Puede no llegar a conectarse con la decisión del gobierno y aún así ser delictivo.
0: Pues tiempo al tiempo, esta causa por lo menos hasta el mes de septiembre pues no tendremos más novedades. Nos la han dejado como las series, las plataformas en todo lo alto para pasar el verano, bueno, esperando el siguiente capítulo.

0: Sara Muñoz, es que no nos podemos quitar la fiesta de encima.
1: Claro que no, Carlos.
0: Ya nos han inoculado con la alegría, la fiesta multitudinaria. Pero seguro que hay muchos de nuestros oyentes que ya están pensando en eso, en qué ganas de vacaciones, de tranquilidad, de llegar al pueblo unos días y olvidarse del bullicio de la civilización. Y nos están contando cosas en nuestro WhatsApp.
1: Sí, mira, por ejemplo, esta oyente que sabe que va al pueblo por un detalle que valoramos muy poquito, Carlos.
2: Es el momento de cerrar la maleta. Es que la cierro estupendamente. No tengo que forzar nada. He echado tres cosas. Sé que voy a estar en bañador, con las chanclas, con un traje fresquito por la noche y no mucho más.
0: Si es que en vacaciones no se necesita prácticamente nada.
1: Claro que no, si vas a estar todo el día con el bañador mojado, ¿para qué quieres más? Luego tenemos a Monse, que lo tiene muy, pero que muy claro, ¿eh, Carlos?
3: Yo sé que he llegado al pueblo porque tengo más conversaciones en las sillas, a las puertas de las casas, que en todos mis grupos de WhatsApp.
1: Eso es lo mejor, la conversación. Bueno, pues os estamos preguntando, ¿tú cuándo sabes que ya estás en el pueblo? Mándanos un mensaje de voz al 607-150602.
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0: Son las 5 menos 20, casi, las 4 menos 20 en Canarias. Estamos muy pendientes del incendio que asola Guadalajara y del nuevo foco declarado en la provincia. A los 2 menos 25 de la tarde, el Infocam avisaba de un nuevo incendio en el municipio de Selas, que ya ha pasado a nivel 2 de emergencia. Se ha decretado la evacuación de 5 localidades cercanas y se ha activado a la unidad militar de emergencia. Estamos atentos también al avance de este nuevo incendio ubicado en el Alto Tajo de Guadalajara. Mientras, el incendio de la Sierra Norte continúa activo bajo el nivel 2 de emergencia y la superficie calcinada ha aumentado hasta las 29.000 hectáreas. Es ya el tercer incendio más extensivo quemado en España, después de los registrados en Orense, Lugo y León en 2025 y en Minas de Río Tinto en Huelva en 2004. Sin embargo, está solo a 1.000 hectáreas de convertirse en el segundo. Así lo ha descrito la ministra para la Transformación Ecológica, Sara Agesen.
1: El mayor de este año 2026, el mayor de Castilla-La Mancha y posiblemente uno de los mayores de la historia reciente de nuestro país.
0: El presidente de la Junta de Castilla-La Mancha, Emiliano García Page, ha informado de que, a pesar de las condiciones adversas, el dispositivo de extinción está empezando, por suerte, a contener los flancos del fuego y ha detenido prácticamente el avance hacia la provincia de Soria.
2: Vamos a mantener esa prioridad, de hecho incluso nos dan prácticamente por frenado el avance hacia Soria, de manera que podemos también liberar de preocupación a la comunidad vecina, que en otros aspectos nos está ayudando y que también tiene fuegos al mismo tiempo, y por tanto esa dinámica también se puede alcanzar en el día de hoy. El objetivo es mantener dentro del perímetro para, una vez producido esto, empezar a apagar ya desde dentro sin estar preocupados por más expansión.
0: Aunque a priori se han frenado las llamas, las evacuaciones en Soria se mantendrán hasta que los técnicos, como es lógico, consideren que existen condiciones de seguridad para el regreso de los vecinos. Por otro lado, García Page ha anunciado que hoy se empezarán a plantear la posibilidad, el regreso de vecinos a los municipios desalojados en Guadalajara.
2: Estamos con una tranquilidad del 90% sobre la seguridad de los núcleos de población. Empezaremos en el día de hoy a plantearnos el posible de regreso o la posible entrada de vecinos a los municipios donde ya entendemos que la situación está fría. Tener 40 núcleos de población dentro del incendio, aislados, desalojados y teniendo que estar siendo protegidos, es verdaderamente titánico el esfuerzo que se ha estado haciendo por bomberos, bomberos urbanos, bomberos de la Diputación, de algunos ayuntamientos, por bomberos forestales, por la Unidad Militar de Emergencias.
0: Pues nos vamos directamente a Castilla-La Mancha para conocer la última hora. Jesús Tobarra, muy buenas tardes, compañero.
3: Hola, buenas tardes, Carlos.
0: Bueno, pues, cuéntanos cómo está la situación en este momento.
3: Pues como comentabas, hoy se va a estudiar esa posibilidad de que los vecinos desplazados regresen a sus casas, eso sí, de los municipios que ya no presenten ningún riesgo, eso lo verían en función de cómo avance la cosa. Han comentado que no serían muchos municipios, porque te recuerdo que es eso, hay 34 poblaciones desalojadas, 14 confinadas y más de 1.200 personas desplazadas. Parece que se empieza a ver la luz en el incendio de La Mierla, en la Sierra Norte de Guadalajara. Incluso se ha frenado en su camino a Soria, como habéis comentado. Se ha quedado a unos 5 kilómetros, más o menos. Hay cierto optimismo, pero claro, también cautela, porque en un momento el viento puede volver a complicar las cosas. Escucha lo que comentaba Page, presidente de Castilla-La Mancha, hace un rato.
2: Empezamos a ver la luz más allá del humo. Sin echar las campanas al aire, empezamos a ver cómo son más las operaciones que culminan el éxito de las muchas que estamos desarrollando, que estamos consiguiendo los grandes objetivos por orden prioritario, y que estamos ahora en un planteamiento que nos permite empezar a contener dentro de los límites del propio incendio los distintos flancos.
3: En estos momentos se están trabajando 74 medios, 5 de ellos son helicópteros, y casi 400 bomberos. Ya son 29.000 las hectáreas arrasadas. Ahora, claro, hay que perimetrar todo el perímetro. Y una buena noticia que podemos contar es que se han abierto 99 corredores para el abastecimiento de ganado y la Diputación de Guadalajara ha suministrado más de 30 toneladas de pienso para distribuir en 13 explotaciones situadas en 10 pueblos de esta zona afectada por el incendio. Escucha a Héctor Gregorio, que es el diputado de Agricultura y Ganadería.
4: Poder empezar a alimentar a sus animales. Algunos de los casos llevan ya 2 o 3 días. Hoy han salido 3 camiones. Se han enviado desde el Ordial, a Ascueña, a Pradena, a La Nava, Allende la Encina, a Villares, y bueno, en previsiones pues mañana seguirán, ya nos han hablado de Carreñosa, nos han hablado de Abordera, todos los ganaderos que vayan necesitando, ya parece que va a dar un poco de tregua y vamos a estar desde primera hora pues repartiendo estas necesidades que nos hagan llegar.
0: Claro, unas necesidades, Jesús, impuestas porque la zona, los agricultores, sobre todo los ganaderos, sobre todo de la zona, necesitan mirar al futuro, ¿no? Mirar hacia adelante, mirar a cuando pase ya toda este drama, ¿no? Que tenemos encima.
3: Claro, de momento, hombre, todos los esfuerzos están enfocados eso, en extinguir las llamas y en acabar con el incendio, pero como bien dices, hay que mirar hacia adelante. Uno de los objetivos durante toda la operación, digamos, que ha sido proteger estos pequeños municipios y, claro, los pequeños comercios y empresas que hay en ellos. Desde la Asociación para el Desarrollo Local de la Sierra Norte de Guadalajara llevan años intentando rehabilitar toda esta zona, y es que es eso, en apenas 5 días que ha durado el incendio, todo puede venirse abajo. María Jesús Merino es la presidenta de Adel Sierra Norte y alcaldesa de Sigüenza. Escucha.
5: Nos queda un trabajo muy duro por delante porque habíamos generado mucha ilusión, habíamos mejorado la economía de nuestra comarca, habíamos frenado la despoblación y habíamos hecho crecer en población esta Sierra Norte, y ahora pues hay que empezar de cero, como cuando suceden las tragedias, ¿no?
3: Claro, y con respecto a ese momento de mirar hacia adelante, pues eso, la vicepresidenta tercera y ministra para la transición ecológica y el reto demográfico, Sara Aguesen, ha anunciado hace un rato que el gobierno central va a sufragar el 50% del coste de la recuperación de la Sierra Norte. Así lo ha avanzado en Tamajón, donde ha visitado ese puesto de mando avanzado del incendio.
6: Una emergencia no se acaba con la extinción, se acaba con la recuperación, y por lo tanto el Gobierno de España va a estar ahora en un momento vital y que es clave, que es ayudando a esta extinción, pero también va a estar después en esa recuperación en el territorio, la declaración evidentemente de zona gravemente afectada por protección civil, y desde el Ministerio insistimos en algo que por supuesto va a estar ahí, que es el 50% del coste de la recuperación de una zona de tanto valor como es esta Sierra Norte, lo vamos a sufragar.
3: Pues de momento, Carlos, es eso, acabar con el incendio como prioridad, pero ya mirando también hacia esa recuperación.
0: Jesús Tobarra, gracias, compañero, y seguimos muy pendientes porque esto, desde luego, este incendio o estos incendios no han dicho la última palabra. Gracias, Jesús, un abrazo.
3: Gracias, un abrazo.
0: Queremos entender también el origen de un fuego de estas magnitudes y por qué se vuelve incontrolable en cuestión de minutos. Nos acompaña a esta hora Luis Rincón, que es oficial de bomberos de la Comunidad de Madrid. Luis, buenas tardes.
7: Buenas tardes, Carlos.
0: ¿Cómo se origina un incendio de estas características? Porque las imágenes que nos llegan ya son absolutamente devastadoras. Esto, en principio, parecía que era una chispita que había generado a lo mejor una cosechadora, pero nos encontramos con que 5 o 6 días después es tremenda la extensión que abarca, ¿no?
7: Bueno, realmente todos los incendios empiezan con esa chispita. Me da igual que la chispita sea un rayo, que sea una máquina, que sea intencionado. Es decir, al final todo empieza muy chiquitito. En función de cuáles son las condiciones concretas en ese lugar y en ese momento, esa chispita se queda en un conato de 2 hectáreas o efectivamente crece, coge inercia y se convierte pues en un monstruo como el que estamos viendo. Pero todo empieza en chiquitín. Ya te digo que en función de cuál sea el momento, de cómo se alineen el viento con la pendiente y con la temperatura del día y con la simultaneidad, que muchas veces puede hacer, porque creemos que los incendios se tratan de uno en uno y cualquier dispositivo tiene que estar jugando simultáneamente con varios incendios a la vez. Entonces, en función de cuál sea la respuesta en ese momento, un incendio se puede quedar en muy pequeñito, en prácticamente 200 metros cuadrados de pasto, o puede convertirse pues en una cosa como la que estamos viendo, de 20, 30 o 200.000 hectáreas como tenemos en otros países.
0: ¿Y de qué depende, Luis, que un incendio se quede en poco o al final se propague con tanta rapidez y con tanta extensión?
7: Pues como te digo, la rapidez de la primera respuesta. Si cuando un incendio es pequeño, todo el mundo puede con él. Cuando se te han ido el tiempo de respuesta porque tenías otro tipo de intervenciones que atender o porque ese incendio ha crecido muchísimo en muy poco tiempo, es decir, un incendio que empieza al pie de una ladera con el viento favorable, ese sabes que no lo vas a parar hasta que no llegue arriba. Pero es cuando llega arriba la inercia que ha cogido y la intensidad que tiene hace que la cantidad de pavesas, de digamos de elementos en ignición que van hacia arriba con el humo y caen 300 metros más allá, es demasiado grande y entonces ya en ese momento no lo puedes parar. Entonces, un incendio que se produzca 300 metros antes o después puede hacer que se pueda coger en la bajada de una pendiente sin mayor problema en una zona de sombra, o que esté totalmente insolado con un viento a favor y que coge mucha fuerza muy poco tiempo. Te puede barrer 500 hectáreas en la primera hora y media, y en ese momento sabes que tienes ahí tarea para muchos días, porque eso ya no lo paras. Digamos, el propio incendio coge inercia y cuando coge esa potencia de intensidad tiene capacidad de variar incluso las condiciones meteorológicas del entorno. Es decir, todos pensamos que es el viento y la temperatura las que condicionan el incendio. Eso es cuando es pequeño. Cuando el incendio se hace grande, él mismo es capaz de succionar y generar corrientes para alimentarse de todo lo que tiene alrededor. Entonces, en el momento en que pasa de un umbral, se hace demasiado grande y realmente, aunque los dispositivos están intentando hacer todo lo posible por flanquear, por parar frentes, es el propio incendio el que nos da la oportunidad, pasadas de X horas o X días, cuando se alinean a favor nuestro las condiciones, baja la pendiente, sube un poquito la humedad, baja el viento, cuando nos permite esa ventana para poder meterle mano, hablando coloquialmente, pero no lo tiene que permitir.
0: Luis Rincón, oficial de bomberos de la Comunidad de Madrid, gracias por las explicaciones y esperemos que puedan atajar y controlar y parar este tremendo incendio. Gracias, Luis.
7: Muy bien, a vosotros, hasta luego, buenas tardes.
0: Bueno, hay poco comentario, ¿no, Paloma? Lorenzo, esto, como todos los veranos, llega a estas fechas y los incendios se desbocan.
8: Es terrible, ¿no? Porque realmente analizamos y hablamos muchas veces de los trabajos y de las políticas públicas, muchas veces que sí se podrían poner en marcha para intentar mermar, pues, en la medida de lo posible, o tratar de contener. Pero luego te das cuenta, escuchando a los expertos, sobre todo Carlos, que es una verdadera frustración ver que en muchas ocasiones, además por la adversidad, efectivamente la evolución del clima, lo explican cada vez incendios más virulentos, que hay cosas que da la sensación de que sí son inevitables, ¿no? Hay otras que no, pero es verdad que ya nos hemos acostumbrado a ver hectáreas calcinadas, paisajes absolutamente destrozados, verano tras verano, y a mí me parece durísimo, ¿no? Como imagen, sí.
0: Bueno, lo comentábamos ayer, Lorenzo.
9: Sí, es que es verdad que cada vez suena más a una fatalidad, ¿no?
8: Exacto,
9: una de esas cosas contra las que no se puede hacer nada y frente a las que solo queda resignación o esfuerzo o sacrificio por parte de los equipos de extinción, ¿no? Esperando esas ventanas que comentaba ahora mismo el especialista. Y quizá a mí lo que me lleva a reflexionar es que si acabamos en esta resignación o en este fatalismo, también, pues yo creo que esto puede afectar a las decisiones de las personas, ¿no? Respecto de cómo se colocan en el territorio, o qué hacen,
8: ¿no?
9: qué dejan de hacer, ¿no? Y en particular, yo siempre pienso lo mismo, España tiene una industria fundamental que es el turismo, y si ya damos por hecho que todos los años va a haber incendios y que esos incendios te pueden afectar, y pueden afectar además a zonas turísticas, pues ahí tenemos, aparte del desastre medioambiental y de alguna tragedia humana, lamentablemente, de vez en cuando, pues una erosión económica.
0: Bueno, no quiero que os vayáis sin que comentemos este asunto, porque la verdad es que nos llega muy de cerca. En menos de 24 horas, 3 mujeres han sido asesinadas en circunstancias que se investigan como posibles crímenes machistas. Han sucedido en los municipios de Antequera y Benavís, en Málaga, y en Alameda de la Sagra, en la provincia de Toledo. 3 mujeres en apenas un día. Y si ampliamos un poco el foco, el dato golpea todavía más. En los últimos 5 días son 4 los casos de violencia machista que están sobre la mesa. 4 mujeres muertas, 4 familias destrozadas. Y otra vez la misma pregunta: ¿qué está pasando para que esto siga ocurriendo? Ana Huertas, buenas tardes.
10: Hola, Carlos. Empezamos en Alameda de la Sagra, en Toledo. Allí una mujer de 45 años ha sido asesinada esta madrugada con un arma blanca. Según las primeras informaciones, el presunto autor es su pareja, un hombre de 48 años, que ya ha sido detenido por la Guardia Civil. El aviso, fíjate, lo ha dado uno de los hijos de la mujer de 26 años. Ha llamado al 112 para alertar de que su padre había agredido a su madre con un

0: que habrá que ver cómo avanzan en estas próximas horas.
1: Jesús Tobarra, muchísimas gracias, compañero. Seguiremos muy atentos a la evolución de estos dos incendios en la provincia de Guadalajara, que están arrasando verdaderamente espacios naturales únicos. Gracias, Jesús. Un abrazo.
0: Un abrazo.

0: Con lo bien que se está en los pueblos, ¿eh? Te estamos preguntando esta tarde, ¿cuándo sabes que has llegado al pueblo? A ese rincón apartado del mundo. Y las respuestas, Cara Muñoz, están siendo
1: variaditas, Carlos.
0: Variaditas, ¿no?
1: Hay señales que se repiten por toda España, da igual, pero por lo general cada uno está tirando de lo que más echa de menos, de lo que recuerda de su casa, de esos veranos interminables en el pueblo, pasando calor en casa de sus padres o de sus abuelos. Mira, por ejemplo, el siguiente oyente pierde completamente el sentido del tiempo, Carlos.
2: Cuando me voy al pueblo, la hora de la comida es cuando tengo hambre, cuando termino de hacer la comida, la cena iden de lienzo. Ya os digo que no tengo una hora fija para nada.
0: ¡Qué maravilla! ¿Eh? Se hace blandito el tiempo y no se estira, se encoge, bueno, no existe.
1: Te da igual, o sea, te da igual, que es lo más maravilloso que te puede pasar. Mira, esta oyente sabe que ha llegado al pueblo por el olor, pero por uno muy especial.
3: Cuando abro la puerta de casa de mi madre, con ese olor que no existe en ningún otro sitio. Y cuando puedo ponerme zapatillas de esparto, irme a tomar un café con los de toda la vida.
0: Oye, el esparto, qué maravilla, ¿eh?
1: Qué maravilla de
0: invento. Qué maravilla caminar con unas zapatillas de esparto.
1: Absolutamente, y más con el calor que está haciendo estos días. Mira, hay otros que lo saben, por ejemplo, por el estómago, Carlos.
4: Los huevos que mi vecina me trae y que me dice, claro, venga, aquí tienes unos huevos de las gallinas pica pica, claro, esas que comen mierda, pero que están estupendamente. Y que esos en la ciudad no los catáis.
0: Hombre, seguro, es pero ni de lejos.
1: Tienen otro color, Carlos. Les estamos preguntando a nuestros oyentes, ¿tú cuándo sabes que ya estás en el pueblo? Nos puedes dejar tu mensaje en el 607 15 06 02.
0: Y es que esas gallinas...

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0: Son las 6, las 5 en Canarias.
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0: El incendio de Amonaster, La Real, en Huelva, se encuentra a nivel 2, perdón, 1, en nivel 1, y ha obligado a desalojar de manera preventiva a 3 pueblos.
3: Motivos de prevención y seguridad, estamos desalojando la aldea. Repito, ciudadanos de Las Vereas, diríjase al pabellón municipal de Cortegana. Por motivos de prevención y seguridad, estamos desalojando la aldea.
0: Las veredas Acebuche y Arroyo. En total son alrededor de 300 vecinos los que de momento permanecen fuera de sus casas por la cercanía del humo. Para todos ellos se ha habilitado el pabellón deportivo y un local. Novedades en la investigación sobre la muerte del fundador de Mango, Isaac Antic. Una mujer ha declarado ante los Mossos que la temperatura, la terapeuta de la familia, le encargó una ruta para que Jonathan Antic, hijo del fundador y principal sospechoso del caso, hiciera su terapia de confrontación. Más detalles, COPE Barcelona, Yolanda Bernal.
4: Se trata, según publica el periódico, de una intérprete inglesa que habría acompañado a Jonathan Antic en 2 ocasiones al menos a Montserrat, pocos días antes de la caída que le costó la vida a su padre, Isaac Antic. Esta mujer colaboraba con la terapeuta de la familia, le derivaba a algunos clientes para que les buscara rutas y excursiones donde practicar sus técnicas de confrontación. Y uno de estos clientes sería Jonathan, que, según declaró la intérprete a los Mossos, únicamente le manifestó que buscaba una excursión para hacer con su sobrina como regalo. En ningún caso se habría referido a su padre. Por eso le acompañó en 2 ocasiones a la zona de Collbató y recorrieron la ruta de las cuevas de Salitre. La mujer entregó voluntariamente su teléfono móvil a los Mossos de Escuadra.
0: Gracias, Yolanda. 5 cadáveres identificados del devastador incendio de Los Gallardos en Almería no han sido reclamados por sus familiares. El centro de integración de datos ya ha sido clausurado después de que se hayan identificado a las 13 víctimas. COPE Andalucía, Alfonso Tejero.
5: 8 cuerpos ya han sido entregados a sus familiares, mientras que los 5 restantes, 2 de nacionalidad belga y 3 británica, aún continúan en el Instituto de Medicina Legal de Almería a la espera de ser reclamados por los familiares de las víctimas. Durante estos días, forenses y especialistas de la Guardia Civil han trabajado de forma conjunta en el Centro de Integración de Datos, que hoy ha sido clausurado, utilizando exclusivamente pruebas de ADN, el único método que ha permitido identificar a las víctimas. En total han sido identificados un ciudadano español y 12 extranjeros, 7 británicos, 3 belgas, un francés y un estadounidense. Tras cada identificación, la Guardia Civil, acompañada por un psicólogo, comunicó personalmente la noticia a la familia.
0: Gracias, Alfonso. En Canarias, los servicios de emergencia han encontrado el cadáver de una niña de 11 años que cayó al mar en la playa de La Laja, en Las Palmas de Gran Canaria. El otro menor de 12 años que se encontraba con ella ha podido ser rescatado con vida. Y en los deportes, punto y final a la 16ª etapa del Tour de Francia. Miguel Martínez.
6: Justo acaba de terminar esta etapa de contrarreloj de 26,1 kilómetros, Elifrade.
7: El campeón del mundo de la especialidad, Remco Evenepoel, se ha impuesto en esta crono, recortándole 28 segundos en la general a Tadej Pogačar. Los grandes perjudicados, Florian Lipovic, iba quinto en la general, abandona tras caída, y Juan Ayuso, que se ha dejado 2:22 con Evenepoel y 1:18 con su compañero en Lidl, Eskil Moss. En la nueva general, Pogačar lidera con 4:32 sobre Evenepoel, 6:51 sobre su compañero en UAE del Toro. Seisas tiene el podio a 20 segundos. Ayuso es quinto a 2:31 del tercer peldaño de París.
6: Karina De Jemi será presentado finalmente el jueves como nuevo jugador del Fútbol Club Barcelona. En fichajes, Manu Sánchez reclarará en el Levante como cedido y Carlos Dotor irá al Málaga. Vuelta a casa de los campeones del mundo. Gavi y Fabián recibirán a partir de las 8 homenaje en los Palacios en Sevilla. Y en baloncesto tenemos ya cruces de semifinales de la Supercopa. Valencia Basket contra Barça y Baskonia Juventud.
0: Gracias, Miguel. 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

0: Pues muy buenas tardes de nuevo y gracias por seguir ahí. Yo soy Carlos Gutiérrez y estás en la tarde de COPE. Abrimos esta tercera hora en la que tenemos una cita con la ciencia, con Jorge Alcalde. Vamos a detenernos en uno de esos días señalados desde hace tiempo en el calendario, el 12 de agosto, para que mientras millones de seres humanos vamos a mirar al cielo, un grupo de científicos va a colocar micrófonos. ¿Para qué? Pues enseguida lo vamos a saber. Y más tarde vamos a hablar de algo mucho más cercano y bastante menos saludable. El gobierno ha aprobado hoy el nuevo proyecto de ley anti-tabaco. Quiere prohibir fumar y vapear en terrazas, playas, piscinas, campos de universidades y otros espacios al aire libre. Además, equipara los vapeadores al tabaco tradicional y prohíbe su consumo a los menores. Una ley que pretende dejar menos humo en la calle, aunque probablemente va a levantar bastante humo no solo en el Congreso, sino entre los hosteleros, porque las terrazas están ahí en el punto de mira. Pero antes vamos con la ciencia. Hay que remontarse al año 1959 para hablar de la última vez que se pudo presenciar un fenómeno así desde territorio español. Y aunque no se vio desde la península ibérica, lo pudimos ver desde las Islas Canarias. El acontecimiento al que me refiero se resume en un juego de escondidas en el espacio donde un astro tapa la luz de otro. Efectivamente, te hablo del eclipse que vamos a ver de manera total desde la franja norte de la península ibérica el día 12 de agosto de este año 2026. Seguro que lo tienes anotado en el calendario y que seguro que tienes algún plan previsto para poder ver el eclipse como se merece ese día. España será uno de los pocos países desde los que podrá contemplarse en toda su magnitud. Y esto no ocurría desde hace algo más de un siglo. Y mientras la mayoría estaremos mirando al cielo, como te decía, hay un grupo de científicos que va a hacer justo lo contrario. Van a mirar al suelo con grabadoras para escuchar qué hacen los animales cuando el día se convierte en noche de golpe. El proyecto se llama Ecoeclipse. 300 voluntarios van a colocar grabadoras días antes del eclipse en más de 300 puntos de la península con el objetivo de escuchar qué consecuencias habrá en la fauna española. Y para hablarte de esto, como siempre, mejor preguntarle a quien más sabe en estos asuntos, que es Jorge Alcalde, divulgador científico de la tarde. Jorge, buenas tardes.
1: Muy buenas tardes, Carlos, ¿qué tal?
0: Pues la verdad es que bien, pasando esta tarde de julio y ya descontando días, porque nos queda muy poquito para poder contemplar este eclipse de sol. Jorge, llevamos semanas hablando del eclipse por lo espectacular que en principio va a ser verlo, pero ¿por qué puede ser igual de interesante escucharlo?
1: Es una apasionante investigación esta de la que vamos a hablar, porque efectivamente a nosotros, a los seres humanos, que somos una especie visual, lo que más nos llama la atención es lo que vemos, ¿no? Cuando miramos al cielo y buscamos ese espectáculo de observar un eclipse y entender qué es lo que ha ocurrido a nuestro alrededor, todo lo que vemos. Pero la naturaleza está llena de otras cosas, no solamente información visual. La naturaleza es fundamentalmente también sonido. La naturaleza es comportamiento de los animales. Y en esos pocos segundos, a veces minutos, que puede durar la totalidad de un eclipse, alrededor se tienen que producir fenómenos que la naturaleza capta de una manera que nosotros no podemos captar. Hay una pequeñísima, a lo mejor, variación de la temperatura. Por supuesto, hay un descenso brusco de la luz del sol. Y muchísimos animales, grandes y pequeños, desde insectos hasta aves, viven precisamente en ciclos que dependen de los cambios de temperatura, de los cambios de iluminación, de los cambios de energía que llegan del sol. ¿Cómo lo van a vivir ellos? ¿Qué van a sufrir en esos segundos, en esos minutos, desde la totalidad o la parcialidad de un eclipse? Bueno, pues esta investigación pretende precisamente eso, poner el foco en cómo la naturaleza va a responder a este fenómeno que, como tú bien dices, es muy excepcional en nuestra historia reciente.
0: La verdad es que es espectacular cómo la naturaleza reacciona ante este tipo de eventos o, por ejemplo, ante un incendio, ¿no? Este pasado fin de semana tú sabes que yo vi a un pueblecito de la Sierra Norte de Guadalajara que ahora se está quemando, el Parque Natural. Y es curioso cómo en el momento en el que saltan las alertas y te dicen, estás confinado, el pueblo está confinado, permanezcan en casa, cierren las ventanas, las puertas. De repente el campo se calla, no escuchas un pájaro, no escuchas un grillo, no escuchas absolutamente nada. La naturaleza reacciona ante esa principio, o sea, agresión, ¿no? Tremenda, sí. que es el fuego. Así que me imagino que el día del eclipse, pues también pasarán cosas en el campo. ¿Hay antecedentes históricos de esto, Jorge? Cuéntanos qué se observó en eclipses anteriores cuando a lo mejor no teníamos la misma tecnología que tenemos ahora.
1: Sí, ha habido antecedentes científicos y también un poco cotidianos, ¿no? Digamos que ha habido evidentemente alguna investigación que se ha realizado, por ejemplo, en alguna sucesión de eclipses en Estados Unidos, donde ha sido también alguna investigación relacionada con los sonidos y con el movimiento de algunas aves. Pero también ha habido el registro pues cotidiano de pues vigilantes del bosque, de gente que vive en el campo, que a lo largo de décadas ha ido depositando pues una especie de pequeña crónica de cosas que han visto, ¿no? No es tan científica quizá esta crónica, y algunas veces tiene un poco más de teatral que de real, pero se habla de árboles que regresan a sus dormideros, de gallinas que suben espontáneamente a sus gallineros, de insectos nocturnos que en pleno día, cuando llega la eclipse, pues empiezan a cantar, a gritar. Claro, son observaciones muy aisladas, observaciones que, como te digo, no tienen el método científico por bandera. Por eso, esta investigación sí que va a pretender hacer un recuento exhaustivo, trabajoso, con miles de datos posiblemente que se puedan recabar durante el periplo del eclipse por la península ibérica, y que luego tendrá un análisis científico que nos arrojará datos, creo que muy interesantes.
0: Bueno, vamos a entrar en detalles sobre cómo se va a hacer este seguimiento en España. Tenemos con nosotros en la tarde de COPE a Irán Rodríguez, es investigador del Museo Nacional de Ciencias Naturales del CSIC y uno de los implicados en el ecoeclipse. Irán, muy buenas tardes.
2: Hola, muy buenas tardes.
0: Y gracias por acompañarnos este rato en la tarde de COPE, por explicarnos este proyecto. Explícanos primero en qué consiste exactamente el proyecto Ecoeclipse. ¿Cómo se van a recoger todos estos sonidos?
2: Bueno, el proyecto Ecoeclipse es un proyecto colaborativo en el que participan más de 50 investigadores e investigadoras de la península ibérica, tanto de España como de Portugal, y también tenemos algún americano implicado. Lo que vamos a hacer es colocar grabadoras automáticas en el campo para registrar los paisajes sonoros durante el eclipse. Bueno, durante el eclipse y dos días antes y dos días después para poder comparar. Esto lo vamos a hacer en más de 300 puntos del norte de España, del norte de la península ibérica. Y bueno, lo que queremos saber es qué es lo que pasa con esos paisajes sonoros, qué es lo que ocurre. Comenzamos al principio pensando Irene Mendoza de la Universidad de Sevilla y yo, pensando en qué pasaría principalmente con las aves y con los murciélagos, que son los dos principales taxones que vamos a estudiar. Pero claro, a medida que se unían colaboradores, aparecían nuevos sujetos de estudio, como pueden ser los insectos, los saltamontes, los grillos, etcétera, etcétera, etcétera. Así que al final lo que vamos a hacer es intentar grabar todo lo que se pueda, o sea, todos los paisajes sonoros, todo el sonido que se escuche durante el eclipse, ¿no?
0: A nosotros los de la radio, esto de los paisajes sonoros nos suena muy bien, francamente bien. Oye, Irán, pero creo que el protagonista fundamental de este proyecto va a ser el murciélago.
2: Sí, en este caso, como el eclipse coincide al atardecer, o sea, es muy, muy cercano al atardecer, no es en medio del día, creemos que uno de los grupos que más va a responder a este cambio de luz inesperado va a ser el de los murciélagos, puesto que los murciélagos están esperando que se haga de noche para empezar su día, ¿no? O sea, digamos, para levantarse, aunque ellos sean, obviamente, son noctámbulos y trabajan por la noche, digamos, han pasado todo el día en ayuno y están deseosos de salir, de que se ponga el sol para salir a alimentarse.
0: Claro.
2: Entonces creemos que ese cambio luminoso que va a ocurrir en algunos lugares de España a una hora y media antes del atardecer, en otros justamente al atardecer, en la puesta del sol, va a hacer que los murciélagos adelanten, ¿no?, y salgan antes. Sí. En el caso de las aves es un poquito más triste, porque ya en agosto la mayoría de ellas se han reproducido, ya no están cantando como en la primavera, pero aún así hay especies que todavía siguen cantando, y también a estas las vamos a estudiar y a ver qué es lo que pasa con ellas.
0: Y a escuchar, ¿no? Oye, además de las aves y los murciélagos, ¿hay otros animales a los que se va a escuchar con este proyecto?
2: Sí, claro, se va a escuchar vamos a grabar todo, y todo el paisaje sonoro, y eso incluye animales, pero también incluye lo inanimado, es decir, el viento, posibles lluvias, o sea, eso no es muy muy relacionado con el eclipse, pero sí que los vientos sí que pueden estar relacionados con el eclipse. Otros animales que vamos a grabar van a ser, por ejemplo, los anfibios, que también croan, y también los invertebrados, los insectos. Una gran parte de insectos también emiten vocalizaciones por la tarde, emiten sonidos, y ahí vamos a tenemos ya especialistas trabajando en ortópteros, en saltamontes y también en grillos. O sea que en realidad vamos a tener, digamos, unas grabaciones de los paisajes de todo el norte de la península ibérica durante el eclipse, y de ahí vamos a trabajar a futuro con diferentes grupos taxonómicos en función de los intereses que hayan por parte de los investigadores.
1: Desde luego es un gran paisaje sonoro. Pero lo que sí que creo, Airán, que no vamos a tener, que precisamente de manera premeditada, es el sonido de los seres humanos, ¿no? Creo que estáis buscando, evidentemente, habéis buscado zonas en las que no la afluencia de visitantes, que vamos a estar todos ahí, pues un poco molestando la investigación, no se note, ¿no?
2: Exacto. Sí, exacto. Tenemos dos condicionantes por ahí. Uno, no estamos interesados en la respuesta humana, nosotros particularmente, esta parte de ecoeclipse, que es, digamos, claro, la parte ecológica del eclipse. Por un lado, no nos interesan esas zonas más urbanas, nos interesan zonas más rurales o naturales, donde haya pocos humanos, por dos causas. Una, porque interaccionen con los propios animales y hagan que tengan una respuesta inesperada. Y por otro lado, también hay un tema legal, que es el tema de grabar humanos. No podemos grabar humanos, o sea que tampoco nos interesa.
0: Habría que pedirles la autorización, ¿no? A todos ellos.
2: Exactamente. Entonces, dos cuestiones ahí. Una, no hay interés científico, y dos, por nuestra parte, claro. Y dos, por temas legales. Uh-huh. O sea que, sí.
0: Oye, Jorge, yo quería preguntarte a ti, ¿por qué reaccionan tan distintos los animales diurnos y los nocturnos ante un eclipse? Al final, lo que realmente les engaña es la luz, ¿no?
1: Bueno, les engaña la luz, les engaña la temperatura. Sí, claro. Podemos decir que les engaña, porque realmente es obvio que los animales, incluso el ser humano, aunque no lo percibimos, vivimos en ciclos que dependen de precisamente la cantidad de luz que nos llega del sol, de los cambios de temperatura a lo largo del día, de los pequeños cambios en los vientos, evidentemente en las lluvias, como dice antes Aymán. Bueno, todas estas cosas modifican el comportamiento de cualquier especie que vive sobre la faz de la Tierra, no solamente animales, también las vegetales. Nosotros lo notamos menos, ¿no? Hemos ido en contra de estos ciclos naturales y nos hemos acostumbrado a vivir en estos ciclos civiles. Pero pequeñas variaciones en esos ciclos naturales sí que pueden afectar más o menos a algunos animales. Y sobre todo, como antes nos ha contado el experto, pues en esas fases de transición entre la noche y el día, o entre el día y la noche, al atardecer o al amanecer, donde se dilata un poco el proceso natural de que aparezca o desaparezca el sol, y se puede hacer una especie de pequeño anochecer falso o amanecer falso en el caso de que ocurriese algo en las últimas horas de la mañana, ¿no? Es de manera que no se engañan, no creo que queden engañados, pero sí que adaptan su comportamiento a esta nueva circunstancia.
0: Nos decías, Airam, que van a ser 300 puntos diferentes, 300 grabadoras, más de 300 localidades. Habéis comentado vosotros que este eclipse llega casi como un experimento al revés frente a la contaminación lumínica. ¿Puedes explicarnos esta idea?
2: Sí, bueno, lo que queremos otra de las hipótesis que estamos barajando es que cuál es el rol que tiene la contaminación lumínica en estas poblaciones de los animales. Queremos ver si las respuestas que tienen los animales a los cambios de iluminación artificial, que sabemos que ya que existen, porque ya hay estudios que indican que, por ejemplo, que las aves que cantan antes en lugares iluminados artificialmente, por ejemplo en ciudades. Queremos ver si esos cambios están fijados en las poblaciones. Es decir, ahora mismo vamos a poner un amanecer falso al comienzo del atardecer, y vamos a ver si esos individuos de poblaciones más iluminadas artificialmente responden o no responden a ese cambio de iluminación. y eso nos va a ayudar a determinar si este comportamiento está fijado en la población o no. Es decir, si todos los individuos que están expuestos a la iluminación artificial, a la contaminación lumínica, responden ya a la contaminación lumínica, o es que son capaces también de responder a otros cambios bruscos de luz. Digamos, a medir la plasticidad, se llama la plasticidad fenotípica de los individuos a estos cambios de luces. De luminosidad.
0: Madre mía.
2: Creo que es una oportunidad excepcional. Excepcional porque es excepcional un eclipse, y en segundo lugar porque los animales en principio no tienen por qué esperar ese cambio brusco de luminosidad. Así que es una condición fantástica.
0: Seguro que muchos oyentes que nos están escuchando, que están pensando y haciendo planes para ese 12 de agosto, pues de disfrutar del eclipse de sol. No sé, Airam, si nosotros podemos participar de alguna forma en este proyecto, si os podemos ayudar de alguna manera.
2: Bueno, a ver, este proyecto de eclipse formaba parte de un proyecto que solicitó Irene Mendoza, investigadora de la Universidad de Sevilla, a la Agencia Estatal de Investigación. Finalmente, y desgraciadamente, no fue financiado. En este proyecto había dos partes: una parte de ciencia ciudadana, donde los ciudadanos iban a poder participar con una aplicación en sus teléfonos móviles, y había otra parte que era, digamos, la parte más orientada a esta de los científicos, que es casi una ciencia ciudadana, pero implicando a investigadores e investigadoras. Esa parte desafortunadamente se nos ha quedado un poco coja, pero hay una aplicación que, si visitan la página web eclipseespaña.com ecoeclipse, ahí tienen una pequeña aplicación para bajarse en el móvil y poder tomar datos durante el eclipse.
0: Ah, mira qué bueno.
2: Además también hay otra iniciativa, otro proyecto que se llama Trieclipse, no Ecoeclipse, Trieclipse, que lo lleva a cabo un tal Ángel Cabrera, creo recordar, que lo que trata es de intentar filmar el eclipse, filmar animales. O sea, por un lado estamos nosotros con grabadoras acústicas, y por otro están aquellos que quieren filmar respuestas animales para hacer un documental.
0: Pues tenéis un montón de trabajo, sin duda. Airam Rodríguez, muchísimas gracias por acompañarnos, y mucha suerte con este proyecto muy interesante. Estaremos muy pendientes de lo que descubráis después del eclipse y de todos los datos que podamos descubrir. Airam, muchísimas gracias.
2: Perfecto, muchas gracias.
0: Un abrazo.
2: A ustedes por darnos voz.
0: Un abrazo fuerte. La verdad, Jorge, que es muy interesante, ¿no? Este de captar los paisajes sonoros. Ojalá los podamos escuchar aquí en la radio en algún momento, ¿eh?
1: Seguramente, porque de estos datos se podrán recopilar miles de grabaciones de audio, que luego hay que procesar, ¿eh? Esto lleva luego un trabajo informático importante, claro. Pero seguro que Airam, que nos hemos quedado con su teléfono, va a ser tan amable de pasarnos alguna cuando se empiecen a procesar, ¿no? Esos datos, y poder escuchar aquí con todos nuestros oyentes. Es que es un fenómeno tan excepcional que tiene miles de vertientes, ¿no? La astronómica, la turística, la cultural, la histórica y, por supuesto, también la ecológica. ¿Cómo afecta a la ecología este apagón de apenas unos segundos en la naturaleza? Pues me parece interesantísimo.
0: Mucho trabajo para la ciencia. Bueno, no te vayas, Jorge, porque quiero preguntarte por otro asunto que nos toca además a todos, y en verano, porque seguro hay alguien que siempre dice: a mí me comen los mosquitos. Pues resulta que la ciencia también tiene una explicación para esto.

0: Es ya un mito esto, ¿eh? Pero los investigadores explican que los mosquitos nos eligen por una combinación de señales que emite nuestro cuerpo. El dióxido de carbono que expulsamos al respirar, el calor corporal, el sudor y sobre todo el olor único de nuestra piel. Jorge, ¿cómo es posible que un mosquito sea capaz de detectar todo eso y elegir a una persona entre varias? Es como si un mosquito supiera de vinos, ¿no?
1: Sí, sí, es un auténtico enólogo, es una nariz olfativa maravillosa. Es especialista en detectar diferentes aromas que rodean nuestro cuerpo y que están compuestos por esos componentes que tú has dicho, por la humedad de nuestro sudor, por algunas sustancias químicas que tiene nuestra sangre, el dióxido de carbono entre ellas, pero sobre todo, y esto los temas de investigaciones es lo que están demostrando, por la composición de las bacterias de nuestra piel. Esa es una huella propia, es casi como el Documento Nacional de Identidad en Bacterias. Cada uno tenemos el nuestro y depende de muchos factores. Y por eso hay algunas composiciones químicas que son más atractivas. No sabemos si son más atractivas o simplemente son más evidentes. Es más fácil que el mosquito, en este caso la mosquita hembra, que es la que pica realmente, ¿no?, lo detecte en unas personas y no en otras. De manera que tú estás en una cena, efectivamente, y a lo mejor pues tu cuñado al lado está sin que le pique un mosquito y a ti te está hambreando.
0: O sea, estar en la misma terraza y a uno picarle y al otro no. Exactamente, ¿qué es lo que le resulta más atractivo? ¿Estas bacterias?
1: Sí, las bacterias y algunos compuestos volátiles que tanto de estas bacterias del sudor y de la piel se pueden emitir. Por ejemplo, uno es el ácido láctico o el amoníaco o determinados ácidos carboxílicos, ¿cómo se llaman? Sustancias que evidentemente son indetectables por nosotros. Algunas de los olores que produce el sudor, que eso sí que es detectable por la nariz humana, están compuestas de estas sustancias, pero otras solamente las pueden detectar animales como los mosquitos y otros insectos, ¿no? No es que tenga la sangre más dulce, ¿no?, como antes se decía, o que lleves un perfume de determinadas características, sino que tu cuerpo invisiblemente está emitiendo esas señales compuestas por cómo está hecha tu sangre y por cuál es la cantidad de bacterias que te acompañan a lo largo de tu vida.
0: Bueno, a mí me tienes que explicar también esto, porque he leído que hacer ejercicio, o estar embarazada, o beber una cerveza puede aumentar la probabilidad de que acabar lleno de picaduras. ¿Qué cambia cuando bebemos, por ejemplo, una cerveza en nuestro cuerpo para que un mosquito lo detecte y nos pique con más facilidad, no sé, o con más ganas?
1: Parece mentira, pero sí cambia una cerveza, o en función de nuestro tamaño corporal, a lo mejor tiene que ser más de una, ¿no?, para que se note. Pero sí, para empezar, aumenta un poquito la temperatura de la piel, porque la cerveza es el alcohol en general. Es un vasodilatador y, por lo tanto, se puede hacer que riegue más sangre a las zonas periféricas de nuestro cuerpo y eso hace que la temperatura aumente. Al aumentar la temperatura, puede que estos compuestos volátiles salgan más. Esa composición de nuestro sudor también se modifica porque cuando nosotros ingerimos una sustancia volátil, como es el alcohol, eso también tiene, después de haberla digerido y metabolizada, pues un efecto en cómo está compuesto nuestro sudor. Nuestros procesos hormonales pueden cambiar. Es muy evidente en el embarazo, ¿no? Las hormonas de una mujer embarazada no son evidentemente las mismas que cuando no lo está. Uh-huh. Incluso cuando hacemos ejercicio, pues también tenemos adrenalina, tenemos otros compuestos en el cuerpo que se activan y que también pueden modificar sutilmente ese olor corporal que les gusta a los mosquitos. Así que todos esos factores pues pueden tener mucho que ver con nuestra capacidad de ser víctimas de estas picadoras.
0: Claro, así entiendo por qué hay veranos en los que de repente te comen los mosquitos y otros en los que, por ejemplo, no, tu propio cuerpo ha cambiado de un verano a otro y te pilla en diferentes condiciones o circunstancias. Lo que sí me parece interesante es que esto no solo se queda en una curiosidad veraniega. Esto, yo creo, Jorge, que puede ayudar a desarrollar repelentes, ¿no?, contra los mosquitos.
1: Sí, de hecho los fabricantes de este tipo de repelentes tienen muy en cuenta estas investigaciones científicas. Si en el fondo sabemos cuál es el radar que utiliza el mosquito para picar a determinadas personas, tenemos que hacer un contrarradar, como en el caso de los aviones y los barcos en las guerras, ¿no? Y ese contrarradar es una sustancia química que bloquee, que inhiba la emisión de estos volátiles. Y en eso se trabaja y con éxito, porque muchos de estos repelentes son verdaderamente eficaces, ¿no? Pero es que hay muchas variedades de mosquito, los mosquitos también evolucionan y es imposible evitar al 100% las picaduras, pero la ciencia está investigando aprendiendo mucho, conociendo primero cuáles son los compuestos que más llaman la atención a estos insectos tan simpáticos.
0: Simpatiquísimos. Simpatiquísimos. Bueno, y no olvidemos que no son los únicos que pican, ¿eh? Luego también hay otra serie de insectos que te pueden comer vivo, efectivamente. Jorge Alcalde es nuestro divulgador científico, el divulgador científico de la tarde. Como siempre, es un placer aprender contigo, Jorge.
1: El placer es mío.
0: Un abrazo fuerte.
1: Un abrazo, buena tarde a todos.
0: Y hasta la próxima.
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0: ver quién nos quita esta fiesta de encima. Bueno, pues seguimos celebrando y claro, celebramos. Y habrá quien celebre que o está a punto de irse de vacaciones o está ya de vacaciones. Y muchos sabrán ese momento concreto, ese clic en el que tu cuerpo entero, tu cabeza te avisa y dice, ya estás en el pueblo, ya estás tranquilo, ya estás seguro, ya estás en tu sitio. Y no falla nunca, Jara Muñoz.
1: Hola, Carlos, ¿qué tal? Sí, hay gente que se da cuenta de que ya está de vacaciones cuando está lleno de picaduras de mosquitos, como ejemplo, estabas hablando ahora con Jorge. Y donde sí que hay mosquitos es en la playa, ¿eh? Mira, este oyente tiene pueblo, pero de los que tienen costa, en Isla Cristina, en Huelva.
2: Yo sé que llego al pueblo cuando abro la puerta del coche y me huele a sal. Mi mujer dice que estoy tonto porque es que es cruzar de Peñaperros y me pongo a hablar en andaluz. Entonces, claro, ya a partir de ahí ya me va oliendo a pueblo, pero luego ya cuando llegamos y abrimos la puerta del coche, ese olor a salitre del mar, bueno, eso es inconfundible.
0: El olor, qué maravilla.
1: Qué
0: es
1: gustazo.
0: Verdad.
1: Qué gustazo, Carlos. Pues les estamos preguntando a nuestros oyentes, ¿tú cuándo sabes que ya estás en el pueblo? Nos puedes dejar tu mensaje en el 607-15-06-02.
0: ¿Cuándo sabes que has llegado al pueblo? Que estás de vacaciones. Bueno, da igual que sea el campo o la playa, ¿eh?
1: Claro.
0: ¿Cuándo sabes que has llegado a ese sitio en el que vas a disfrutar de unos días maravillosos?
1: Te escuchamos.
0: Gracias, Jara.
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0: Pues ha sido este martes, 21 de julio, cuando el Consejo de Ministros ha aprobado el nuevo proyecto de ley del tabaco, que amplía los espacios en los que no se podrá fumar ni vapear. No habrá ni cigarrillos ni vapers, toma nota, en las terrazas, en las piscinas, las playas, en los campus universitarios, ni en los conciertos al aire libre. La reforma tiene todavía que pasar por el Congreso. Y ya sabéis que en el Congreso el gobierno últimamente ha perdido la mayoría y es difícil que salgan adelante proyectos de ley como este. Pero limitará los puntos de venta del tabaco y de sus derivados que quedarán definidos en esta nueva ley. Los cigarrillos electrónicos, las shishas o cachimbas y las bolsitas de nicotina, que últimamente también se han puesto de moda, tendrán el mismo tratamiento que el cigarrillo tradicional de toda la vida. La ministra de Sanidad, Mónica García, ha aprovechado la coincidencia de fechas para felicitarse por la aprobación de este nuevo proyecto. En 2010, la selección ganaba su primer mundial y se aprobaba la ley antitabaco. En 2026 se repiten ambas circunstancias.
1: No solamente ganamos el Mundial, sino ganamos para nuestros ciudadanos y ciudadanas años de vida y calidad de vida. 16 años después, vamos de la mano de la selección, y España acaba de ganar su segundo Mundial. Y bueno, me parece una casualidad preciosa que volvamos a ir y a celebrar este éxito de la mano de una nueva ley anti-tabaco, que actualizamos una ley que también representa, yo creo, una gran victoria de nuestro país.
0: Hay que recordar a la ministra que una cosa es lo que hace el Consejo de Ministros y otra lo que pasará con esta ley cuando llegue al Congreso. La ministra ha recalcado también la necesidad de adecuar la ley a los nuevos tiempos. Los menores de edad no podrán fumar y los padres tendrán que pagar multas a partir de 200 euros. Antes no se les podía vender, pero ahora tienen directamente prohibido fumar. El objetivo es la protección total de los menores.
1: Es verdad que han pasado 16 años y la realidad del tabaquismo ha cambiado. A lo que antes era solamente el cigarrillo de combustión, el cigarrillo clásico, bueno, pues se ha ido transformando en nuevos dispositivos y hoy convivimos con vapeadores, con tabaco calentado, con bolsas de nicotina, con productos de hierbas, dispositivos desechables, que son especialmente atractivos, sobre todo para los jóvenes. Y esta reforma persigue un objetivo que es muy claro, que es proteger mejor la salud pública y avanzar hacia una generación libre de tabaco.
0: Nuevos tiempos y nuevas normas para ampliar los espacios libres de humo. Como te digo, todavía estamos en la fase de proyecto de ley que tiene que pasar por el Congreso y será aprobada por las Cortes, pero los pasos van en esta dirección. Mónica García ha recordado que el tabaquismo provoca 50.000 muertes al año y que la norma quiere proteger la salud pública y avanzar hacia una generación libre de tabaco. Voy a saludar a Carlos Jiménez, que es neumólogo y uno de los fundadores del área de tabaquismo de la Sociedad Española de Neumología y Cirugía Torácica. Carlos, buenas tardes.
2: Hola, buenas tardes.
0: El proyecto de ley aborda varias cuestiones. Vamos a analizarlas de una en una. La primera, se amplían los espacios sin humo. No se podrá fumar en terrazas, ni en playas y piscinas, ni en campus universitarios, ni en conciertos al aire libre. Doctor, ¿es acertado esto? ¿Cómo va a influir en la salud pública?
2: Sí, mire usted, esto es muy acertado. Fíjese, decía la ministra, según la escucho, que el tabaquismo causa 50.000 muertes al año. No son 50.000, son 56.000 muertes cada año. El tabaquismo activo produce más de 1.000 muertes a la semana, pero es que el tabaquismo pasivo produce 1.000 muertes cada año, y eso le convierte al tabaquismo pasivo también en una causa importante de enfermedad, y es muy importante que todos estos espacios se haya una ampliación de los espacios libres de humo de tabaco con el objetivo primordial de reducir esta alta tasa de mortalidad.
0: Uh-huh. Segunda cuestión, doctor, se equipan todos los dispositivos electrónicos y vapeadores con el cigarrillo tradicional. ¿Cómo puede influir esto en el consumo de todos estos dispositivos y de estos fumadores?
2: Pues esto es otra de las medidas que nos parece bastante acertada del anteproyecto de ley. O del proyecto de ley ya. Efectivamente, sí, mire usted, los cigarrillos electrónicos, el tabaco calentado, las bolsitas de nicotina son tan tóxicas para la salud como lo es el tabaco tradicional. Estas nuevas formas de consumo de tabaco, cigarrillos electrónicos, bolsitas de nicotina, tabaco calentado, son capaces de crear adicción, convierte a sus usuarios en adictos a la nicotina. Y estas formas de consumo de tabaco no ayudan a dejar de fumar. Fíjese, los fumadores de tabaco convencional que utilizan cigarrillos electrónicos como forma de abandonar el consumo de tabaco tradicional, hasta un 70% de ellos se convierten en fumadores duales, es decir, en fumadores de cigarrillos electrónicos y de tabaco convencional al mismo tiempo. Luego, todas estas nuevas formas de consumo de tabaco deben ser consideradas desde el punto de vista legal como tabaco, deben estar sometidas al mismo tiempo, a la misma forma de legislación que el tabaco convencional.
0: Además, doctor, hay un dato que es muy llamativo, ¿no? El usuario de cigarrillos electrónicos o de los nuevos de dispositivos entre jóvenes de 14 a 18 años ha pasado de un 15% en 2019 a un 27% en 2025. Ha aumentado, ¿no? La ley decide avanzar en esta protección de los menores. ¿A usted, doctor, le parece adecuado que primero que se prohíba el consumo de tabaco a los menores, pero que se sancionan a los padres con multas en caso de los menores? ¿A usted le parece adecuado?
2: A mí me parece muy adecuado que de cualquier manera se regule el consumo, se prevenga el consumo de tabaco o de cigarrillos electrónicos entre los jóvenes. Usted ha dicho la cifra que hay, que es muy llamativa. Pero fíjese usted lo que le digo. Esta es una ley que, en este sentido, nosotros, desde la Sociedad Española de Neumología y Cirugía Torácica, SEPAR, consideramos que no está protegiendo la salud de los jóvenes, que no está previniendo que los jóvenes se inicien al consumo del tabaco, porque es una ley que no contempla en ninguno de sus artículos que haya una elevación de los precios del tabaco y de los precios de las nuevas formas de consumo de tabaco. Fíjese usted que todos los datos científicos que hay señalan claramente que la medida más eficaz para que un joven no se inicie al consumo del tabaco es elevar los precios del tabaco. Y eso no se contempla en la ley. Nosotros ya lo hemos dicho por activa y por pasiva en todas las comunicaciones que hemos tenido con el gobierno en este sentido, que la ley llega al gobierno falta de este artículo, en el que se contemple que los precios del tabaco van a ser elevados, porque eso es lo que va a convertir esta ley en una auténtica ley que proteja a los jóvenes.
0: Al final, donde nos duele es en el bolsillo también. Doctor, se prohíben los rótulos y carteles de marcas de tabaco. Esta cuestión, que desaparezca la publicidad del tabaco, ¿usted qué puede influir en el descenso del consumo?
2: Claro, esta es otra medida también muy importante que no solamente va a ayudar a que haya fumadores que se planteen el abandono del consumo del tabaco, sino que va a ayudar a que los jóvenes no se inicien al consumo del mismo, por cuanto que toda esa capacidad atractiva que muchas veces se desarrolla desde el paquete de tabaco, pues queda anulada con el empaquetado neutro. Además, tenga usted en cuenta, y esto es también muy importante, y esta es otra cosa que no se contempla en la legislación que ha llegado al Congreso de los Diputados, que muchos países de nuestro entorno, me refiero a Francia, me refiero a Inglaterra, me refiero a países del norte de Europa, tienen en su legislación el empaquetado neutro y, sin embargo, no en nuestro país, en esta reforma de la legislación, no va contemplado en su articulado el empaquetado neutro. Luego, otra vez, decir que esta ley llega al Congreso de los Diputados con algunas faltas importantes para que auténticamente proteja a los jóvenes del consumo del tabaco y ayude a los fumadores a dejar de serlo.
0: Pues doctor Carlos Jiménez, neumólogo y uno de los fundadores del área de tabaquismo de la Sociedad Española de Neumología y Ciencia Torácica, gracias por estar con nosotros, por compartir estos minutos y por aclararnos las cuestiones fundamentales que tiene la ley y otras a las que les falta todavía dar un paso. Doctor, gracias y buenas tardes.
2: Nada, muchas gracias a ustedes y buenas tardes para ustedes y muchas gracias por permitirnos enviar este mensaje en favor de la prevención y del tratamiento del tabaquismo. Muchas gracias, de verdad.
0: Gracias, doctor. Quizás la cuestión que más está dando que hablar y que seguramente tú estarás pensando es la prohibición de fumar y de vapear en las terrazas.
1: La reforma incluye las terrazas de hostelería, que es la pregunta que se estaban haciendo ustedes en este mismo momento que se está haciendo la mayoría de los ciudadanos y ciudadanas. Porque una familia que se sienta a tomar un café, que se sienta a comer, una embarazada, un paciente asmático, un paciente con alguna patología crónica, cualquiera que se quiera tomar un café o que quiera disfrutar de su ocio libremente en una terraza, debería poder hacerlo sin que el humo de las mesas de alrededor forme parte del menú.
0: Ya. Bueno, esto es lo que dice la ministra. Estará prohibido fumar tabaco tradicional y el uso de dispositivos electrónicos a menos de 15 metros. Los hosteleros, pues claro, han levantado la voz contra esta medida, porque claro, forma parte de su negocio. Hubo un tiempo, y lo recordarás porque hace ya tiempo, en el que, bueno, la única manera de poder fumar un cigarro era salir a la terraza, estar en la terraza y bueno, casi todos los bares, los restaurantes, pues tienen esa zona de terrazas donde se puede consumir y donde se puede también fumar. Bueno, pero como os digo, los hosteleros han levantado la voz contra esta medida y queremos escucharles también y saber sus razones. Saludo ya a José Luis Álvarez Almeida, que es presidente de la Hostelería de España. José Luis, muy buenas tardes.
3: Hola, buenas tardes a todos.
0: Bueno, ¿a los hosteleros os convencen las explicaciones de por qué se extiende la prohibición de fumar a las terrazas?
3: No, porque lo que vamos a hacer es... creemos que la norma lo que pretenden es bueno, es desproporcionado, porque lo que vamos a hacer ahora es no bajar el consumo, sino pasar el consumo de un sitio a otro. O sea, un consumo que estaba en unas terrazas donde había una convivencia perfecta entre fumadores y no fumadores. Y bueno, yo creo que podemos ver todas las imágenes de estos días con el Mundial, disfrutando todo el mundo, las terrazas llenas, nuestras calles vivas y no con una convivencia entre turistas, vecinos, clientes, hosteleros. Y lo que vamos a hacer ahora es desplazar esa gente que tenemos en las terrazas, vamos a desplazarla causando mal ambiente en otros sitios como en los portales, en los bancos que estén al lado, porque, bueno, a ver quién hace de policía, ¿no? A ver quién es el que le dice al fumador, usted no se puede poner ahí, va a ser el vecino cuando baje y se encuentre en el portal. Bueno, piensen, yo soy de Asturias, piensen en Asturias, con la climatología que tenemos, pues cuando empiece a llover, pues te vas a resguardar donde te puedas resguardar. Bueno, lo que primero también queremos dejar un mensaje. Nosotros estamos de acuerdo que hay que luchar contra el tabaquismo, que tenemos que ayudar a la gente que quiere dejar de fumar, pero lo que me parece muy curioso es que en todo el año no ha habido una campaña de sensibilización en el sector de la hostelería. No nos han llamado para intentar forzar mensajes, para intentar ayudar con algunas medidas. Y curiosamente, pues llega la canción del verano y en la canción del verano, pues un año más, toca en plena temporada estival, dándole una imagen a los turistas, curiosamente, porque bueno, piensen que en toda Europa el único sitio donde no se puede fumar en las terrazas en Europa es en Suecia. El resto de países de Europa se permite fumar en las terrazas. Y nosotros, que somos el país turístico por excelencia del mundo, pues vamos a hacer las cosas al revés.
0: Ya, entiendo. Oye, José Luis, supongo que claro, una medida así, hay que recordar que, bueno, todavía tiene que pasar su tramitación por el Congreso, con lo cual la ley sigue estando en suspenso. Pero me imagino que una medida así puede tener un impacto directo económico en el negocio, ¿no? Si se prohíbe el poder fumar en la terraza.
3: Bueno, no queremos dar esa imagen y queremos trasladarnos a lo fácil, ¿no? Parece que ahora lo fácil es pues hablar del drama económico que va a suponer esto. Nosotros lo que decimos es ¿Por qué no hacemos las cosas con sentido común y por qué no buscamos las mejores soluciones? Si la gente tiene que dejar de fumar, aquí tendrá que haber otro tipo de soluciones. Los españoles somos gente que sabemos comportarnos, que sabemos hacer las cosas, pero lo que no nos gusta es que nos prohíban porque sí. Si ningún país de Europa se está prohibiendo, y vuelvo a repetir, excepto Suecia, que Suecia debe tener los mismos bares que Alcorcón, me imagino, en las terrazas, en cantidad. Sí. Si un país que no tiene terrazas prohíbe fumar en las terrazas, ¿qué más les da, no? Si en Europa esto no lo está haciendo nadie, ¿por qué nosotros lo tenemos que hacer? ¿Porque tenemos que salir en las noticias? ¿Porque tenemos que ahora ser más papistas, perdón por la expresión, más papistas que el Papa? ¿Por qué no hicimos jornadas de sensibilización? ¿Por qué no educamos a nuestros jóvenes a que no fumen? ¿Por qué no hacemos todo tipo de medidas? Pero aquí lo fácil es ir a la hostelería. Aquí lo fácil es ir a la hostelería y decir, oye, en la hostelería vamos a prohibirles fumar en las terrazas. Y sobre todo lo hacemos ahora en plena campaña estival, donde estamos recibiendo, este año vamos a recibir a 100 millones de turistas, donde a los turistas, ahora mismo cuando salgan las noticias mañana, el turista no sabe si esta ley entra en vigor mañana, si esto es un trámite parlamentario. El hostelero que está vendiendo hoy, yo que mañana soy hostelero y tengo que abrir la terraza, y cuando salga esa noticia, el hostelero sabe, tiene que interpretar y tiene que saber que no, que esto es un trámite parlamentario, pero porque los titulares al final mañana van a ser, se prohíbe fumar en las terrazas. Entonces, sí. Nosotros lo que decimos es, a este sector hay que respetarlo un poco más por lo que somos. Si somos un país que crea 2 millones de puestos de trabajo al año, si representamos el 7% del PIB en la hostelería, solamente pedimos un poco de respeto, un poco más de sensibilidad a este sector y pongámonos a trabajar en las medidas necesarias para lo que quieran. Pero aquí lo fácil no tiene que ser prohibir fumar, porque vuelvo

0: los hackers?
1: Bueno, es lo que te decía al principio. Este verano lo que estamos notando es que comparado al año pasado, al 2025, pues que ha mejorado muchísimo, enormemente, los ataques de phishing, de suplantación de identidad, ya no solo con correos electrónicos, sino con llamadas que suplantan, por ejemplo, a nuestro banco, a una empresa, incluso a la voz de un familiar. Y aunque sea duro decirlo, esto sí que es muy difícil de detectar, y ante este tipo de llamadas o de accesos imprevistos, sobre todo cuando el número de teléfono nos resulta familiar, desconfiemos. Es mejor colgar y verificar lo que está pasando por otra vía, o sea, llamar nosotros a la persona si es un familiar o lo que sea, porque ahí esto sí que se está dando mucho.
0: ¿Y en caso de duda, Mario?
1: Bueno, en caso de duda o de incidentes, no solo hace falta haber sufrido, como haber sido víctima, sino también si tienes alguna duda, pues además de denunciarlo a la Policía Nacional o a la Guardia Civil, pues recordemos que tenemos el teléfono, el 017 del INCIBE, del Instituto de Ciberseguridad Español, y su propia web, en la web, en incibe.es, o la Oficina de Seguridad del Internauta, que están en todos los sitios, están en la web, en incibe.es, en red.es, y en los canales también, en las redes sociales, en Twitter, en Facebook, en Instagram, y que nos van a echar una mano seguro si tenemos alguna duda o tenemos que movilizar una denuncia, y así yo creo que podemos pasar un verano tecnológicamente tranquilo.
0: Pues como siempre, como cada martes, Tecnología a la Linterna, hoy con estos consejos de cara a tener una tecnología tranquila y segura durante este verano con Mario Ñáñez. Mario, como siempre, muchas gracias.
1: Buenas noches, Rubén, gracias.

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5: Son las 10:01, las 9:01 en Canarias. ¿Qué tarde se me ha hecho, Carmelo? Soy Rubén Corral, seguimos con la linterna encendida de este martes 21 de julio.
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5: Pues la verdad es que declarar ante un juez que te acusa de varios delitos no debe ser un plato de buen gusto. Yo entiendo que cuando alguien hace cosas que están al margen de la ley, debe tener asumido que le puedan pillar. Salvo que realmente se crea que lo que ha hecho está bien o que no pasa nada porque lo haga. El caso es que la posibilidad de ir a la cárcel es un importante motivo de

0: preocupación y no solo para ti. Debe serlo también para tu familia. Digo esto por dos personas que seguro que han pasado una mañana complicadita. El primero de ellos es Julio Martínez Martínez. Este empresario alicantino, amigo del expresidente Zapatero desde 2011, mantenía una relación profesional con José Luis Rodríguez Zapatero a través de la consultora Análisis Relevante. El pasado mes de diciembre, los agentes de la UDEF le detenían en su casa. El juez Calama le acusa de ser una figura relevante dentro de una trama en cuya cúspide se situaba el expresidente del gobierno. Martínez era el interlocutor habitual de los clientes de la red y, según el juez, ejecutaba las instrucciones de Zapatero. Para el juez era el lugarteniente y el testaferro del que fuera líder socialista. Desde el 11 de diciembre de 2025, fecha exacta de la detención, Julio Martínez Martínez ha tenido mucho tiempo para pensar, para decidir qué iba a contarle al juez, para decidir cómo iba a ser su defensa. En estos meses hemos ido escuchando muchísimas cosas. Por ejemplo, que su entorno le estaba presionando para que colaborase con la justicia y obtuviera una rebaja en su pena. El dilema que tenía Martínez ante sí era claro. Contar lo que él sabía, una cosa así al estilo Aldama, o pasar varios años en la cárcel si era condenado. Quien también ha debido de tener una mañana complicada ha sido José Luis Rodríguez Zapatero, paladín de la honradez y la honestidad. Presumía de que en su gobierno no se había dado ni un solo caso de corrupción. ¿Verdad? Primero fueron rumores. Es que Zapatero en Venezuela ya se sabe lo que está haciendo, ¿no? Después, noticias breves. Las irregularidades en el rescate de Plus Ultra, sus consultorías para clientes que tenían intereses en Venezuela y China, y finalmente llegó su imputación. El juez le ha imputado por los delitos de organización criminal, tráfico de influencias y falsedad documental. Además, para colmo, en los registros aparecieron esas joyas de procedencia incierta. El caso es que Zapatero decidió centrar su defensa en tratar de anular la causa por defectos de procedimiento. Desde el 19 de mayo, Zapatero ha guardado silencio y solo ha comparecido ante el juez para negarlo todo. Pero claro, a él también le han ido llegando los rumores de lo que podía hacer su amigo Julio. Rumores que iban creciendo y que supongo que iban haciendo mella en el expresidente. El caso es que la mañana no ha debido ser fácil para ninguno de los dos. A la salida de la Audiencia Nacional de Julio Martínez Martínez hay un nuevo escenario para ambos. Antes de entrar lo que le ha dicho Martínez al juez, conviene precisar algo. Las versiones de uno, Julio Martínez, y del otro, Zapatero, son versiones. Son versiones de parte. Es decir, cada uno cuenta lo que le conviene. Ni uno dice toda la verdad, ni otro está mintiendo. No, son versiones. Lo que nos debe interesar a nosotros es lo que el juez pueda demostrar. Dicho esto, te propongo un ejercicio. Vamos a comparar lo que ha dicho hoy Julio Martínez al juez y lo que ha venido diciendo Zapatero en los últimos meses sobre hechos concretos. En primer lugar, Julio Martínez le ha contado al juez Calama que Análisis Relevante, la consultora que él presidía, era una empresa cuya actividad servía para canalizar los pagos al expresidente del gobierno. José Luis Rodríguez Zapatero, según Martínez, quedó fuera del accionariado de la consultora, pero era quien la lideraba y decidía todas aquellas cuestiones de estrategia y captación de clientes. ¿Sabes qué decía Zapatero sobre esto? Pues que él cobraba, hacía informes, pero no sabía quiénes eran los clientes. Lo dijo el 2 de marzo en el Senado.
1: Cuando usted mandaba los informes con Análisis Relevante, ¿quién se los mandaba?
2: Se los mandaba Sergio. O sea, los hacíamos Sergio y yo. Y Sergio, yo daba el visto bueno, definitivo, y los mandaban a WTF.
1: Usted sabe que Análisis Relevante fue creada el 10 de febrero del año 2020, ¿no?
2: Sí.
1: Usted sabe que Análisis Relevante solo tuvo un cliente, Plus Ultra.
2: ¿No?
1: Que solo tenía un cliente.
2: No lo sé.
1: No. Y sabe pues que tenía...
2: ¿Quiénes
1: tenía,
2: son los clientes
1: tenía,
2: de Análisis Relevante?
1: Sí, sí. Tenía dos proveedores, usted y la empresa familiar.
2: No lo sé.
1: Claro, el 80%.
2: Lo desconozco.
0: En segundo lugar, sobre la aerolínea Plus Ultra, Julio Martínez dice que supo de la existencia de Plus Ultra en mayo de 2020, cuando el señor Rodríguez Zapatero le adelantó que iba a recibir una llamada de los directivos de esta compañía. De esto lo que se desprende es que Zapatero es el que capta al cliente. ¿Qué decía Zapatero al respecto? Pues que no conocía a casi nadie de Plus Ultra. Escúchale ante el juez el 17 de junio.
3: ¿Usted lo conoce a Plus Ultra? ¿Ha hecho trabajo de consultoría para ellos?
2: No. ¿No? No, de hecho, yo ahora creo que no conozco, he conocido al señor Martínez Sola, creo que en el año 24, pero no conocía a ninguno de los directivos de Plus Ultra.
0: Dice que solo conocía a un directivo y Julio Martínez dice que fue Zapatero quien le envió al cliente. Tercer titular. Según Julio Martínez, el expresidente medió en el rescate de Plus Ultra y admite que pactaron el 1% de la comisión. Escuchemos la voz de Zapatero primero en el Senado.
2: Falso.
1: Por ejemplo, Huawei.
2: Yo no he cobrado ninguna comisión de Plus Ultra, absolutamente ninguna. No, no he tenido ninguna relación.
1: A través de análisis relevante.
2: Difamar.
1: La misma cantidad, las mismas fechas.
2: Difamar.
0: Y luego, ante el juez.
2: Es decir, que yo no he ejercido absolutamente ninguna influencia en el rescate de Plus Ultra y que toda mi actividad profesional ha sido conforme a la legalidad.
0: Cuarto titular. Julio Martínez no sabe qué presión ejerció Zapatero para conseguir el rescate público porque no le acompañaba a ninguna reunión. Y aquí ha dicho que él solo era un intermediario. De hecho, el juez Calama, le ha pedido aclarar si lo que era un correveidile del presidente. ¿Qué dijo Zapatero cuando le preguntaron sobre estas presiones?
2: No hablé, no solo no influí o no me interesé, no hablé con ninguna autoridad política, con ningún funcionario, con ningún empleado público sobre el rescate de Plus Ultra. Y por tanto, creo que una influencia tiene que ser ante alguien, dónde y cómo.
0: Y quinto titular, sobre los trabajos de maquetación que se pagaron a las hijas de Zapatero a través de la empresa WTFAP. Julio Martínez ha reconocido que se le siguió pagando cuando ya no realizaban ningún trabajo. La versión de Zapatero.
2: Cuando acepté la propuesta de realizar las tareas de consultor de análisis relevante, le propuse también que la agencia de mis hijas, WTFAP, pues hiciera las tareas de marketing, de comunicación, de apoyo a la sociedad y también de apoyo al consultor, en este caso a mí.
0: Esto es lo que le ha dicho al juez 1, Julio Martínez, y lo que otro, José Luis Rodríguez Zapatero, ha contado en sus comparecencias públicas. Ahora lo que hay que ver es qué documentos aporta Julio Martínez. Habrá que ver qué decide el juez. Por cierto, un pequeño recordatorio. Sobre las joyas que se le encontraron al presidente en la caja fuerte, que no son lo más importante de la causa, pero sí lo más impactante, el 17 de junio, cuando el juez Calama le preguntó expresamente a Rodríguez Zapatero, el expresidente dijo esto.
3: De las joyas, no sé qué previsión de tiempo manejan para estar en disposición de poder declarar.
2: Una semana, 10 días, como máximo.
0: Pues han pasado 34 días y los tickets no aparecen. Tiempo de análisis y opinión esta noche en La Linterna con Carmelo Encinas y Diego Garrocho.
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0: Carmelo Encinas, buenas noches.
6: ¿Qué tal? Buenas noches a todos.
0: Diego Garrocho, ¿qué tal? Buenas noches.
7: ¿Qué tal? Buenas noches.
0: Enseguida voy con vosotros, pero antes tengo invitado. Ángel Espósito, buenas noches, bienvenido a este tu programa.
8: ¿Qué tal? Buenas noches, pero poneros bien los micrófonos, chicos.
6: Sí, ya.
0: Están ahí,
8: los
0: están
8: tres,
0: ahí.
8: Los tres.
0: Están ahí. Ángel, se esperaba lo que pudiera ocurrir hoy. Julio Martínez ha decidido colaborar con la justicia. ¿Y qué es lo que te llama la atención de lo que ha pasado hoy?
8: Uf, me llama muchas cosas, sinceramente. Mira, por hacer un pequeño esquema, yo creo que va a haber más, muchos más Julios Martínez, como hubo más Aldamas, y si no al tiempo. Aldama, Martínez, pero es que hay decenas de implicados, imputados, investigados, ojo, en el caso ZP, en el caso Hidrocarburos, en la posible imputación del PSOE, en el caso Santos Cerdán, Es que nadie se va a comer el marrón porque tú lo has apuntado en el monólogo. Porque toda esta gente tiene familia. Y toda esta gente tiene, como en el caso de Julio Martínez, una esposa y unos hijos que le dirán: tú no te comes el marrón porque la pasta encima se la ha llevado el otro. Por lo tanto, va a haber muchos más. Segundo, el capítulo de las hijas, a mí, las lobas, como diría Gertrude, a mí me lleva dando vueltas por la cabeza desde que estalló el tema, porque me parece de una vergüenza, de una ignominia, y ahí lo dejo, porque quiero ser educado en lo que este hombre ha hecho a sus propias hijas. Cuando les llamen a declarar, cuando les digan por qué han facturado, a todos les da por lo mismo, sin dar un palo al agua y sin entregar nada a esa empresa. Y cuando no sepan responder, habrá que preguntarle al padre qué ha hecho con las hijas. Y luego, fíjate, me quedo con la clave de Plus Ultra otra vez. O sea, tú has dicho lo de las joyas es lo de menos. Sí, es verdad, es lo de menos. Pero es que el 1% también es lo de menos. Lo demás es para qué querían rescatar la compañía y para qué querían rescatar en concreto la línea de Venezuela, Isla Margarita y a España. ¿Por qué? Porque el avión era la mula. El avión era la mula para sacar de Venezuela todo lo sacable. Y por eso está ahí el caso, y por eso Estados Unidos avisa a España. El avión era la mula. Y ahí el interés de Venezuela y de los que se llevaban la pasta para rescatar la compañía, Rubén.
0: Ángel, ahora el futuro de Zapatero, el futuro judicial después de la declaración de Julio Martínez, se complica. Él, si recuerdas, en aquel vídeo que grabó, cuando se le comunica la imputación, él dice: enseguida daré una rueda de prensa, daré explicaciones a los medios. Y su abogado lo primero que hace es intentar anular el caso por defectos de forma.
8: Hombre, claro, eso les pasa a todos, ¿eh? O sea, si analizas todos los casos, empezando por Coldo y Ábalos y ahora esto último, todos han intentado anular todo por defecto de forma. Desde Santos Cerdán a la Paqui, pasando por todos los que vengan, ¿eh? ¿Por qué? Porque no pueden anular el contenido de la cuestión. Porque la pasta que han cobrado en comisiones, y vete tú a saber lo que vaya a salir, no lo van a poder esconder. Ah, y hay otra derivada muy interesante. ¿Y Hacienda no tiene que decir nada de todo esto? Esas comisiones o esos pagos a WTF, la empresa de las hijas, ¿todo eso está declarado a Hacienda? ¿De todo eso se ha pagado el IVA? ¿De todo eso se ha pagado el IRPF? ¿O también se les ha escapado, como se les escapó el propio Julito Martínez, 3 años sin hacer la declaración de la renta? Mira, yo soy autónomo y me pregunto si Carmelo como tal puede escaparse 3 días sin hacer la declaración del IVA o de la renta, o si Garrocho lo mismo con la nómina de la facultad. Venga, intentarlo.
0: No lo van a hacer, ¿eh?
5: No, estaría bueno. Prefiero no intentarlo.
8: Estaría bueno, pero ese es el escándalo, ¿eh?
0: Bueno, pues 21 de julio, otros tiempos, Ángel, que a estas alturas estábamos haciendo reportajes de verano.
8: Ya ves.
0: Fíjate las cosas que están pasando y se espera un septiembre calentito.
8: Porque... Y un agosto, y si no el tiempo.
0: Sí, decía José María Olmo, con el que hemos hablado a las 9, que él cree que va a haber novedades a lo largo del verano.
8: Va a haber novedades porque quedan muchísimas cosas por salir de la propia investigación y, como te he dicho al principio, muchísimos aldamas o Julitos Martínez que van a empezar a tirar de la manta porque no se van a comer el marrón. Yo haría lo mismo.
0: Pues Ángel Espósito, te dejo seguir descansando.
8: Chicos, abrazos a los tres.
5: Un abrazo.
8: Descansa. Adiós, familia. Chao.
0: No sé cómo lo veis y por dónde queréis empezar, pero me pareció un ejercicio interesante comenzar así. La versión de uno y la versión de otro. Ninguno está en posesión de la verdad, que nosotros sepamos. Cada uno defiende lo suyo. Ahora es el juez el que tiene que decidir, Carmelo.
5: Bueno, esto está claro que es lo que se puede titular como sálvese quien pueda. La vía Aldama se ha impuesto, evidentemente, pues a la vista de lo bien que le ha ido al señor Aldama, pues quien tiene algo que temer, y aquí hay evidentemente elementos que tienen cosas que temer, pues se han puesto a disposición de la justicia con un nivel de colaboración que como tú decías, aquí cuenta cada uno lo que le conviene, como no puede ser de otra manera. Están imputados, pueden mentir, pueden exagerar, pueden...
0: Lo que pasa es que una precisión...
5: Pueden inventar lo que quieran.
0: Antes hablaba con un fiscal. Uh-huh. Está muy bien lo que cuente Julio Martínez o lo que cuenta el Dama. pero tienen que llevar pruebas, porque si no, no les sirve
5: claro,
0: para nada,
5: claro.
0: ¿Eh? A ver qué lleva.
5: No, no, exactamente, y esas pruebas no han aparecido, no han aparecido. A mí me parece que estas declaraciones de los Julio Martínez, los dos Julio Martínez, qué casualidad que coincidan en el nombre, aunque no en el segundo apellido, complican mucho la defensa de Zapatero, porque una de las claves de la defensa de Zapatero era anular el tema de Estados Unidos, que era, digamos, lo que podía contaminar todo el árbol. Pero al haber una declaración de Julio Martínez, y el otro Julio Martínez en este sentido, eso ya queda, digamos, de alguna manera disminuido como algo que puede anular todo el proceso. Pero hay que presentar esas pruebas. Y hay algunas rarezas aquí. Hay alguna rareza. A mí me parece raro, por ejemplo, Julio Martínez dice que no se llegó, digamos, a firmar el contrato con Plus Ultra ese del 1%, y sin embargo soltaron la pasta. Soltaron el medio millón largo de euros. Eso es un poco raro.
0: Sí, pero a la vez de Julio Martínez, los dueños de Plus Ultra registraron también otro escrito en el que explican cómo soltaron ese dinero.
5: Sí, bueno, pero
0: creo que eran 75 contratos distintos.
5: Sí, sí. En cualquier caso, a mí eso de soltar la pasta, a pesar de que no se firmó ningún tipo de acuerdo, me parece raro. Otra rareza es que Julio Martínez, que siendo la mano derecha y el correveidil, no tenga ni la menor idea de qué presión pudo ejercer Zapatero. ¿A quién presionó? Porque esto es clave. Se supone que para conseguir el rescate de Plus Ultra, los millones del rescate de Plus Ultra, había que presionar en algún sitio. Y resulta que, bueno, este no tiene ni la menor idea. O sea, hay cosas raras. Otra cosa rara de la que yo creo que luego hablaremos es el tema de las hijas. A mí me resulta enormemente llamativo que metas en este lío a las hijas si no tuvieras tú la convicción de que estaban a cubierto de cualquier tipo de, digamos, de imputación. O sea, tampoco, o sea, estará bien asesorado, aparte de que Zapatero estúpido no es, puede ser osado, pero no estúpido. En fin, aquí hay algunas rarezas que todo esto hay que ir dilucidando.
0: Diego, ¿por dónde quieres cogerlo?
6: Me acojo a los diagnósticos de rarezas, pero voy un poco más atrás. Yo creo que lo más raro fue en origen el propio rescate de Plus Ultra. Y las palabras en tiempo real de Luis Garicano ya eran muy elocuentes y demostraban que considerar estratégica una aerolínea con vuelos sobre todo en Venezuela, con dos aviones, con una actividad comercial tan mínima, resulta un tanto extravagante. También creo que era muy raro cobrar las cifras que cobraban las hijas de Zapatero por una labor de maquetación. Yo no conozco ninguna empresa de maquetación que maneje esas facturas. También es bastante raro que haya una empresa que tiene solo dos proveedores que coinciden con la familia de un expresidente del gobierno y a la vez con el propio expresidente. Creo también que es bastante raro, no digo que sea imposible, cobrar las altas cifras que cobraba Zapatero por informes orales. O sea, por definición, un bien inmaterial que no se puede tocar. Y si sigamos sumando rarezas, pues en el caso Zapatero están las joyas, está la propia nulidad del proceso como estrategia de defensa. Creo además que ahora lo que están compitiendo son dos relatos, el relato de Julio Martínez y el relato de José Luis Rodríguez Zapatero. A falta de que el juez exija más pruebas o exija pruebas, cosa que puede ocurrir y en estos marcos de negociación suele darse siempre como una forma de gota malaya donde se va disponiendo cada vez una mejor colaboración y se van recibiendo nuevas prebendas. Entonces yo entiendo que la letrada, Dolores Márquez del Prado, que es experta en este tipo de negociaciones, lo que propondrá a su patrocinado será el ir dosificando la entrega de esas pruebas para poder, digamos, generar un mayor beneficio. Pero en cualquier caso, si comparamos los dos relatos con lo que ya tenemos, hay un relato que a mí personalmente me resulta muy inverosímil, que es lo que cuenta el expresidente Zapatero. Todo me suena muy raro. Y sin embargo, la descripción que hace Julio Martínez es un caso clásico de tráfico de influencias. Es cierto que falta conocer quién es el funcionario público, en este caso, quién es el miembro del Consejo de Ministros que puede estar corrompido. Pero con lo que ya ha contado Julio Martínez, ya hay un entramado de facturas falsas que es muy importante. Y por cierto, Julio Martínez se está autoinculpando en este relato. sería muy extraño que se
5: estuviera. Bueno, también lo hizo Aldama y fíjate, está como un rey. O sea que yo creo que lo que está claro es que Aldama es un referente para toda esta gente. Esto es evidente, porque vamos.
0: Aldama y el Código Penal. Hay que entender aquí una cosa. En el Código Penal español no hay una figura del arrepentido como puede haber en Italia o en otros países. Pero sí hay un par de artículos del Código Penal que permiten esa colaboración. Sí, pero sí. Es importante, para colaborar, para que te reduzcan la pena, tú tienes que demostrar pruebas. Y ojo, porque no puedes decir en cualquier momento, colaboro. No. Porque si el juez ya tiene pruebas de lo que has hecho, de poco te vale colaborar.
5: Ya, pero fíjate una cosa, en el caso de Aldama, del que no quiero extenderme tampoco porque hemos hablado mil veces de él, él lo que es pruebas, no presentó muchas. Lo que hizo fueron declaraciones inculpatorias y bueno, pues daría pistas como mucho, pero pruebas, lo que se dice pruebas, no, es más, introdujo algunos elementos que se demostraron falsos. Falsos. Y sin embargo, vuelvo a repetir, a pesar del ser el nexo corruptor, según el informe de la UCO, pues está en libertad como un rey y es el que se llevó realmente la pasta. Pero sobre el tema de Plus Ultra, hablábamos de que realmente, o sea, ¿por qué se rescata la aerolínea, una aerolínea que tenía cuatro aviones y que solo funcionaba uno, parece ser? Bien, es la explicación que han dado los técnicos de toda esta historia es que puedes creértela o no, es que lo que era importante de Plus Ultra eran los slots que tenía. Unos slots que si se pierden, porque desaparece la aerolínea, digamos, se van a otro país. Con lo cual, el interés de España por ser el hub, digamos, de las aerolíneas europeas con América, pues de alguna manera quedaba debilitado. Y otra cosa importante, y es que los tribunales, tanto los tribunales europeos como los españoles, han dicho que lo que es el rescate de Plus Ultra no tenía ningún, o sea, lo han bendecido, o sea, no ha habido ninguna otra cosa, porque, es los manejos esto de lo que estamos hablando.
7: Lo único que se puede vigilar a ese nivel es que se ha hecho formalmente de la manera correcta, que la decisión ha tomado el Consejo de Ministros conforme a los protocolos establecidos, pero hay una motivación última, que esa es la que estamos indagando.
5: Eso es lo que digamos que es un aspecto aparte completamente de lo que es el rescate de Plus Ultra, que es que ha sido bendecido legalmente por los tribunales, tanto europeos como los españoles. Y bueno, pues este es el asunto. Luis Rodríguez Zapatero entiende que él, su línea de defensa es que él no ejerció ningún tipo de presión ante ningún funcionario y ante que eso es lo que dijo en el Senado y lo que le dijo el juez. Oiga, yo no he defendido en ningún sitio. Lo único que él se ha instalado, digamos, por decirlo de alguna manera, en el plano del lobista, que no es lo mismo que el tráfico de influencias. Lo que pasa es que, claro, aquí hay unos señores que con declaraciones muy duras que van mucho más lejos de lo que es el lobismo, por lo cual, como decía al principio, se complica enormemente la defensa de José Luis Rodríguez Zapatero.
0: Pero al margen del caso Plus Ultra, que como decíamos es el 1% de la comisión, lo que sí da la sensación, que lo que cuenta Julio Martínez, es que hay un entramado que es el que describe el juez Calama en su auto. O sea, que está todo, cada uno tiene su papel y cada uno sabe lo que tiene que hacer, digo.
7: Sí, y todavía no ha quedado probado, pero en el caso de ser cierto, creo que a Julio Martínez le va a resultar muy sencillo probar que ha estado pagando por un trabajo que no existe. Y entonces lo que podemos es preguntarnos por qué alguien puede pagar a otra persona por un trabajo que no existe cuando todos los indicios y el propio testimonio del pagador señala que es para influir. Es posible que en sede judicial no exista la última prueba, la pistola humeante que vincula a José Luis Rodríguez Zapatero con quien toma la última decisión. Eso es posible para, digamos, la dimensión puramente jurídica, pero creo que también en el ámbito periodístico lo que tenemos es que llevar y hacer inferencias hacia la mejor explicación o más probable. Y creo que se le va a poner muy cuesta arriba si se pruebe, digamos, la constitución de una empresa pantalla, el pago de un trabajo que no se ha dado, el que no pensemos todos que en el fondo tiene razón quien puede llegar a aportar alguna.
5: Ya, pero ¿sabes qué pasa? Estamos digamos, este es un asunto, ya alguna vez lo hemos comentado, este es un asunto completamente bifronte. Por una parte está la parte jurídica y por otra parte está la del personaje político. Yo creo que el personaje político está perdido. O sea, no tiene recuperación posible, a mi forma de entender. digamos, su comportamiento, su proceder y tal. Luego, otra cosa son, digamos, los aspectos jurídicos, lo que se pueda demostrar o no se pueda demostrar. Y, lógicamente, ahora mismo, la defensa de Rodríguez Zapatero no se está preocupando de la parte política. Pues lo que se está preocupando es de que no vaya a la cárcel.
7: Pero si miramos a la parte política, que es lo más sorprendente de todo, hoy hemos visto a una ministra portavoz refrendar o apoyar la inocencia, la honorabilidad, la palabra de José Luis Rodríguez Zapatero, y ese gesto sí es un gesto que creo que tiene...
5: Sí, pero esa es otra, digamos, mira, decía, es una derivada...
0: Hablaba Diego de una ministra portavoz, Elma Sainz, este mediodía tras el Consejo de Ministros.
9: Estamos en una fase inicial de investigación, con total colaboración con la justicia. Seguimos defendiendo la presunción de inocencia del presidente Zapatero.
0: Este asunto tiene la situación judicial de unos y de otros, eso lo vamos a ir viendo, y luego está la deriva política. Y claro, tú dices que el personaje político está perdido, pero esa pérdida del personaje político, o sea, ¿dónde están los cortafuegos? ¿Hasta dónde llega? ¿Puede aguantar el PSOE que un personaje como Zapatero, que ha sido su activo en las últimas elecciones generales, que se le sacó para reconquistar, se encuentra en esa situación? ¿No va a tomar ninguna decisión? ¿No se mueve nada dentro del Partido Socialista? No sé, Diego.
7: Bueno, es que hubo un tiempo donde el Partido Socialista alardeaba que en el momento en el que tenía un militante imputado se le retiraba temporalmente la militancia. Eso no ha ocurrido y no está ocurriendo con José Luis Rodríguez Zapatero, sobre el que, independientemente de que existan pruebas concluyentes y definitivas que se den cuando se abra el juicio oral o no, para declararlo culpable, lo que sí existe es una colección de indicios que parece, o que nos llevan a concluir, que desde luego no parece que haya tenido una conducta ejemplar. Y desde luego ha habido muchos momentos en la historia del Partido Socialista donde a personas con mucho menos se les ha exigido mucho más. Y no tenemos que mirar muy lejos. A Ábalos y a Santos Cerdán, con muy poco, incluso si pensamos en el caso de Paco Salazar, con muchísimo menos se les han retirado honores, cargos, se les ha solicitado el acta de diputado.
0: A mientras... Nicolás Redondo Terreros por ir a un acto con Isabel Ayuso, le suspendieron de militancia.
7: Entonces, ese mismo Partido Socialista, que además alardea de tener una tolerancia cero con la corrupción, recordemos que ni un solo caso de los escándalos que hoy rodean al Partido Socialista lo ha depurado en motu propio el Partido Socialista con investigaciones internas. Han ido siempre a rebufo de jueces y de periodistas. Bueno, pues cuesta mucho creer, o de nuevo, creo que esto nos obliga a hacernos preguntas de por qué la orden, y la orden evidentemente viene del presidente del gobierno, es cerrar filas en torno a José Luis Rodríguez Zapatero, y hay voces dentro del PSOE que lo que están diciendo es que esto puede acabar siendo un suicidio político.
5: Sí, es peligroso, sin lugar a duda. Lo que pasa es que no es un imputado cualquiera y, por tanto, yo creo que se ha ensaltado esa norma a la que tú hacías referencia. Esa misma norma rige en el Partido Popular, por ejemplo, y ahí tienes al alcalde de Móstoles imputado, con un caso absolutamente vergonzoso, porque ni siquiera se escuchó a la denunciante, que era una compañera y era una concejala, ni siquiera se la escuchó, encima se la presionó, y sin embargo, pues ahí está, y le están defendiendo a muerte. O sea que esto siempre depende, digamos, de la talla o de la repercusión que pueda tener. Y esas normas se las han saltado en el Partido Socialista, estoy de acuerdo contigo, como se las saltaron en el PP con el caso del alcalde, con el alcalde de Móstoles. En cualquier caso, sí que hay una gran preocupación en el Partido Socialista, claro que sí.
0: A ver, que tengo que hacer muchas cosas. Tengo que ir a Washington. Tenemos que hablar de la ley antitabaco que proponía Carmelo. También vamos a hablar de algunas cuestiones relacionadas con Cuba. Pero lo primero que tenemos que hacer es dar unos consejos que en esta casa los damos maravillosamente bien y quien mejor los da es Paloma Serrano.
10: Sí, es que lo primero.
5: Pero con mucha diferencia, ¿no?
10: Lo primero.
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2: Pues a lo largo de este verano, todos los días más o menos hasta ahora, vamos a hacer una conexión directamente con Washington para ver cómo es el mundo de David Zalandete. Él desde allí controla continentes, países, además tiene como vecino a Donald Trump y siempre sabe lo que piensa. David Zalandete, buenas noches.
3: ¿Qué tal? Buenas noches, ¿cómo estás, amigo?
2: Oye, lo primero, ya sabes que es una cosa que me gusta mucho. ¿Qué tal tiempo hace por Washington? ¿Cómo estáis?
3: Pues hoy estamos, la verdad que no tan mal, a unos 30 grados y con tormenta dentro de poco. Un verano normal, el de Washington, hemos pasado días de 45, sobre todo el día 4 de julio estuvimos a 40, sensación térmica de 46 grados. Ahora ya un poquito más llevadero, la verdad.
2: No está nada mal. Como te decía, David, todos los días, más o menos hasta ahora, te pasarás por aquí y elegirás un punto del mapa. Hoy has puesto el foco en Líbano. Y es que Trump ha recibido al presidente libanés en la Casa Blanca. ¿Qué ha salido de esa reunión?
3: Pues mira, es importante que nos fijemos hoy en Líbano porque hay un hecho que hoy ha cambiado. Y es que desde 1985 no había vuelos directos entre Estados Unidos y Líbano. Hoy aquí en la Casa Blanca el presidente libanés, Joseph Aoun, ha venido, ha sido recibido por Trump. Era una visita que tampoco ocurría en una década. No son tradicionalmente las relaciones más estrechas. Y esto, Rubén, es importante porque el socio preferencial de Estados Unidos, haya habido administraciones demócratas o republicanas, ha sido siempre Israel. Y de sus vecinos, Rubén, es decir, Líbano, Siria, Jordania y Egipto, esto siempre en segundo plano. Y ahora con Trump eso ha empezado a cambiar. Trump, Rubén, está harto de Netanyahu, harto, por Gaza, por oponerse a la paz con Irán, por seguir bombardeando Líbano. Así que Trump, ni corto ni perezoso, ha invitado al presidente de Líbano, que es una figura institucional. Líbano tiene primer ministro y sabes que ahí hay unas cuotas, ¿no? Que el presidente tiene que ser maronita, el primer ministro tiene que ser suní, bueno, todo esto, ¿no? El regalo que le ha hecho es darle a los libaneses 7 millones de personas vuelos directos desde Estados Unidos que empezarán cuanto antes. O sea que es una notición, la verdad, porque eran dos naciones sin realmente lazos más allá de los puramente diplomáticos.
2: David, ¿y por qué llevan prohibidos tanto tiempo los vuelos comerciales entre ambos países?
3: Pues mira, todo se remonta al 85, a un vuelo muy famoso en aquella época, el 847 de la TWA. Fue un avión que fue capturado poco después de despegar de Atenas y obligado a desplazarse entre Beirut y Argel durante 17 días. Fue aquellos hechos de los años 80, ¿no? Sobre todo por parte de Hezbollah, la primera intifada, ¿no? Los secuestradores golpearon y asesinaron a Robert Sethem, que era un buzo de la Armada estadounidense, y arrojaron su cuerpo a la pista del aeropuerto de Beirut. Aquello convirtió el aeropuerto de Líbano en un símbolo de inseguridad para Washington, y en aquella época el presidente, que era Ronald Reagan, que no se iba con bromas, dijo: ni un vuelo más, ni uno solo. Y el problema era que operativos de Hezbollah vinieran, claro.
2: Oye,
3: Rubén, eso no impidió.
2: ¿Has mencionado a Hezbollah?
3: No impidió el 11S.
2: ¿Has mencionado a Hezbollah? Trump ha dicho también que podría hablar con ellos. ¿No es una decisión un poco delicada?
3: No, delicada no, es un escándalo. De hecho, hay compañeros aquí libaneses de la prensa que, cristianos maronitas, porque sabes que Líbano está muy dividido entre diversas credos, diversas religiones, y estaban en estado de shock. Es algo muy delicado de Trump. Es que Trump ha dicho, ni corto ni perezoso, yo puedo hablar con quien sea y he hablado con todo el mundo y si quiero puedo hablar con Hezbollah. Pero esto es, a ver, Rubén, esto es hablar con un grupo que ha cometido uno de los peores atentados antes del 11S en la historia de Estados Unidos, el 23 de octubre de 1983, el cuartel de los marines junto al aeropuerto de Beirut fue bombardeado por Hezbollah y mataron casi 250 militares estadounidenses. Luego ya el 11S, digamos que hizo saltar por los aires todas las perspectivas, ¿no? Porque murió mucha gente, pero este era uno de los peores atentados y el peor desde la Segunda Guerra Mundial contra Estados Unidos. Y ahora Trump dice que... Bueno, también te recuerdo, Rubén, que es que en su primer mandato Trump estuvo a punto de invitar a los talibanes a visitar en el despacho Oval, así que después de aquello, pues cualquier cosa es probable.
2: Oye, y por último, ya para terminar, ha hablado también de Siria. O sea, se ha puesto a arreglar el mundo.
3: No, es que no solo eso. Otro de... Voy a llamarle ocurrencias. Otra de las ocurrencias que ha tenido hoy el presidente de Estados Unidos, Rubén, es que ¿por qué Siria no se implica en la seguridad del Líbano? Porque, claro, Trump es una persona que tiene muchas ocurrencias e ideas muy osadas, pero muy leído en historia, sinceramente, no está. Entonces, se olvida de que Siria invadió militarmente Líbano 30 años y que sus tropas entraron durante la guerra civil del 76 y yo recuerdo cuando se retiraron, no se retiraron hasta 2005. Durante ese periodo, Damasco intervino en la política libanesa, controló los servicios de seguridad. Hoy estaba yo aquí con un compañero libanés de la televisión MTV y me decía que él, para ir de casa al trabajo, durante años tuvo que pasar por un puesto de control sirio dentro de su propio país, dentro de Beirut. Así que, claro, tú le dices hoy a un libanés que Siria, además, con quien tiene el frente Siria hoy, que es al-Jolani, que era un yihadista antes de ser reconvertido en un estadista. Entonces, claro, es realmente una ocurrencia, como te decía antes, bastante llamativa, que no creo que se vaya a cumplir, Rubén.
2: Pues David Alandete, más o menos hasta ahora te llamaremos todas las noches para que nos señales un punto del mundo y nos cuentes lo que se dice desde Washington de ese lugar. David, como siempre, muchas gracias.
3: Un placer, hasta luego.
2: No sé yo estas cosas, o sea, dice Trump que quiere hablar con Hezbollah, pero no quiere hablar con los de Irán, que son los que financian a Hezbollah, porque dice que los de Irán son basura, pero Hezbollah sí puede hablar y además tiene que ir Siria para implicarse en la...
1: Es que el lío que tiene... El lío que tiene Trump es que ocurre porque, por lo que ha dicho David, porque no es muy leído en la historia. ¿Sabes qué? Este hombre es tan superficial que, bueno, pues le parece que todo, digamos que todo lo hace a bulto, ¿no? Para empezar, la Siria de hoy no es la Siria de Hafez al-Assad. O sea, que es la que invadió por el Valle de la Beca, estuvo mucho tiempo en el Líbano y por ese mismo valle se retiraron los carros de combate sirios. O sea, este es otro mundo, este es otro mundo. Y a mí me parece que Siria dirá, quíteme usted este asunto
2: de encima. Tengo otras cosas que hacer.
1: Bastante lío tengo yo ya, porque, ojo, tienen todavía, digamos, focos de... digamos, de insurgencia al nuevo régimen, que efectivamente ha pasado de ser un yihadista a un estadista de chaqueta y corbata. En fin, esto es mucho más complejo de lo que cabe en la cabeza de Donald Trump, que es básico hasta más no poder.
4: Sí, y esto en parte lo que sí que refrenda es algo que supone una ruptura muy relevante, que es la quiebra estratégica que se empieza a dar entre Estados Unidos e Israel, que había sido absolutamente sólida y que, sin embargo, digamos que las excentricidades y la quiebra del derecho penal internacional por parte de Netanyahu de una manera tan osada, la comenzó a asumir como propia de Estados Unidos, pero se ha dado cuenta del enorme coste que le está generando. Yo creo que eso va a marcar las relaciones. Lo de que hable o no con Hezbollah, yo aquí voy a ser a lo mejor muy impopular. Quiero pensar que desde el gobierno de Estados Unidos lo hará permanentemente.
2: No, si no me refiero a que no hablen, me refiero a que no quiere hablar con Irán, porque dice que son basura, que son unos tipos deleznables, que no le hacen caso, y sin embargo, con nosotros, que son satélites de Irán, sí.
4: Pero fijémonos
1: que son la peor cara de Irán, además.
4: Que el ejemplo más extremo que ha puesto David Alandete es, pues, si propuso incluso el reunirse con los talibanes, no olvidemos que la UE hace 3 semanas vino una delegación de los talibanes para negociar, digamos, la extradición de personas que cometan delitos en territorio europeo. Es decir, la interlocución no es ni colaboración ni blanqueamiento, y es de esperar que un gobierno como el estadounidense, evidentemente, tenga una interlocución permanentemente abierta con Hezbollah. Quiero pensar que eso existe.
2: Y luego hay otra cosa que nos ha dicho David, que es que Trump está harto de Netanyahu.
1: Bueno,
2: vamos a ver cómo se van configurando las piezas, claro, porque el conflicto dura mucho, el precio de la gasolina en Estados Unidos cada vez es más caro y esto le pasa factura, porque no hay que olvidar que Trump gana precisamente las elecciones porque Biden hace que el carro semanal de la compra de los norteamericanos pase de 100 a $150. Y ahora echar gasolina es mucho más caro que hace 6 meses.
1: Sí, porque esa amistad con Netanyahu, pues yo creo que está muy deteriorada, porque él, por muy estúpido que sea, que a mí me parece estúpido, francamente, por muy estúpido que sea, se ha dado cuenta perfectamente de que le han liado, de que Netanyahu le ha liado, le ha arrastrado hacia un conflicto en el cual se ha metido, del que no sabe cómo salir, porque no hay manera de salir. No hay manera de salir sin poner vidas de soldados norteamericanos en juego, en riesgo, porque efectivamente tú puedes desembarcar en la isla de Har, no le costaría mucho, digamos militarmente, pero seguro que ahí caerían unos cuantos militares norteamericanos y estarían expuestos además a los ataques iraníes.
2: Y que luego hay que mantener eso.
1: Y eso hay que mantener, efectivamente, y eso tiene un coste, y esta guerra además tiene un coste. Porque así como los iraníes, digamos, tienen material, se han hecho una economía militar muy, muy, muy barata, Estados Unidos gasta mucho en misiles.
2: Pues ya que estamos con el Atlas desplegado, os quiero llevar a Nicaragua. Me parece una de las cosas más alucinantes que he escuchado en los últimos tiempos, y mira que estamos acostumbrados a escuchar cosas. Daniel Ortega dice que no volverá a haber elecciones en Nicaragua para poner un muro a los opositores que están agazapados en el extranjero para llegar al poder.
5: No volverán a haber elecciones. No volverán a haber elecciones. Para que por ahí intenten ellos atrapar el gobierno, atrapar el poder. Las leyes, porque hay que hacer las leyes que les pongan un muro, un bloque a los golpistas, a los vendepatrias. Y que por mucha plata que le den los yanquis, no podrán.
2: Básicamente, no hay que hacer elecciones, no vaya a ser que las gane la oposición.
1: Es así, así de fuerte.
4: O sea, ¿os recuerda algo? ¿Os suena algo?
2: Es que me suena todo tan cómico, tan si no fuera tan serio, porque al final estamos hablando de un régimen opresor, un régimen que trata a la gente como la trata. ¿Y se dedica a hacer este tipo de declaraciones?
1: Es un tipo demoníaco. Nicaragua, que es un país, yo le conocí hace algunos años cuando estaba el conflicto, digamos, con el sandinismo en la más alta intensidad, y ya a Daniel Ortega me parecía un tipo poco fiable. Bueno, él ha laminado a todos sus compañeros de aquel conflicto, a todos se los ha laminado, y bueno, pues se ha instalado en el poder y dice, ya aquí no me muevo porque este es mi chollo, y se acabó. Es el tipo con menos escrúpulos, yo creo, políticos que hay en toda Latinoamérica, y fíjate que en Latinoamérica hay mucha gente con pocos escrúpulos. Daniel Ortega es un ser, como digo, políticamente demoníaco.
2: Desde el punto de vista de la teoría política, esto es un nuevo...
4: Bueno, sobre todo lo que está haciendo es explicitar lo que piensan y lo que hacen todos los dictadores, pero ha tenido la osadía de decirlo en alto.
1: Sí.
4: Y además, bueno, pues efectivamente replica todos los clásicos de los dictadores latinoamericanos contra el imperialismo yanqui y este tipo de mantras. El drama es que lo que nosotros ahora aquí nos estamos tomando, digamos, a risa, precisamente porque suena grotesco el que se pueda pronunciar en alto lo de que no se convocan elecciones, no las vayamos a perder. En el fondo lo que enmascara es una dictadura sanguinaria, atroz, y que ojalá termine muy pronto.
2: Hablando de personajes extravagantes, y no quiero equipararles, que no se entienda mal. Noticia hace unos minutos. El expresidente de la Generalitat, Carles Puigdemont, y los exconsellers Toni Comín y Lluís Puig han presentado un escrito a la Secretaría General de la Comisión Europea a través del cual denuncian al Reino de España por el incumplimiento de la ley de amnistía tras pronunciarse la semana pasada, os recuerdo, el Tribunal de Justicia de la Unión Europea. Según el escrito, el abogado Gonzalo Boye ha denunciado que se ha suspendido de facto el plazo para dictar la amnistía, reabriendo un trámite de alegaciones que no solo considera innecesario, sino que asegura que contraviene la sentencia del Tribunal de Justicia de la Unión Europea.
1: Esto tiene que ver con la decisión, a mi juicio, discutible, por no decir errónea, del Tribunal de Cuentas, porque el Tribunal de Cuentas de España tiene la obligación de respetar la sentencia del Tribunal de Justicia de la Unión Europea, no guste o no. Da igual que nos guste, que nos parezca bien, que nos parezca mal. Tiene la obligación, porque estamos obligados por ley, porque nos hemos acogido a las sentencias de ese tribunal. El Tribunal de Cuentas ha decidido, digamos, no aplicar aún la medida de gracia y dar 10 días a las partes para aportar nueva información. Esto, de alguna manera, contraviene la decisión del Tribunal de Justicia de la Unión Europea y, por tanto, estamos ante una de un camino que se le ha abierto, digamos, a Puigdemont para presentar su queja y hacer todo el ruido, que eso es lo que él le interesa, porque él, una cosa muy importante para él es hacer ruido, porque él lo necesita, ¿no? Si no, se queda ahí pues criando hongos.
2: Diego, ¿cómo es eso con los independentistas que no les gusta, no les gustaría vivir fuera de España? Porque lo importante es vivir contra España.
4: Sí, bueno, y además la cuestión que decía, el ruido, no, a Puigdemont no es que le guste el ruido, es que vive del ruido y necesita el ruido. Y eso es cierto, que los tribunales españoles, independientemente de cuál sea la opinión que tenemos de la amnistía, en mi caso es severísima y contraria, quiero decir, que me parece un gesto que es espurio, he escrito muchísimo contra la amnistía y seguiré escribiendo si hay lugar, pero eso no obsta para que no tenga demasiado sentido, creo, el estar obstaculizando una ley a mi juicio profundamente injusta, pero que es derecho y que los recursos que se han establecido para tratar de torpedearla empiezan a caer uno a uno, y yo creo que prolongar esta agonía en el fondo lo que le da es y le regala más foco a Puigdemont, porque además el problema y la lesión que ejerce la amnistía contra el Estado de Derecho, contra la igualdad de los españoles, no tiene tanto que ver con su acontecimiento efectivo de que venga o no Puigdemont. Eso es lo de menos. Es un ser humano bastante pequeño, que venga o no venga.
1: Y ahora mucho más empequeñecido.
4: Da exactamente igual. Lo que nos hemos jugado es la posibilidad de que haya personas en este país que han naturalizado que el Código Penal puede ser una moneda de cambio de negociación política. Y eso ya ha ocurrido. Ese daño, esa herida, no se va a frenar por más que se torpedee o por más que se encuentren, digamos, fórmulas ingeniosas para no aplicar la amnistía de inmediato. Y lo que hace es regalar, yo creo, un foco extra a un personaje que debería estar amortizado.
2: No, y luego además hay otra cosa que yo creo que parece evidente. Él no quiere venir porque es más bonito vivir allí, en Waterloo, con su corte, con su gente, con yendo, diciendo que es un represaliado, que no sé qué. No, bueno, y no quiere venir y no le interesa.
1: Él me termino rápido. Él está harto de esto. Lo que pasa es que él necesita, digamos, de alguna manera dar un cierre a esta historia, un cierre que pase a la historia como que se ha cerrado, porque él está viendo cómo su partido está cayendo en expectativas electorales de forma alarmante, que tampoco le debe entusiasmar.
4: Bueno, es que se ha comportado como un verdadero cobarde, es decir, lo único que se le pide a un líder revolucionario que asume la desobediencia civil es que la pague en propia carne. Quiero decir que el otro día, sé que con una motivación profundamente espuria, el ministro Puente, también muy poco, soy muy poco santo de su devoción, proponía que viniera y que le detuvieran. ¿Es lo que se espera de alguien que verdaderamente fuera un agitador y que se pusiera sobre los hombros la independencia catalana? El asumir el precio de la desobediencia civil. Pero es que además de estar promoviendo una causa tan injusta como es el separatismo, además de todo esto, nos encontramos con que son perfiles muy cobardes.
2: A ver, me quedan 5 minutos y tengo 2 sobres. ¿Cuál queréis que abra?
4: El rojo.
2: ¿El rojo? ¿No quieres el verde?
4: El rojo.
2: ¿Quieres el rojo?
4: Sí, por la roja, qué decir.
2: Bueno, voy a abrir los dos y vosotros elegís. Mira. En el rojo, resaca del Mundial de Fútbol. Vamos a ver qué dice el verde. Ley antitabaco. Esto está muy bien porque hay una cosa que siempre me gustaba mucho, que era Mayra Gómez-Kem abriendo sobres en el 1, 2, 3 y es un sueño cumplido.
1: Déjame que lo haga muy rápidamente y a lo mejor podemos hablar de las dos cosas. Yo he planteado el tema de la ley antitabaco por un asunto muy particular. Es muy poliédrico y la nueva ley antitabaco podríamos estar hablando de distintos aspectos, el tema de los menores y tal. Pero voy a dar un detalle que no debe pasar inadvertido. Y es que la norma que anterior de la ley antitabaco sacó a la gente de los bares y los situó en las terrazas. Eso hizo que las terrazas proliferaran, digamos, en todas las ciudades españolas de una forma exponencial, hasta cambiar la fisonomía de las ciudades. Es que las terrazas se multiplicaron de forma de verdad exponencial. Ahora no se va a poder fumar en las terrazas. Y esto, bueno, pues va a tener una repercusión importante. O sea, ese gran refugio que tenían los fumadores en las terrazas, donde podían pasar frío en invierno, pero se plantaban ahí con tal de fumar, eso se va a acabar. Esto es de verdad que va a tener una repercusión muy interesante. Así que ahora podemos hablar de la resaca, si queréis.
2: No, ya que has sacado el tema de la ley antitabaco, me parece un tema muy importante porque tiene... ninguno de los tres aquí fumamos.
4: No, yo fumé muchísimo.
2: Pero lo has dejado y estás estupendo. Sí. No, no se nota mucho esa voz que tienes ahora. Antes no lo hubieras tenido. Pero no solo es que no se pueda fumar en las terrazas, sino que se ha decretado lugares sin humo, las playas, las piscinas, los vehículos de trabajo. Uh-huh.
1: No, es muy poliédrico. El tema tiene
4: los conciertos, incluso al aire libre.
1: Tiene muchas facetas. Claro.
4: Vas a ir a un concierto de Porretas y no te vas a poder encender un Chesterfield.
2: Sí. No, antes, si os acordáis, ya de hecho, en algunos campos de fútbol no se puede fumar, aunque sean, sí. aunque sean abiertos.
4: Yo, el debate más teórico, por salir del afecto inmediato que podemos sentir por los fumadores o no, todos entendemos que el Estado debe intervenir cuando hay un ciudadano que puede dañar la salud de un tercero. La pregunta es si en una terraza estás dañando la salud de un tercero, si estás dañando el confort de un tercero o si debe haber una injerencia donde el Estado te impida la posibilidad de hacerte daño a ti mismo.
1: Sí, pero es que hay un cambio. Antes era, digamos, la norma lo que pretendía proteger es al fumador pasivo, ¿no? Al que no fumaba, que se tragaba el humo. Pero ahora esa norma va más lejos. Esa norma lo que pretende, de alguna manera, es evitar que se normalice como algo natural el que se pueda fumar, sobre todo en lugares compartidos. Eso es lo que ahora la norma, digamos, de alguna manera aprieta mucho más la tuerca, porque no va solo para proteger al pasivo, sino para que no, digamos, para que el fumar sea algo muy extraordinario y que se vea claramente que es perjudicial. Bueno, esto sí. Seguramente es discutible. Hay muchos aspectos. Un tema, por ejemplo, es el de equiparar el tabaco a los vapeadores o al cigarrillo electrónico. Eso, por ejemplo, pues tiene un punto de controversia. Pero, en cualquier caso, lo que está claro es que la norma cambia de espíritu.
4: Sí, sí, no
1: va solo con el tema de proteger al fumador pasivo, sino que pretende decir, oiga, hay que acabar con el tabaco cuanto antes.
2: Si no recuerdo más, fue Elena Salgado, con el gobierno de Zapatero, quien estableció la norma de no fumar en los bares. No sé si vamos a vivir...
1: Luego la corrigió Trinidad Jiménez.
2: Claro, no sé si vamos a vivir el mismo proceso que vivimos entonces.
4: Pues podría ser, y acordaros de los debates airadísimos que hubo, incluso de ese momento transicional donde se pusieron unas mamparas en los bares que al final se acabaron retirando.
1: Esa fue la primera, y creo que fue Trinidad Jiménez la que corrigió...
4: Y lo saca del todo, que es muy curioso. En la primera ocasión también, una de las prohibiciones era la prohibición de fumar en los aviones, y es que antes José Luis Rodríguez Zapatero fumaba, aunque no le gustaba que le vieran fumar, y hubo un momento donde tuvo que dejar de fumar en el avión presidencial por su propia norma. Y según cuentan, ahí el expresidente estuvo ejemplar y dejó de fumar en el avión presidencial.
2: Bueno, de la resaca del Mundial de Fútbol, una frase cada uno, Carmelo.
1: Bueno, yo creo que ha sido muy intensa y a lo mejor necesitamos un poco de descanso dentro de la felicidad que nos produjo ese pedazo de partido que disputó la selección española y que ganamos, y que Diego, se merecieron ganar.
4: Gran felicidad porque ganara España, gran felicidad porque ganara el equipo más limpio y gran pereza por todos aquellos que han estado intentando hacer una lectura política y fijándose en el micromensaje de cada jugador que se aproxima a su obsesión política. Señores,
1: y gran felicidad también porque perdiera Argentina, porque se comportaron rozando la delincuencia.
2: Tú lo has dicho más claro. Carmelo Encina, buenas noches.
1: Buenas noches.
2: Diego Barrocho, buenas noches.
4: Un abrazo, chao.
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